0: Las 6:01.
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1: Las 6:13.

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4: Las 6:24.

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2: Las 6 con 33 minutos.
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2: Las 6:43.

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2: Las recientes celebraciones del Festival Villahermosa 2026 organizadas por el Ayuntamiento de Centra representan mucho más que una simple fecha en el calendario de eventos locales. Se consolidan como un ejercicio indispensable para rescatar, valorar y proyectar nuestra identidad cultural hacia el futuro. En un mundo cada vez más globalizado e hiperconectado de forma digital, los espacios físicos de encuentro comunitario corren el riesgo de pasar a un segundo plano. Por ello, la decisión de volcar el arte y la historia a las plazas públicas, teatros y calles cobra una relevancia mayúscula. Al conmemorar el pasado de nuestra capital, este festival logra sembrar un profundo sentido de pertenencia en las nuevas generaciones, recordándonos de dónde venimos y el orgullo que significa ser parte de esta tierra. Ofrecer a la ciudadanía opciones accesibles de entretenimiento y cultura de alta calidad no es un lujo ni un gasto superfluo, es una inversión social en primer orden. El éxito de esta edición nos deja una lección clara. Una ciudad que celebra su historia, que apoya a sus creadores locales y que abre las puertas de la cultura a todos sus ciudadanos por igual, es una ciudad con rumbo, identidad y futuro. Hasta el siguiente comentario.
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3: Las 6 con 55 minutos.
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2: Las 7 con 4 minutos.
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4: Las 7:12.

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1: Las 7 con 22 minutos.

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3: Las 7 con 30 minutos.
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1: Las 7 con 42 minutos.

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1: Las recientes celebraciones del Festival Villahermosa 2026 organizadas por el Ayuntamiento de Centra representan mucho más que una simple fecha en el calendario de eventos locales. Se consolidan como un ejercicio indispensable para rescatar, valorar y proyectar nuestra identidad cultural hacia el futuro. En un mundo cada vez más globalizado e hiperconectado de forma digital, los espacios físicos de encuentro comunitario corren el riesgo de pasar a un segundo plano. Por ello, la decisión de volcar el arte y la historia a las plazas públicas, teatros y calles cobra una relevancia mayúscula. Al conmemorar el pasado de nuestra capital, este festival logra sembrar un profundo sentido de pertenencia en las nuevas generaciones, recordándonos de dónde venimos y el orgullo que significa ser parte de esta tierra. Ofrecer a la ciudadanía opciones accesibles de entretenimiento y cultura de alta calidad no es un lujo ni un gasto superfluo, es una inversión social en primer orden. El éxito de esta edición nos deja una lección clara: una ciudad que celebra su historia, que apoya a sus creadores locales y que abre las puertas de la cultura a todos sus ciudadanos por igual, es una ciudad con rumbo, identidad y futuro. Hasta el siguiente comentario.
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3: las 7:56.
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2: Las 8 con 3 minutos.
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7: Claro que no, no es el día más triste de mi vida, así dice la canción. 8:05 p.m. ¿Cómo está mi gente hermosísima? Espero que hayan pasado un super fin de semana y que, bueno, hayan podido cumplir todas sus metas este fin de semana. A lo mejor hicieron ejercicio, fueron a pasear a algún lugar, fueron a algún río porque hizo calorcito bastante, fueron a visitar a los amigos, fueron a misa, fueron a no sé, a su templo, a donde ustedes lleguen, pero espero que hayan llegado muy bien al fin de semana y que este lunes inicien con muchas ganas y con algo de ejercicio. No se olviden que si estamos en casa y podemos darnos una refrescadita para caminar un poco con la familia, pues adelante, hay que hacerlo de vez en cuando, hay que darle una caminadita a la, ¿cómo se llama? Pues allá, a nuestras calles, como decía, a la manzana, dale una vuelta a la manzana y agarraba aquel, ponía la manzana y le daba una vuelta, listo, no, que salgas a caminar un poquito, pero espero que esta semana les vaya de maravilla. Bueno, tenemos línea en WhatsApp 99 34 37 44 21. Este fin de semana estuvo pues ruidoso, partido, creo que si no, pues vamos a ver qué se avecina ahora, quién va a dar más sorpresas de este fútbol que se está yendo, pero rapidísimo. Son las 8:06 p.m. y yo les dejo con Grupo Indio. ¿Quién no recuerda esta canción? Esto es Amor al Extremo. ¿A poco no? Y les recuerdo que tenemos también, tenemos por ahí que nos sintonices en www.radionucleo.com. Línea en cabina 99 31 42 0266, y esto es el Grupo Indio que nos tiene esto que dice: dame un beso y dime adiós.
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1: Las 8 con 16 minutos.
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vamos a escuchar este tema musical. Recuerden nuestra línea de mensajes 99-34-37-44-21. Venga, esto es Sabotaje Los Babies con Carlos Rivera. Así nos cantan de bonito este tema musical, ¿a poco no?

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Escuchemos esto, es Grupo Pesado, ya son las 8 de la noche con 29 minutos. Saludos para nuestro amigo Miguelito, que nos sintoniza. Miguel Hernández, saludos.

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2: Las 8 con 33 minutos.
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7: Amor, perdóname, es lo que vamos a escuchar con el grupo Brindis. Bueno, y tenemos saluditos también para una amiguita que nos está escuchando allá, para mi amiga Leonor. Le mando saluditos. Gracias, Leonor. Dice saludos. Acá está la colonia Gaviotas. Ahora sí, allá te mando saluditos, amiguita. Saludos para ti. Que te la pases de lo mejor. Buena semana y yo les dejo disfrutar de este que es con el grupo Brindis.

0: recordándonos de dónde venimos y el orgullo que significa ser parte de esta tierra. Ofrecer a la ciudadanía opciones accesibles de entretenimiento y cultura de alta calidad no es un lujo ni un gasto superfluo, es una inversión social en primer orden. El éxito de esta edición nos deja una lección clara: una ciudad que celebra su historia, que apoya a sus creadores locales y que abre las puertas de la cultura a todos sus ciudadanos por igual, es una ciudad con rumbo, identidad y futuro. Hasta el siguiente comentario.
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3: Las 8 con 51 minutos.
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5: Piensa en ella. Qué bonito este tema musical, es el grupo Conjunto Primavera. Y saludamos a nuestro buen amigo Carlito. ¿Dónde andas, Carlito? Nos sintoniza allá en Macuspana, Tabasco. Así que saludos para toda la gente hermosa de Macuspana, a la gente de Reforma Chiapas que allá nos sintonizan también, a nuestros amigos de Jalapa, Tacotalpa, el saludo para ellos. Y bueno, gracias a Carlitos porque todos los días por ahí nos tiene, por supuesto, sintonizando Extremo 97.3. Les dejo con este temazo musical. 8:52 aquí en Amor al Extremo, ¿a poco no?

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2: Las 9 con 2 minutos.
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6: Dime cómo quieres, así es, dime cómo quieres. Es Ángel Aguilar y Nodal que nos cantan este tema musical. Ya son las 9 de la noche con 4 minutos. Pues les deseamos que tengan una buena semana. ¿Y cómo se hace una buena semana? Bueno, pues bebiendo, ahora sí, preparando tu jugo favorito. A lo mejor mañana, no sé, si te antoja así como un buen jugo de naranja con zanahorias. Son buenísimos para la salud, así que tú lo puedes hacer. Esto es con Cristian Nodal y Ángela. Dime cómo quieres. Ahí está para ti.

0: Olga, ¿en serio que se acabó ya?
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2: las 9:10.

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1: Las 9 con 20 minutos.
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3: Las 9 de la noche con 21 minutos, si yo fuera él. Este es Grupo Mojado. Bueno, saludos para mi amiga Sandrita, que nos dice que tengamos una buena semana. También para ti, Sandrita, nos escucha rumbo allá en frontera, Tabasco. La saludamos con mucho cariño. Y bueno, dice, ya está listo el maíz y el pozol para mañana. Ahora sí se antoja un pozolito mañana. Hay que ver cómo vamos a andar de temperaturas. Y bueno, de vez en cuando es rico tomarse un pozolito. Así que, Sandrita, saludos para toda tu familia, que ya nos sintoniza y nos dice, ya va a estar lista también mañana tempranito las tortillitas. Órale, pues, saludos para ti, Sandrita. Te dejamos con este tema musical, Si yo fuera el Grupo Mojado.

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2: Las 9 con 32 minutos.
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17: 9:36 y esto es con Ana Bárbara y los besos no se dan en la camisa.

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1: Las 9 con 39 minutos.
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1: Las recientes celebraciones del Festival Villahermosa 2026 organizadas por el Ayuntamiento de Centra representan mucho más que una simple fecha en el calendario de eventos locales. Se consolidan como un ejercicio indispensable para rescatar, valorar y proyectar nuestra identidad cultural hacia el futuro. En un mundo cada vez más globalizado e hiperconectado de forma digital, los espacios físicos de encuentro comunitario corren el riesgo de pasar a un segundo plano. Por ello, la decisión de volcar el arte y la historia a las plazas públicas, teatros y calles cobra una relevancia mayúscula. Al conmemorar el pasado de nuestra capital, este festival logra sembrar un profundo sentido de pertenencia en las nuevas generaciones, recordándonos de dónde venimos y el orgullo que significa ser parte de esta tierra. Ofrecer a la ciudadanía opciones accesibles de entretenimiento y cultura de alta calidad no es un lujo ni un gasto superfluo, es una inversión social en primer orden. El éxito de esta edición nos deja una lección clara: una ciudad que celebra su historia, que apoya a sus creadores locales y que abre las puertas de la cultura a todos sus ciudadanos por igual, es una ciudad con rumbo, identidad y futuro. Hasta el siguiente comentario.
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4: Las 9:53.
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6: Las 9:53, un placer estar con ustedes en este inicio de semana. Que les vaya muy bonito, recuerden que el sol sale para todos, así que a echarle los kilos a todo lo que hagas, si estás trabajando, si estás en una oficina, si estás en un súper, donde quiera que te encuentres haciendo labores o en casita, también a echarle gana y no olviden poner siempre Extremo 97.3, porque aquí si hay buena música. Las 9:54, soy Rosy Hernández, que la pasen de lo mejor y buen inicio de semana. Les espero mañana, ya saben a qué hora, a las 8, aquí en Extremo 97.3. ¿A poco no? Y es nada menos que José José nos deleita con esta hermosa canción.

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2: Las 10, con 2 minutos.
3: Hoy,
4: Revista del Consumidor. Radio. Polvo, lluvia, tráfico. Nuestro coche aguanta de todo, pero mantenerlo limpio no tiene por qué ser un lujo. Hoy te enseñamos cómo preparar un shampoo para lavar el auto. Anota la receta y dale a tu auto el brillo que se merece.
5: Y en otros temas, la fiebre mundialista está aquí, pero ojo, haz que ruede el balón y no tus gastos.
4: Si quieres saber cómo evitar que la pasión mundialista te deje fuera del juego, quédate en la Revista del Consumidor Radio.
1: Revista del Consumidor.
4: En la actualidad, crear nuestras propias tecnologías domésticas es la opción ideal para elaborar productos básicos con ingredientes de calidad y muy accesibles.
5: Lo mejor, no tenemos que buscar por horas lo que necesitamos, ya que lo encontramos en tiendas de materias primas y droguerías. Por eso vamos a preparar nuestro propio shampoo para lavar el auto. ¡Manos a la obra!
4: Recuerda que cada receta está aprobada por el Laboratorio Nacional de Protección al Consumidor. Los ingredientes que vamos a utilizar para hacer 750 mililitros son: una taza de agua purificada, una pizca de colorante vegetal azul, una cucharada sopera de cera de carnaúba, dos tazas de lauril éter sulfato de sodio y cuatro cucharadas soperas de polisorbato 20.
5: También vamos a necesitar los siguientes utensilios: una taza medidora, una cacerola con capacidad de 2.5 litros, un embudo, una cuchara sopera y una botella de plástico de 750 mililitros con tapa. Su preparación nos va a tomar nada más y nada menos que 25 minutos. Sin duda, una gran ventaja.
4: Para poder elaborar nuestro champú para auto, comenzamos vertiendo el agua en la cacerola y la calentamos. Una vez caliente, agregamos polisorbato 20 y revolvemos. Cuando el agua esté a punto de hervir, agregamos una cucharada sopera de cera de carnaúba. Agitamos hasta que se incorpore por completo y dejamos hervir durante 3 minutos. Retiramos del fuego, agregamos el lauril éter sulfato de sodio y removemos suavemente. Después incorporamos el colorante y mezclamos hasta que el color sea uniforme.
5: Por último, con ayuda del embudo, envasamos nuestra mezcla en la botella de plástico y colocamos una etiqueta con el nombre del producto, la fecha de elaboración y de caducidad. En este caso, considera que su tiempo de caducidad es de 6 meses. Finalmente, pero no menos importante, hay que guardarlo en un lugar fresco y seco, fuera del alcance de niñas y niños. ¡Y listo! Tenemos nuestro propio shampoo para auto. Para usarlo, toma en cuenta que para 10 litros de agua se deben disolver aproximadamente 15 mililitros de shampoo. Al final del día, apostar por las tecnologías domésticas no es solo una forma de ahorrar, es tomar el control de lo que consumimos.
4: Si quieres aprender a preparar otras tecnologías como crema de cacahuate, gel para el cabello o jabón líquido corporal, puedes visitar nuestro canal de YouTube, Profeco TV.
1: Revista del Consumidor.
4: La fiebre por la Copa Mundial de Fútbol 2026 ya está aquí y con ella la emoción llega a su punto máximo. Seas aficionado o no, el ambiente festivo invita a participar en celebraciones que, sin planificación, pueden desbordar tu presupuesto.
5: Entre las suscripciones para ver los partidos, la playera oficial o las salidas con amigas y amigos, los gastos se pueden elevar. Por eso, consumir de manera inteligente te permitirá disfrutar la intensidad del torneo sin poner en riesgo tu estabilidad económica.
4: No se trata de no gastar, sino de hacerlo con conciencia. Si vas a comprar productos alusivos con responsabilidad, evita hacer gastos con cargo a tu tarjeta de crédito. Además, para que tus finanzas no reciban una tarjeta roja, considera las siguientes reglas del juego.
5: Establece un presupuesto y define cuánto gastar en artículos y celebraciones sin descuidar tus gastos fijos. Compara precios antes de comprar y elige siempre establecimientos formales.
4: Guarda tus comprobantes, ya que son tu única defensa para cambios, devoluciones o aclaraciones. No olvides que la propina es opcional, ya que es una gratificación voluntaria por el servicio, no un cargo obligatorio.
5: Reflexiona antes de gastar y pregúntate si realmente necesitas el producto o si el lugar donde verás el partido justifica el gasto. Disfruta sin la camiseta oficial. Puedes vivir la emoción del fútbol sin necesidad de gastar de más.
4: Y hablando de camisetas, puedes consultar los costos de los productos oficiales en diferentes establecimientos en el programa ¿Quiénes tienen los precios? Pero el precio no es lo único que debes vigilar. En plena fiebre mundialista, las imitaciones y los productos de baja calidad están a la orden del día. Por eso, si vas a comprar algún producto, revisa la calidad de los materiales. Examina las costuras, acabados y resistencia para detectar productos de baja calidad.
5: También verifica el empaque, ya que los artículos originales tienen sellos, hologramas y etiquetas de licenciamiento oficial de las marcas deportivas. Fíjate bien en la nitidez, la calidad de impresión y ortografía de las etiquetas. Las imitaciones suelen tener errores o empaques deficientes.
4: Recuerda comprar en tiendas o distribuidores oficiales. Es la forma más segura de garantizar la autenticidad del producto y hacer valer tu garantía. No te confíes. Aunque la compra sea digital, no debes de bajar la guardia.
5: Para evitar fraudes en tus compras en línea, toma en cuenta las siguientes recomendaciones. Compra en sitios seguros y verifica que la dirección comience con https://. Tenga certificado de seguridad vigente y ofrezca métodos de pago confiables.
4: Comprueba la identidad del proveedor. Asegúrate que el comercio tenga domicilio físico, teléfono, correo electrónico u otros medios de contacto. Consulta la reputación de la tienda y busca opiniones o referencias de otros compradores antes de pagar.
5: Lee los términos y condiciones. Hazlo para evitar sorpresas y conocer las políticas de envío, cambios y devoluciones. Analiza la descripción del producto y revisa materiales, talla, colores y dimensiones. Compara las imágenes con el original y verifica que el número de modelo coincida. Desconfía de las gangas, ya que si el precio está muy por debajo del valor de mercado, es una señal de alerta.
4: Para compras en línea más seguras, consulta el monitoreo de tiendas virtuales ingresando a www.profeco.gob.mx/tiendas virtuales. Ahí te decimos si el comercio es transparente con sus medios de contacto físicos, métodos de envío, precios claros en moneda nacional y políticas de cancelación.
5: Ya para cerrar, recuerda que la Ley Federal de Protección al Consumidor, en su artículo 12, establece que el proveedor tiene la obligación de entregar factura, recibo o ticket de compra. ¡No te vayas sin él! ¡Es tu respaldo! Recuerda que no necesitas gastar en exceso para disfrutar del Mundial. ¡Vive la emoción del fútbol con un consumo responsable!
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3: Las 10 con 13 minutos.

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1: Las 10 con 20 minutos.

0: 1.
1: Bueno.
2: Sergio.
1: Hola, mi amor.
2: Oye, te llamo para decirte que no voy a poder ir a la cena de tu cumpleaños, porque sabes que acaba de llegar una amiga de Puebla y me invitó a salir con unas amigas.
1: Pero tú me dijiste que vendrías.

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2: Las 10 con 31 minutos.
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1: Las 10 con 43 minutos.

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2: Las recientes celebraciones del Festival Villahermosa 2026 organizadas por el Ayuntamiento de Centra representan mucho más que una simple fecha en el calendario de eventos locales. Se consolidan como un ejercicio indispensable para rescatar, valorar y proyectar nuestra identidad cultural hacia el futuro. En un mundo cada vez más globalizado e hiperconectado de forma digital, los espacios físicos de encuentro comunitario corren el riesgo de pasar a un segundo plano. Por ello, la decisión de volcar el arte y la historia a las plazas públicas, teatros y calles cobra una relevancia mayúscula. Al conmemorar el pasado de nuestra capital, este festival logra sembrar un profundo sentido de pertenencia en las nuevas generaciones, recordándonos de dónde venimos y el orgullo que significa ser parte de esta tierra. Ofrecer a la ciudadanía opciones accesibles de entretenimiento y cultura de alta calidad no es un lujo ni un gasto superfluo, es una inversión social en primer orden. El éxito de esta edición nos deja una lección clara: una ciudad que celebra su historia, que apoya a sus creadores locales y que abre las puertas de la cultura a todos sus ciudadanos por igual, es una ciudad con rumbo, identidad y futuro. Hasta el siguiente comentario.
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3: Las 10:54.

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2: Las 11:02.

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1: Las 11:12.

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1: Las 11:22.

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2: Las 11 con 31 minutos.
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1: Las 11:42.

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2: Las recientes celebraciones del Festival Villahermosa 2026 organizadas por el Ayuntamiento de Centra representan mucho más que una simple fecha en el calendario de eventos locales. Se consolidan como un ejercicio indispensable para rescatar, valorar y proyectar nuestra identidad cultural hacia el futuro. En un mundo cada vez más globalizado e hiperconectado de forma digital, los espacios físicos de encuentro comunitario corren el riesgo de pasar a un segundo plano. Por ello, la decisión de volcar el arte y la historia a las plazas públicas, teatros y calles cobra una relevancia mayúscula. Al conmemorar el pasado de nuestra capital, este festival logra sembrar un profundo sentido de pertenencia en las nuevas generaciones, recordándonos de dónde venimos y el orgullo que significa ser parte de esta tierra. Ofrecer a la ciudadanía opciones accesibles de entretenimiento y cultura de alta calidad no es un lujo ni un gasto superfluo, es una inversión social en primer orden. El éxito de esta edición nos deja una lección clara: una ciudad que celebra su historia, que apoya a sus creadores locales y que abre las puertas de la cultura a todos sus ciudadanos por igual, es una ciudad con rumbo, identidad y futuro. Hasta el siguiente comentario.
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1: Las 6 con un minuto.
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1: Las 6:10.
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1: Las 6:20.
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1: Las 6 con 31 minutos.
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1: Las 6:43.
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1: Las 6:53.

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5: Las 6 con 59 minutos.
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las 7 de la noche juega México contra Ecuador. Podríamos pasar a octavos de final si le ganamos a Ecuador. Si perdemos, pues perdemos. Nos vamos del Mundial. Y en el aire se respira la frase. ¿Y si sí? ¿Y si sí le ganamos a Ecuador? ¿Y si sí pasamos a octavos? ¿Y si sí pasamos a cuartos? ¿Y si ganamos el Mundial? Qué bonito es soñar. Qué bonito es sentir esa dopamina que relampaguea en nuestros cerebros, haciéndonos sentir eufóricos, haciéndonos sentir que todo lo podemos, que no existen límites, haciéndonos sentir que somos los mejores. Pero yo me pregunto un poquito, ¿y si sí trascendiera esta emoción solamente al Mundial? ¿Y si sí nos diéramos cuenta de que somos más los mexicanos buenos que los mexicanos?

0: malos? ¿Y si nos diéramos cuenta de que nuestro enemigo no es el mexicano que piensa diferente a nosotros, sino el monstruo que extorsiona, que mata, que secuestra y que nos aterra? ¿Y si sí encontramos a los desaparecidos? ¿Y si sí desapareciéramos las tragedias acostumbradas? ¿Y si sí desapareciéramos la corrupción? ¿Y si sí nos convertimos en esa potencia económica basada en piso parejo, en igualar oportunidades, en darnos la mano en lugar de meternos el pie? ¿Y si sí convertimos la ilusión y la esperanza en trabajo y resultados? ¿Y si sí terminamos todos gritando ¡que viva México! Pero por algo más que solamente la pasión del fútbol. ¿Y si sí? Estaría chido, ¿no? Estaría bonito. Pero en lo que llega la ilusión, en lo que vemos si la pasión y si la esperanza se transforma en algo más concreto, en lo que vemos cómo avanza la selección, fuerza México, y vamos con todo. ¡Vamos a ganar Ecuador! 7:03. Bienvenida, bienvenido, me llamo Luis Cárdenas y todos los días te lo digo con el corazón en la mano. Es un privilegio, es un gusto estar contigo un ratito cada mañana. Te aprecio en el alma esta oportunidad de vida. De verdad, muchas gracias. 7:03. ¡Vámonos! Siete de la noche. Hay partido en el Estadio Azteca, Banorte, Ciudad de México. Y bueno, pues hay también ley seca. Si usted está planeando echarse algo, unas chelitas, algo aquí en la Ciudad de México, pues apúrese porque a las 3 de la tarde ya no van a vender en las tienditas. Sí en los restaurantes, pero no en las tienditas. Es de 3 de la tarde a 7 de la noche la ley seca. Se van a colocar más pantallas para ver el México-Ecuador. Solamente en Reforma habrá 39. Es la voz de Ana Francis López, secretaria de Cultura en la ciudad.
1: Ya nos quedó chico Zócalo y Reforma para la cantidad de gente que viene. Por eso estamos planteando toda esta serie de otros dispositivos para que la gente pueda ver el partido con esa emoción, con ese disfrute que lo está haciendo tantísima gente de la ciudad, de los alrededores y de todos los países que nos visitan. Y les estamos invitando a que el festejo se distribuya de forma muy importante en toda el área del Caballito. Por eso estamos planteando este concierto tan importante con los Cuisillos en el Monumento a la Revolución para las familias, para que puedan verlo con mucha comunidad.
0: Para toda la República Mexicana, fuera de la Ciudad de México, habrá también pantallas, habrá pues distintos fanfests, distintos festivales en diversas entidades y municipios en este país. Le recomendamos, no somos aquí para andarle ordenando absolutamente nada, que bueno, pues todo se haga con la moderación y precaución del caso, que la euforia se viva, pero que no se vaya a convertir en tragedia. Por cierto, el secretario de Seguridad aquí en la Ciudad de México, es el secretario de Seguridad Ciudadana Pablo Vázquez, detalló que se van a desplegar más de 15,000 policías para el partido México contra Ecuador en el Mundial 2026. Le cuento algo, ahí en Reforma, en la avenida Reforma, ya en varias paradas de autobús, hay unos letreritos que dicen, cuidado, estructura frágil, para evitar que la gente se suba. No se suban, por favor, ahí se va a romper. Y deje usted que va a haber un daño a la ciudad, puede haber un daño a su integridad física. También esta otra cuestión que está muy de moda de que vamos a volar, vamos a volar. Cuidado, ¿hasta dónde vuelas? Porque en algún momento la velocidad es tal con la cual caes, pues que se puede romper la manta y la tela con la cual estás haciendo volar a la gente. En fin, cuídese mucho, pásela maravillosamente bien, disfrute como usted quiera disfrutar. Yo le sugiero con cierta moderación, con cierta precaución para no convertir la euforia en tragedia. Por otro lado, le cuento también que a través de redes sociales fue revelado cómo el gobierno de Nuevo León habría movilizado empleados del sector público para asistir al FanFest en el Parque Fundidora en el marco del partido de Países Bajos contra Marruecos, un partido que, por cierto, termina por ganar Marruecos, y es que el uniforme de Países Bajos es naranja, usando playeras naranjas para incrementar de manera artificial el apoyo a la selección neerlandesa. En su lugar hubo empleados del gobierno estatal que repartieron playeras color naranja con la leyenda Nuevo León, acompañando el número 26 en el dorsal en alusión al mundial. Esto se estuvo difundiendo con una fuerza brutal ayer en las redes sociales y al final de cuentas, esto fue una sorpresa. Es eliminado Países Bajos del mundial, pero más sorpresa fue cómo eliminaron a Alemania del mundial. Y una selección como la de Paraguay. Lo platicamos más adelante con David Faitelson. María Felicia Jiménez, esposa del exdirector de Pemex, Víctor Rodríguez Padilla, esta mujer que ha sido golpeada por su esposo y que lo ha denunciado, ha dado estas declaraciones, escuche usted.
2: No ha sido la única vez, han sido tres veces, creo. Ahora mismo, pero esta de que fue la más violenta, no hay duda de eso. Inclusive el niño pues imita mucho a su papá en el sentido, y pues inclusive después de ese video tuvo problemas con amiguitas en la escuela donde les decía pendeja, lo cual me lo dijo la psicóloga, y yo después le dije, oye, ¿por qué mi papá te dice así? Te dice que eres una pendeja, y hay constancia de eso en psicología y todo en la escuela. Y pues él imitó varias posiciones así de papá, esta es mi casa, yo te puedo botar cuando yo quiera, y son cosas que son muy fuertes escucharlas un pequeño de 6 años. Por lo tanto, esto espero que sirva como para alejarlo de las malas influencias que él ejerce sobre el niño, no como papá, sino con actitudes hacia mí como la mamá del niño. No lo he denunciado porque tenía como que miedo a que no se fuera a hacer justicia. Una parte de mí sí tenía miedo porque Víctor siempre me recalcó desde el día 1 pues que a él no le iba a pasar nada, que él tenía demasiadas influencias y que a él no le iba a pasar nada. Y que además que él, y con el video, que yo le dije, yo estoy contundente, y me dijo, es que en el video tú estás loca, yo no te estoy pegando, yo solo te estoy aguantando, eso es solo un forcejeo. Quiere decir que hasta en eso fue violento. Me minimizó en todas las cuestiones.
0: Bueno, pues hay reacciones de la presidenta de la República.
3: Personalmente no, fue la Secretaría de las Mujeres quien entró en comunicación con la víctima y que se aplique la ley, todo el peso de la ley. Nosotros no vamos a proteger a nadie frente a un acto como estos. Entonces tiene que entrar la Fiscalía de Morelos, porque fue en el estado de Morelos. Entonces es un delito estatal y tiene que aplicarse la ley, porque no puede haber violencia contra las mujeres. Aquí no es que es conocido de uno y entonces se aplica algo distinto, no. Que se aplique la ley y que la Fiscalía de Morelos determine pues cuál es la sanción penal que debe tener este caso.
0: Nótese que ya la presidenta habla de delito. Y esto es importante. También el vocero de Morena, Arturo Ávila, habló sobre el esposo golpeador, sobre este golpeador de mujeres, exdirector de Pemex, Víctor Rodríguez. Esto fue lo que dijo.
4: Bueno, a ver, le debe de llenar de vergüenza a quien lo haga. Es un acto despreciable, es un acto que debe de ser castigado. Por eso yo celebro la reacción inmediata que tuvo el gobierno de México, que a través de la Secretaría de Mujeres contactó inmediatamente a la víctima y está y la asesoró para que lleve a cabo las denuncias correspondientes. Eso no se puede tolerar, pero a ver, no lo puede tolerar nadie.
0: El PAN exige prisión para el exdirector de Pemex, Víctor Rodríguez. Es la voz de Federico Dorín.
5: Será una nueva prueba de fuego para Claudia Sheinbaum, sus mentiras de que con ella llegaron todas las mujeres. Si no se le procesa penalmente por la Fiscalía del Estado de Morelos por violencia intrafamiliar, la única explicación lógica sería la impunidad para ese violentador a cambio de no revelar los secretos de las tranzas y delitos de los hijos de López Obrador con el huachicol fiscal que conoció desde Pemex, y las mentiras y tranzas de Claudia Sheinbaum con el petróleo escondido a Cuba durante su gestión.
0: Una publicación del New York Times movió el tapete y movió fuerte el tapete del gobierno federal. Ha sido desacreditada la publicación por muchas voces, por muchos actores políticos. Y es que la publicación del New York Times señala, pues, que habría algunos políticos de Morena que ya están cantando en Estados Unidos para detener a otros políticos de Morena. Y pues claramente no se menciona qué políticos. Pues es una filtración. Al final de cuentas, no se podría pensar que habría más datos. Hay mejores filtraciones que otras, eso es cierto. Esta es una filtración, no creo que sea la mejor que ha obtenido el New York Times, sin embargo, sí. Ah, vaya que ha movido el tapete. De entrada, la presidenta de la República reaccionó ayer de esta manera. Escuche usted.
3: ¿Cómo puede haber una nota así en un periódico que se dice ser de los mejores periódicos del mundo? Me dijeron una fuente, quién sabe quién, que hay personas de Morena que están informando a Estados Unidos. Esa es la nota. Me dijeron que hay personas que están informando. Bueno, el gobernador Durazo envió una carta diciendo que no era cierto. Entonces, no tenemos nosotros ninguna información. Primero, no sabemos si es cierto, porque no tenemos nosotros ninguna información de que nadie esté cooperando con el gobierno de Estados Unidos o el Departamento de Justicia para proporcionar información. ¿De qué, además? ¿De qué? Entonces, ¿cómo vamos a opinar sobre algo que no tenemos nosotros ningún conocimiento?
0: ¿De qué? De la narcopolítica. ¿No saben si están cooperando? Pues no debería de saberlo el gobierno mexicano. Si hay políticos de Morena que están cooperando con Estados Unidos, obviamente no lo va a saber el gobierno mexicano, porque de hecho, al parecer, el gobierno mexicano es parte de esta investigación que se está llevando a cabo desde Washington. O sea que no es menor el asunto. Ya veremos al tiempo si New York Times tiene razón o si simplemente fue una volada más. Por cierto, ayer salió Jesús Zambrano, ¿se acuerda de él? De la vieja política. Bueno, pues estuvo Jesús Zambrano en el foro de la COPAL, en esta reunión plenaria de la Conferencia Permanente de Partidos Políticos de América Latina y el Caribe. Esto fue lo que dijo Jesús Zambrano sobre la política mexicana.
6: Hay numerosas pruebas abrumadoras de que Morena es un narcopartido que ha venido apuntalando e instaurando un narcoestado en nuestro país. Esto debería conducir a que se le declare a Morena como un narcopartido, como una organización política terrorista, y en consecuencia sea sujeta de perder su registro legal como partido.
0: Y le cuento que ayer la agrupación Defensores dio a conocer el proyecto titulado Narcopolíticos, un compendio que reúne datos sobre 140 individuos vinculados presuntamente con grupos delictivos. ¿Cuál es lo simpático de todo esto? Que lo hizo a través de un álbum, como si fuera un álbum de estampitas de jugadores de fútbol, pero en este caso es de estampitas de narcopolíticos. Es Miguel Alfonso Mesa que encabeza esta organización.
7: Bueno, es un álbum con 140 investigaciones de 140 diferentes políticos, empresarios, hay hasta futbolistas, ahí está Paco Stanley, hay varios famosillos, está Sandra Cuevas, que no sabemos ya si es empresaria o si es influencer o la mujer que más sabe amar en este país. Hay 8 narcopolíticos por cada partido, hay 8 de Morena, hay 8 del PRI, del PRD, del PAN, de Movimiento Ciudadano. Al PT y al Verde y al PES les pusimos menos porque son partidos satélites, entonces no ameritaban tanto todavía.
0: Ahí está este álbum que ha presentado la organización Defensores. Por otro lado, le cuento que la gobernadora Rocío Nale, allá en Veracruz, ha confirmado que se hallaron restos humanos en el rancho vinculado a una investigación por la desaparición de la periodista Roxana Guzmán. Así lo dijo.
8: No, hoy no se tocó ese tema en la mesa de seguridad. Está la investigación en las diferentes líneas que arroja la propia investigación y que esto no se puede dar a conocer. ¿Por qué? Por la misma naturaleza y característica de los casos. Conforme se tengan más información o una determinación, pues será precisamente la fiscalía quien dé a conocer. Hay que ser prudentes y responsables.
0: La periodista Roxana Guzmán, usted lo recuerda, fue secuestrada hace casi un mes en el municipio de Nachital. Llegaron por ella, hombres armados, le apuntaron a sus hijos, le apuntaron a su madre. Usted lo recordará muy bien, imágenes fortísimas de cómo están forzando la puerta de su domicilio. Estamos hablando, pues que hay hasta el momento 6 personas detenidas, entre ellas un presunto responsable que habría entrado a la casa a secuestrar a Roxana. Una mujer y, para sorpresa de nadie, 4 policías municipales. Ayer, tres familiares del rector con licencia de la Universidad Autónoma de Guerrero, Javier Saldaña, fueron asesinados a balazos en una vivienda de la comunidad Kilómetro 21 en Acapulco. El propio Saldaña confirmó el crimen, exigió una investigación a fondo y con justicia para las víctimas. Llama la atención el tema porque Saldaña es uno de los aspirantes a ser candidato de la 4T para gobernar Guerrero. ¿Se acuerda del caso de Fofo Márquez? Bueno, pues la corte rechaza amparo de Fofo Márquez y se mantiene preso. La Suprema Corte rechazó traer el amparo promovido por el influencer, por lo que se va a mantener vigente su sentencia de 17 años y 6 meses de prisión por el delito de feminicidio en grado de tentativa. Y ahora que ha sucedido este otro asunto con el exdirector de Pemex, Víctor Rodríguez Padilla, pues seguramente habrá desde expertos jurídicos hasta población en general que quieran comparar un caso con el otro. ¿En qué se diferencia lo que hizo Fofo Márquez a lo que hizo Víctor Rodríguez? ¿Cuál es más grave? Fofo Márquez contra una desconocida en un estacionamiento, Víctor Rodríguez contra quien es su esposa, y bueno, pues habrá quien quiera meter la idea de una pena similar para el exdirector de Pemex. En el caso de Fofo Márquez, se quedará 17 años en prisión. Ayer en este país mataron a 42 personas. Más tarde platicamos sobre Venezuela. La cifra hasta el momento es de 1,719 muertos, más de 5,000 heridos, pero la cifra de desaparecidos es la que aterra. Son más de 50,000 desaparecidos, de acuerdo a los datos que ayer nos compartían aquí algunas personas desde Venezuela. Es una cifra que aterra el número de desaparecidos, porque pues esto puede abonar, por desgracia, al número de fallecimientos. Hasta el momento, cifra oficial, 1,719. Rusia ataca a Ucrania, acusa Rusia a Ucrania de colaborar con cárteles mexicanos para traficar droga a Europa. El Servicio de Inteligencia Exterior de Rusia habría acusado al gobierno ucraniano para fortalecer su cooperación con los cárteles mexicanos para traficar droga, incluido el fentanilo, hacia Europa. Según Moscú, los puertos de Odessa se han convertido en una ruta clave para el tránsito de narcóticos y los grupos criminales también buscan acceder al mercado negro de armas ucraniano. Hasta el momento, Ucrania, México y la Unión Europea no han respondido a las acusaciones. Y aquí es un apunte muy importante. A ver, no, el narco y la violencia de México ya no es solo de México. Es un asunto internacional. Putin lo está utilizando seguramente como un arma política para pegarle a Ucrania. Pero estamos hablando que la violencia, el descontrol, el desgobierno, porque en muchos lugares quien gobierna es el crimen organizado, es un tema ya de arma narrativa política internacional. Vamos a ver si hay reacciones de esto en la mañanera o por parte de del secretario de Relaciones Exteriores, Roberto Velasco. Es Vladimir Putin acusando a Ucrania de utilizar cárteles de la droga mexicanos. De ese tamaño es el desastre que se vive en el México roto de todos los días. 7:19.

gran abrazo con todo el cariño del mundo y le agradezco en el alma esta oportunidad. Es un honor trabajar para usted. Neta, neta, con el corazón en la mano, gracias, gracias siempre. 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Está en todos lados, en cualquier plataforma. 7:20, estamos escuchando a las Supremes. Era 1943 cuando nacía Florence Ballard, integrante de las Supremes. Se nos iba de este plano en 1976. No me tardo.

0: Las 7 con 21 minutos.
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23: Numerosas pruebas abrumadoras de que Morena es un narcopartido que ha venido apuntalando e instaurando un narcoestado en nuestro país. 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
24: Se le crea una mujer cuando denuncia. Tienes que llegar a estos extremos para poder acreditar que eres víctima de la violencia. ¿Cuántas mujeres son asesinadas? ¿Tienen denuncias previas? ¿Había golpes previamente hasta que se

0: 7:26, vámonos con la politiquería. Oiga, esto ha pasado un tantito de noche, pero cuidado porque puede ir creciendo y creciendo y creciendo. Ya como la CENTE enseñó cuál es el camino de extorsión, pues ya le siguieron varios. El primero es el CENTE, y aguas porque es un sindicato bastante grande. El CENTE está pidiendo al gobierno que continúe el pago de una deuda de más de 2,000 millones de pesos, y por qué no, de una vez también, pues que abrogue la ley del ISSSTE. Pues si la última vez la CENTE se llevó 800 millones, ¿de a cómo le va a tocar al CENTE? Rocío Méndez, buen día.
1: Gracias, Luis. Buenos días. Al rechazar la violencia y la extorsión como formas de presión política, en la idea de que solo mediante paros, bloqueos, conflictos y afectación a terceros se pueden lograr conquistas, los liderazgos de las 61 secciones que integran el Sindicato Nacional de Trabajadores de la Educación, el CENTE, indicaron que desde hace varios años existen adeudos en prestaciones a los docentes de educación media superior por casi 2,000 millones de pesos, por lo que demandan la intervención de las autoridades hacendarias y educativas. El gremio liderado por Alfonso Cepeda también apremió a modificar el esquema de pensiones. Sí es posible reformar la ley del ISSSTE 2007 y dar vida a un nuevo modelo. Las maestras y los maestros merecen una vejez sin zozobra y con bienestar. No se claudicará ante la lucha, enfatizó el sindicato, al señalar que dialogar, acordar y negociar es un acto de responsabilidad ética y una vocación democrática del magisterio. México, agregó el CENTE, necesita maestras y maestros respetados, bien pagados, con certeza laboral y con la seguridad de un retiro digno. También necesita escuelas abiertas, estudiantes aprendiendo y comunidades educativas en paz, remarcó el sindicato. El CENTE destacó que Presidencia de la República ha aclarado en las últimas semanas que la relación bilateral entre el gobierno y el magisterio es a través de la representación del Sindicato Nacional de Trabajadores de la Educación. La diferencia entre el sindicato y la coordinadora es evidente. El CENTE es la expresión mayoritaria, legítima, de las maestras y los maestros en todo el país, finalizó el Sindicato Nacional de Trabajadores de la Educación. Hasta aquí la información.
0: Gracias, Rocío Méndez. Estaremos dándole cobertura ahí a lo que llegue a pasar con el CENTE y con muchos otros que pueden seguir los pasos de la CENTE. Oiga, pero hoy es Día del Mundial. Hoy juega México. Vamos contra Ecuador a las 7 de la noche. Y hay ley seca. Tome precauciones. A partir de las 3 de la tarde ya no se puede vender nada en las tienditas. Aunque sí van a vender, aunque me quieran decir que no, porque sí pasa, sí van a vender ambulantes en las calles, los que no pagan impuestos, los que te venden lo que sea, ten cuidado. Yo sí le pensaría tres veces antes de echarte una cosa que vendan los ambulantes en la calle. No te vayas a quedar ciego. Tengo en la línea a Cuauhtémoc Rivera, es presidente de la AMPEC. Gracias, Cuauhtémoc. Muy buenos días, ¿cómo estás?
2: Saludándote, Luis, a ti y a tu audiencia. Y bien lo dices, no es que exagere la nota. Esta medida de ley seca, lamentablemente, que insiste el gobierno de la ciudad, lo que va a hacer es desregular, alterar el mercado, porque no, la medida no cancela la demanda, pero sí afecta gravemente la oferta. Y eso es muy delicado.
0: Oye, ¿cuánto están perdiendo? La semana pasada hubo también ley seca. ¿Cuánto perdieron?
2: Mira, lo que se deja de ganar más o menos de manera directa en el cuadrante donde se impacta con la ley seca en la ciudad es no menos de 25-30 millones de pesos, pero esa es una pérdida directa. De manera indirecta, o sea, los consumidores, el mercado en su conjunto, no nada más los que vendemos, la pérdida es mayor. ¿Por qué? Porque la gente tiene que ser obligada a llevar bebida desde casa, y eso le implica ingenio para poder meter la bebida de manera oculta a la celebración, en botes, en termos, en vasos, busca mil formas para meter la bebida, y eso le genera mayor esfuerzo, costo, tiempo, energía, y sobre todo obliga a la población a ingerir sus bebidas en condiciones menos inocuas, y eso es muy peligroso. Y lo que decías, que aparece el mercado negro informal, sin escrúpulos, con mucho menos sentido de compromiso con, claro, las, con las reglas comerciales como es, le pueden vender a menores, pueden vender bebidas adulteradas, alcohol adulterado, pueden vender a precios más caros, en fin, el consumidor, Luis, lamentablemente, que somos todos, la sociedad en su conjunto, son los que terminan pagando los platos rotos de una medida sin sentido, y nosotros dirigimos respetuosamente con el gobierno de la gobernadora y no nos peló, o sea, se insistieron, se mantuvieron en eso, sí, con Clara Brugada, y estamos pues, muy, muy molestos, muy inquietos, muy
0: bueno, es que el gobierno de Clara...
2: de la protesta de los maestros, y ahora estamos con esto.
0: Sí, digo, el gobierno de Clara Brugada no se caracteriza precisamente por apoyar al comercio formal, que es el que le paga el impuesto y el que paga a final de cuentas para que pueda pintar de morado y luego despintar toda la ciudad. Pero yo te quiero preguntar, Cuauhtémoc, ¿qué sugerirían ustedes? En la calle están vendiendo chupe y me consta porque yo pues vivo muy cerca, me ha tocado ver las celebraciones y ahí están en los diablitos, vendiendo chupe, vendiendo chelas, que es lo que se me hace más seguro, pero hay ahí también otros que te están vendiendo alcohol, quién sabe cómo sea, adulterado, tú sabrás si compras o no compras en la calle. O sea, al final de cuentas sigue habiendo esto. ¿Qué sugerirían ustedes o qué es lo que le pedirían al gobierno?
2: Pues sensibilidad y sentido común, es decir, como si el gobierno actual, el gobernador actual, hubiera emanado de un sector, como luego se dice en el ambiente ahora, muy fifi o aspiracionista, viene de un sector popular, ¿verdad? Y entiende muy bien cómo se las gasta el ciudadano de a pie, el ciudadano de bronce, y no se deja dominar por una medida administrativa de este tipo. Lo estamos viendo todos, como bien lo dices, se venden diablitos, se vende por dentro de la multitud, en la periferia, la gente mete la bebida de una y otra forma, y entonces todo eso, ¿qué necesidad? Como dijera la canción de Juan Gabriel, pero ¿qué necesidad? Si ahí están los negocios que pueden garantizar, uno, vender bebidas cerradas, dos, no venderle a menores, respetar los precios, no venderle a gente que ande ya en condiciones incróspidas, es decir, habría mayor regulación en esto, y no es cierto que para poder mantener el orden público tú tienes que cancelar la venta, eso es falso. Lo que se tiene que hacer es garantizar el mercado, vender en condiciones regulares y reguladas, y dos, tener un buen dispositivo de seguridad, es todo.
0: Cuauhtémoc Rivera, te mando un abrazo, gracias por regalarme estos minutos aquí en MBS, y pues vamos a estar muy atentos a ver qué pasa con estas ley seca.
2: Y que gane México, Luis, que gane México.
0: Que gane México, gracias, es Cuauhtémoc Rivera. Son las 7:34. Fíjense nada, a ver, ay, se van a enojar. Dicen en la 4T que no están pactando los de Morena con Estados Unidos. Que el New York Times miente con todos los dientes. Que ellos no están enterados. Órale. Bueno, nomás lo pongo ahí sobre la mesa. El gobernador de San Luis Potosí, que es Ricardo Gallardo Cardona. El tipo que durante su gobierno ha impulsado una ley supuestamente para regular inteligencia artificial, pero que ha metido a la cárcel a 3 periodistas, que ha amenazado a opositores, el tipo también que llegó con antecedentes criminales, porque hay que recordar que Ricardo Gallardo estuvo en el bote, vinculado al cártel Jalisco Nueva Generación, salió al final de cuentas por un tecnicismo legal, y años después logró ser primero candidato y luego gobernador. Tema interesantísimo lo que hay alrededor de Gallardo. Desde el tema de los caballos, el asunto de esa riqueza en los ranchos. Y bueno, pues, no sé si usted está enterado, seguramente sí. En las últimas semanas se ha publicado mucho sobre Ricardo Gallardo. Y como no solamente Gallardo, sino el verde ecologista estarían también en el foco de investigaciones abiertas en Washington. Bueno, pues ¿qué cree? Ricardo Gallardo acaba de contratar nada más y nada menos que a Roger Stone. ¿Quién es Roger Stone? Es un asesor político en Washington. Dicen que el miedo no anda en burro. Querido Pepe Díaz Briseño, desde Washington, te mando un gran abrazo. Hoy, además, pues es la nota primera plana en Reforma, en donde pues das cuenta de esta contratación. Pepe, cuéntanos, muy buenos días.
3: Hola Luis, ¿cómo estás? Buenos días, saludos desde Washington. Así es, pues básicamente el gobierno de San Luis Potosí contrató a quien es uno de los aliados más antiguos del presidente Donald Trump, el consultor político Roger Stone, cuyo éxito más reciente, Luis, sabemos, fue interceder ante Trump para lograr un indulto a favor del expresidente hondureño Juan Orlando Hernández en noviembre pasado. Recordemos, Juan Orlando Hernández había sido condenado por narcotráfico en 2024 por traficar más de 400 toneladas de cocaína y había sido condenado a 45 años de cárcel. Pues Roger Stone se presumía en noviembre pasado que después de 3 horas de que él mismo le envió una carta pues suplicando por un perdón a Trump para Juan Orlando Hernández, se había obtenido dicho indulto. Hay que decir que según documentos presentados ante el Departamento de Justicia, es precisamente a este Roger Stone que el gobierno de San Luis Potosí, bajo el mando de Ricardo Gallardo, pues había sido contratado directamente para servicios en principio de relaciones públicas para el gobierno de San Luis Potosí, en particular para cuestiones de comercio y desarrollo económico. Son 2 contratos los que tiene firmados este junio el gobierno de San Luis Potosí en Washington. $375,000 es la cuota que está cobrando Roger Stone durante los próximos 6 meses, y también otra asociada suya, Diana London, también estaría cobrando la misma cantidad. En total son $750,000 del erario público, y sin embargo los términos específicos del contrato establecen que puede el cliente en consultoría directamente con el consultor político cambiar la naturaleza específica de la consultoría, lo que abre muchas preguntas, Luis. Pero ¿quién es Roger Stone? Hay que decir que es uno de los veteranos de las campañas políticas desde la época de Richard Nixon. Roger Stone tiene en su haber sido la primera persona a finales de los 80s en buscar que Trump se candidara a la presidencia de Estados Unidos, y fue su lobista de cabecera para toda su cadena de hoteles, además de también asesorar a gobiernos autoritarios como el de los dictadores el filipino Ferdinand Marcos y el congolés Mobutu Sese Seko. Es interesante, Luis, porque múltiples firmas en Washington estarían mejor equipadas para lidiar con temas de comercio y desarrollo económico que la firma de Roger Stone, que solo cuenta directamente con él y su esposa como miembros. Pero si lo que estás buscando es acceso a la Casa Blanca, claro, para buscar algún tipo de indulto ante Trump, pues no hay nadie mejor a quien accesar sino a Roger Stone. Son múltiples preguntas las que despierta esta contratación, Luis.
0: No, a ver, es que ya logró gracias a su intersección con Trump, gracias a interceder, gracias a platicar con él, pues un indulto, ¿no? De lo que nos contabas hace un momento de un expresidente. O sea, así de fuerte es el tema de Stone. Corrígeme, es el tipo que tiene tatuada la figura de Trump en la espalda, ¿no?
3: La figura de Richard Nixon.
0: Ah, de Nixon. Ok. Así es.
3: Hay que recordar, Luis, que él mismo recibió un indulto de Trump en 2020 por participar en esta trama rusa por la que había sido encontrado culpable. También, Luis, la agencia Reuters había reportado a principios de este mes que había podido encontrar que Roger Stone exitosamente había intervenido en al menos 5 casos de indultos. Entonces, pues básicamente el gobierno de San Luis Potosí está contratando a un experto en indultos, y uno se pregunta, ¿para qué? ¿O por qué?
0: Mira nada más, pues ahí está la información hoy publicada, Pepe Díaz Briseño, desde Washington, en la primera plana del diario Reforma. No es nada menor. Estamos hablando de más o menos unos 15 millones de pesos que a las personas en San Luis Potosí les costó contratar a este hombre, Roger Stone, que por cierto inspiró un documental en Netflix en 2017. Ahora sí que, pues, para describir a este personaje que se ha dedicado, pues, justamente a generar y traficar de alguna u otra manera influencias en la Casa Blanca entre la élite republicana. Qué gran pieza, querido Pepe, qué revelación la que das hoy.
3: Interesante, Luis, porque justamente llega el tiempo que conocemos a través del diario The New York Times que múltiples políticos mexicanos, específicamente gobernadores, estarían siendo investigados por cuestiones de narcotráfico, y es en este contexto uh-huh. en el que llega esta contratación del consultor de campañas sucias más importante de Estados Unidos, Roger Stone, por San Luis Potosí.
0: ¡Qué cosa! Gracias, Pepe, un abrazo, hasta Washington.
3: Hasta luego, Luis, que esté muy bien.
0: Pues ahí está, ahora sí que lo ponemos en la mesa. Dicen en la 4T, no hombre, no, nadie está platicando con Estados Unidos. Ahí tiene el audio de la gobernadora, ¿no? De Baja California, Marina del Pilar. Bueno, ya se aclaró lo que se tenía que aclarar. Bueno, ahí tiene también este tipo de cuestiones. El gobernador de San Luis Potosí, contratando por 15 millones de pesos a Roger Stone, experto en indultos, acceso a la Casa Blanca. ¿A poco sí no están hablando con Washington? 7:42. Eduardo Guzmán, me enlazo contigo hasta Guerrero, un crimen que podría tener relación política. Javier Saldaña es el rector con licencia de la Universidad de Guerrero, de la Autónoma de Guerrero. Él también aspira a ser candidato de Morena para gobernar Guerrero. Bueno, pues ayer le mataron a su tía, le mataron también es la tía de Javier Saldaña, Josefina, la señora Josefina, tenía 70 años de edad, a la hija de Josefina, Janet Magnolia, de 49 años, que era la prima de Javier Saldaña, y a Edgar, de 45 años, que era el esposo de Janet. Un asesinato muy probablemente vinculado a la clase política allá en Guerrero y que deja a 3 personas muertas. Adelante, Eduardo Guzmán, buen día.
4: Buenos días, Luis. Para informarte que el rector con licencia de la Universidad Autónoma de Guerrero, Javier Saldaña Almazán, condenó el asesinato de 3 de sus familiares, cuyos cuerpos fueron localizados ayer lunes en la comunidad del kilómetro 21, en la zona rural del puerto de Acapulco, y exigió a las autoridades una investigación exhaustiva para dar con los responsables. A través de un mensaje publicado en sus redes sociales, Saldaña Almazán expresó su dolor e indignación por el crimen en el que perdieron la vida su tía Josefina Saldaña Parra, su prima Janet Magnolia Gutiérrez y el esposo de esta, Edgar de la Cruz Olorio. Textualmente dijo: solicito con firmeza a las autoridades competentes que se investigue a fondo este crimen para el esclarecimiento de los hechos y se detenga a los responsables de tan atroz crimen. El rector con licencia también manifestó su solidaridad con el resto de su familia y envió un mensaje de fortaleza a sus tíos Silvestre y Esteban Saldaña ante la tragedia que enfrenta la familia. De acuerdo con los primeros reportes, las 3 víctimas fueron encontradas sin vida al interior de una vivienda en el poblado del kilómetro 21 y presentaban huellas de tortura. Las autoridades ya realizan las diligencias correspondientes para esclarecer este triple homicidio. Por otra parte, en un evento en Acapulco, Javier Saldaña, quien es aspirante a coordinación de los comités de defensa y soberanía de Morena, reconoció en Félix Salgado Macedonio, senador con licencia, su liderazgo y madurez política, e incluso lo llamó a la unidad por Guerrero en el tema de que el propio llamado Toro Sin Cerca no podrá participar para obtener el cargo de coordinador a estos comités de defensa. Hasta aquí la información desde Guerrero.

Uf, qué buena rola. Hoy cumple 43 años Patrick Wolf. La canción Together. No me tardo. Regresamos con más. Estamos en MBS Noticias.

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1: Las 7 con 46 minutos.
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0: fue un dios. El público se unía en esta ovación. ¡Puto! ¡Pinches holandeses nos sacaron del mundial con sus penaltis fingidos!
1: Bueno, nos quisimos acordar de esa rola. Fue hace... Es que... ¡Ay, cómo es la historia, eh! Fue justamente un 29 de junio, año 2014, cuando Holanda nos sacaba del mundial. Y ayer, curiosamente, no sé si tenga que ver con una especie de, me gustaría decir como de venganza de Moctezuma, pero pues el partido a final de cuentas fue también en Monterrey, les mandamos un abrazo allá a Monterrey, terminan por derrotar y sacar del mundial a los Países Bajos, y además también en penaltis. Pero bueno, expertos en deportes, ya sabe usted que yo la verdad no le entiendo mucho a eso, pero hoy aquí está el gran Paco Ánimas, que además lo venimos a sacar de la mejor. ¿Cómo estás, Paco?
2: Acá andábamos en XFM al lado. Muy contento de estar contigo, Luis, y sí, pues una completa fiesta del fútbol lo que se ha vivido en este verano, y ayer parecía de verdad una localía de Marruecos.
1: Qué cosa, ¿eh?
2: Por todo, muchos dicen la venganza, ¿no?
1: Ajá.
2: De lo que fue el no era penal.
1: Sí.
2: Y parecía muy complicado, aunque Marruecos sabemos que es un buen equipo, que incluso fue semifinalista hace cuatro años en Qatar, y logró la hazaña. Parecía que perdía el partido, terminan por empatar de último minuto, se van a la largue, viene una tanda de penales. Y quien había sido la figura, el arquero, el arquero de Países Bajos, termina por ser factor sin querer en una jugada que quiere atajar, le queda el balón debajo de las costillas, hace un bote extraño, le pega en la parte de atrás de la pierna y se ingresa el balón. Eso le da la oportunidad a Marruecos de marcar, y bueno, Marruecos se califica a la siguiente fase. Dos sorpresas el día de ayer: Marruecos, que no era favorito, avanza, y también avanza Paraguay, que deja en el camino a Alemania.
1: A eso iba. ¿Qué cosa con lo de Alemania? Porque se veía pues una potencia futbolera, lo tenía absolutamente todo, y se fue, no pasó ni siquiera octavos.
2: Sí, siempre lo marcan como favorito, aunque desde el 2014, precisamente, en el 2018 recordemos que México le gana en fase de grupos y después no califican a la siguiente ronda, 2022 tampoco les va nada bien, y ahora termina por ser otro mundial en el que no les va nada bien a los alemanes. Califica a los paraguayos, que habían arrancado esta justa perdiendo por goleada ante Estados Unidos.
1: Corrígeme, eran el tercer lugar, ¿no?
2: Sí, claro.
1: O sea, porque es primer lugar contra tercer lugar. Primer lugar de un grupo contra tercer lugar de otro grupo.
2: Exactamente. Y bueno, termina por dar la campanada y avanza a la siguiente ronda. Entonces,
1: y también en penaltis.
2: También, o sea, en penaltis.
1: Un partido que estuvo.
2: Y ayer, tensión. Otro juego que quizá, si tú lo hubieras planteado hace 8, 10 años, que era el Brasil contra Japón, termina por ser otro duelo muy cerrado. Los japoneses, el técnico de Japón en la conferencia de prensa post partido, en lágrimas, diciendo es mi responsabilidad, termina por demostrar que Japón está cumpliendo su proyecto. Recordemos que ellos arrancan el proyecto del 2005 y dicen, 2050 vamos a ser campeones del mundo.
1: Sí, claro.
2: Y tienen planteadas sus estrategias. Ayer pusieron contra las cuerdas a Brasil, logra el talento brasileño sacar el partido, gana Brasil, y con esto pues ya tenemos ahí los primeros cuatro calificados a la siguiente fase. Canadá, que sorprendió el domingo, el equipo de Brasil, el equipo de Marruecos y
1: Paraguay.
2: El equipo de Paraguay.
1: ¿Qué esperamos hoy en un México contra Ecuador? Tomando la lección, por ejemplo, de Alemania contra Paraguay. Yo me imagino a los alemanes ayer, antier, diciendo, bueno, lo tenemos fácil, ¿no? Va contra Paraguay, es el tercer lugar, partido de selección chiquita, hemos sido cuatro veces campeones del mundo los alemanes, y mira nada más, la magia del fútbol.
2: Mira,
1: ¿qué esperamos contra Ecuador?
2: Yo creo que hoy va a haber un juego cerrado. Yo creo que hoy México va a encontrar un rival complicado, no un rival sencillo. Sí, si bien en el 2012 les ganó en el Mundial en fase de grupos, con goles de Torrado y demás, si bien en los últimos juegos, también en cuestiones de Copa América, se les ha sacado resultados favorables, La última Copa América, Ecuador termina por eliminar a México con un empate 0-0.
1: Okay.
2: Después se juega un amistoso en el 2025 y se empata nuevamente con Ecuador. Entonces, creo que es un equipo que hizo una gran eliminatoria, que viene de ganarle a una Alemania que quizá no es el más fuerte, pero que no se puede confiar México. México tiene que hacer mucho pesar la localía, el hacer sentir la localía, que sí les logren imponer a los ecuatorianos, y cuidarse mucho, principalmente, no tanto de los atacantes, porque los atacantes, Ener Valencia es un referente ecuatoriano y es un delantero que conoce muy bien el fútbol mexicano, porque ha jugado mucho tiempo en nuestro país, jugó con Tigres una gran etapa, hoy por hoy es delantero de Pachuca. Creo que México se va a encontrar un rival complicado, pero no imposible de derrotar. Creo que hoy México tiene para dar su mejor partido de esta justa. Si bien ha tenido grandes resultados, no ha tenido el mejor funcionamiento. Creo que hoy necesita demostrar el mejor funcionamiento, y yo creo que puede sacar el juego en 90 minutos.
1: Hemos tenido Sudáfrica, Corea y Chequia.
2: Sí.
1: ¿Es más, es menos Ecuador que estos tres?
2: Es más.
1: Es más.
2: Es más que los tres.
1: O sea, esto sí ya va ya un poco más en serio, y tomar en cuenta que pierdes, te vas.
2: Sí, definitivamente. Ahora, si bien se amplió el número de equipos, hoy México va contra la historia del cuarto partido.
1: Ajá.
2: Si bien siempre he hablado del quinto, en esta ocasión el quinto en realidad se puede decir que no existe. O sea, acá para hacer historia tendrías que
1: ser el sexto. Sí, porque hay más partidos.
2: Pero de los cuartos partidos, de los últimos, de las justas del 70 para acá, solo se ganó en el 86.
1: Oye, pero van desvelados, porque ayer estuvieron echando relajos afuera del hotel. Qué mala onda, ¿no? Eso se me hace muy gacho.
2: Nosotros nos quejamos mucho cuando se va a Centroamérica y en Honduras te hacen lo mismo y no te dejan descansar y demás. Yo creo que al final la selección ecuatoriana está más concentrada en eso, aunque ayer su técnico sí se quejaba de la forma de los traslados, que son muy diferentes en nuestro país que en Estados Unidos, al menos eso decía el técnico ecuatoriano, pero la verdad es que eso se me hace como los que se avientan a un charco en el Ángel de la Independencia, ¿no? O sea, es como que eso no tiene nada de festejo. Creo que hay otras formas, pero bueno, es un sector de la afición el que hace esto. Ojalá y la afición que vaya al estadio vaya a apoyar y lo haga de una forma espectacular.
1: Sí, claro.
2: Que logre apoyar y ser ese factor extra para la selección. Yo creo que va a ser un juego no sencillo, pero que sí puede sacar México en 90 minutos. Yo sí veo a México jugando el domingo.
1: Hasta el momento, Paco, ¿cómo

0: Ha habido muchas sorpresas, ha sido de que rivales débiles en el papel terminan demostrándote que tienen que... A ver, ojo, y justo en este tenor de Ecuador, Ecuador le ganó a Alemania, pero también no le pudo meter gol a Curazao. Entonces, al final, ¿cuál es la verdadera, el verdadero nivel de Ecuador? O sea, creo que ha habido muy buenos partidos de fútbol, creo que ha habido figuras no esperadas en este, en esta justa, y si bien han aparecido los Messi, los Cristiano, los Mbappé, también empiezan a sonar nombres que quizá no, no encontrabas, como un Bocinha, portero de Cabo Verde, como el portero Bono, que demuestra que es uno de los mejores del mundo, ayer el arquero de Países Bajos, han sido de figuras, y México como tal, creo que sorprende porque al no tener un buen funcionamiento para llegar a esta copa y aún así ser una de las tres selecciones que terminó con nueve de nueve, que terminó sin gol en portería, que terminó ganando sus partidos claramente, si bien no con un funcionamiento espectacular, creo que México también ha sorprendido. Y en ese tenor y en esa búsqueda, creo que tiene con qué hoy sacar el juego.
1: Paco Ánimas de Exa, muchísimas gracias, Paco, por estar con nosotros.
0: No, gracias a ti, Luis, por el espacio, y que gane México. Y ahora sí que, ¿y si sí?
1: ¿Y si sí?
0: Sería padre. Ya estaremos platicando.
1: Gracias, Paco. 7:59. Más tarde platicamos también con David Faitelson. Vámonos a una pausa. Regresamos.
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0: Las 8 en punto.
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5: Y diversos reportes advierten que más de 1,000 agentes de la Agencia de Alcohol, Tabaco, Armas de Fuego y Explosivos fueron resignados de sus tareas habituales para ocuparse de investigación y persecución migratoria desde 2025.
1: Reforma.
5: Paga Metro 130 millones de pesos para centenarios. Avalan gasto anterior y actual directores. Cuesta más premiar a sus sindicalizados que la remodelación de tres estaciones.

0: Excelsior.
1: BIS alerta por exceso de inversión en IA. Impactaría en economía global. El financiamiento circular podría alentar una burbuja con peores consecuencias que la crisis dot-com, advierte un reportaje del Banco de Pagos Internacionales.
0: Animal político.
1: Corte rechaza atraer amparo de Fofo Márquez, sentenciado a 17 años.
0: La jornada.
1: Continuará la solidaridad con Venezuela. Sheinbaum. Actualizan fallecidos a 1,719. Caracas solicita plantas potabilizadoras de electricidad y alimentos no perecederos.
0: El financiero.
1: El T-MEC seguirá vigente hasta el 2036. Consejo Coordinador Empresarial. Medina Mora. El escenario apunta a revisiones anuales. Pasado el periodo político, se ampliará.
0: El economista.
1: Días clave para el T-MEC. Trump y Carney dialogan este miércoles. Ese mismo día, representantes de los tres países fijarán vía remota su postura sobre alargarlo otros 16 años o renovarlo año por año.
2: 5640-05-125, 5640-05-125. Hola Luis, te mandamos un abrazo desde Mérida, Yucatán. Ya sabes que en la actualización del caso de los periodistas de San Luis, el que puso la demanda contra la periodista fue el mismo diputado Héctor Serrano. Nos dicen aquí, muy buenos días, con lluvia y fuertes relámpagos, reportan extraños fenómenos en el cielo de la capital aquí en México. Ah, pues vamos a ver, no vaya a ser que se nos aparezca el OVNI. Gracias. Nos dicen aquí, qué anti-nice los escandalosos, hombre. Deberían de descentralizar las pantallas, que pongan por alcaldías. Yo creo que muchos sí vamos y si ponen pantallas, pues muchos van, están yendo un buen a las pantallas. Hay pantallas por toda la ciudad. Solamente en Reforma hay 40. Solamente en Reforma para ver el partido. Hola, hermano. Estos aficionados deben ser cuatroteros. Qué gacha autoestima eso de ir a molestar a otra selección para que no descanse. Ay, la neta, no se vale. Yo coincido contigo. Bien por Paco Ánimas. Ah, pues muchas gracias, por supuesto. Apoyando a Japón en nuestra selección. Sí, ayer estuvo Japón a nada de ganarle a Brasil. Mire que a mí no me gusta mucho el fútbol, no soy pambolero, pero esos dos partidos, el de Japón y el de Marruecos contra Japón-Brasil y Marruecos contra Holanda, fueron muy buenos, de verdad, de tensión, de estar ahí, pues muy, muy clavado. Yo no soy muy fan, pero sí me encantó la emoción que se vivía. Te mandamos un abrazo, querido Rodolfo, allá hasta Japón, que siempre nos estás escuchando. Te mando un abrazo hasta Osaka. Hola Luis, te felicito por tu trabajo, excelente periodista, apoyamos la libertad de expresión, soy Fabián, un abrazo Fabián, gracias. Te escucho y te veo desde San Diego, ya no te puedo ver por Roku Channel, ahorita checamos qué pasó. Hola Luis, me encantas. Ay, muchas gracias, me dicen aquí en el WhatsApp. Luis, qué vergüenza con la gente que fue a molestar Ecuador, todo por eso pueden perder, me recuerda al famoso grito del prohibido, el homofóbico, en fin, gracias. 5640-05-125, WhatsApp abierto absolutamente para todo el auditorio. 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Visítanos, 8:06. Hoy no vamos a tener mesa política. Hoy vamos a platicar sobre un tema político, pero no con mesa política, aunque sí con políticos. Vamos a hablar sobre los nuevos partidos políticos que se están creando. Dos han sido ya creados, uno es PAS, otro es Somos México, y quiero platicar brevemente con representantes de cada uno de estos partidos, y además quiero saber qué opina sobre estos nuevos partidos, uno, el oficialismo, y dos, la oposición tradicional. Así que pues estaremos conversando con varias personalidades el día de hoy. También estaremos hablando más tarde, pues con candidatos que están aspirando a llegar de manera independiente. Comienzo con Armando González. Él es representante legal del partido PAS. Armando, gracias por tomarme la comunicación. ¿Cómo estás?
3: Sí, buenos días, Luis Cárdenas, a tus órdenes.
2: Pues de entrada, felicidades, porque ya tienen un nuevo partido político. Se les ha vinculado mucho al tema de la 4T. Ustedes han tratado de desvincularse. Está, pues, la figura de Eric Flores, que, pues, en algún momento estuvo creando un partido que apoyó mucho a la 4T, que de hecho, en su momento llevó y apoyó a Cuauhtémoc Blanco, aunque después hubo ahí un rompimiento. ¿Cómo quitarse esto, pues, de la imagen y la percepción pública de que son partidos satélite de la Cuarta Transformación, Armando?
3: Bueno, efectivamente nosotros hemos hecho alianza con el actual régimen, no negamos esa situación, pero también valdría la pena decir que hemos hecho alianzas con otras organizaciones políticas a lo largo de estos últimos años, en los últimos 20 años que hemos logrado constituir esta organización política. Entonces, hemos hecho nuestras alianzas con personas, no con partidos, y bueno, pues en el 2018 fuimos en alianza con Morena. Gracias a ello, pues tuvimos una buena cantidad de diputados, yo fui uno de ellos, y bueno, pues eso se debe nuestra participación, y bueno, pues aquí estamos a tus órdenes.
2: Dime algo, Armando, esta vinculación, tú me hablas de alianzas, ¿no? Me hablas también, bueno, pues de una historia de líder moral que se llama Hugo Eric Flores, así lo han señalado ustedes mismos. ¿Son simpatizantes de lo que está sucediendo hoy en el gobierno? ¿Son un partido opositor? ¿Cómo evalúas el trabajo hasta el momento de la presidenta Sheinbaum, del gobierno de la República?
3: Bueno, efectivamente yo creo que hay deficiencias, hay cosas que no nos están gustando, y una de ellas pues es el alto nivel de violencia que estamos viviendo en el país, casos de corrupción que estamos viendo, y bueno, pues yo creo que esto a nadie nos gusta, y por eso, bueno, quiero decirte que esta organización es una organización independiente, es una organización con identidad propia, y es una organización que no proviene del rompimiento de ninguna fuerza política. No nos salimos de un partido para hacer otro, pues somos ciudadanos que hemos trabajado arduamente por el beneficio de este país, uh-huh, y tratando de incidir en las políticas de este país, y bueno, uh-huh, a eso obedece nuestra participación.
2: ¿Qué estaría haciendo, qué estaría o qué no estaría haciendo la presidenta Sheinbaum y el gobierno federal que ustedes sí harían o no harían para combatir a esta delincuencia y este México roto, esta violencia?
3: Bueno, yo creo que hay que trabajar mucho en la recomposición del tejido social, y nosotros creemos que a través de fortalecer el núcleo más importante, que es la familia, pues ahí podemos aportarle mucho. Nosotros apostamos mucho a la reconciliación de este país entre todos los sectores, entre todos los mexicanos. Vivimos en un país dividido, y bueno, más que opositores, bueno, nosotros tenemos posiciones frente a algunos temas, y bueno, pues le apostamos al diálogo, a trabajar en equipo, y bueno, pues a contribuir a la pacificación ya de este país.
2: Es Armando González Escoto, representante legal del Partido Paz. Gracias, Armando, por regalarnos estos minutos. Muy buenos días.
3: Gracias, Luis Cárdenas, un abrazo.
2: Un abrazo. Y está aquí en el estudio Guadalupe Acosta Naranjo, él es representante, dirigente de Somos MX. Somos MX, somos México, son rosas, ya no son rosas. ¿Cómo estás, querido Guadalupe? Buen día.
4: Qué gusto saludarte, Luis, como siempre. Muchas gracias por la invitación y gracias por la desmañanada, mano.
2: ¿Qué desmañanada? Son las 8:15 de la mañana.
4: Pero 8:11. Está lloviendo, está calientito.
2: ¿Qué está calientito? Ya te vas a traer ahorita un tecito, un cafecito.
4: Un cafecito, eso sí, se lo voy a reclamar.
2: Bueno, ahorita le traemos un cafecito aquí a Guadalupe. No,
4: muchas gracias, Luis, por la invitación.
2: Oye, a ver, ya tienen partido político, no tienen color y no tienen logo, ¿cómo está eso?
4: Sí, fíjate que al mismo tiempo que el pasado 25 de junio en la sesión por la tarde que tuvo el Instituto Nacional Electoral, donde acordó dar registro a dos organizaciones y negárselas a otras dos, que por cierto en el dictamen venían favorable. Uh-huh. De las cosas que no se han explicado muy bien es que cómo los miembros de la comisión votaron un día antes que sí, uh-huh, y al otro día que siempre no, pero bueno, ese mismo día acordaron una resolución para darnos 2 meses para que buscáramos el cambio de nuestro nombre, uh-huh, entiendo que de nuestro emblema y de nuestro lema, y tenemos estos dos meses. Bueno, tenemos también la posibilidad, y lo vamos a hacer, de
2: impugnar,
4: recurrir ante el Tribunal Federal Electoral. Estamos preparando la resolución, pero no nos han notificado. Uh-huh. Hasta ayer por la tarde, noche, no nos habían notificado. Y una vez que recibamos la notificación, tendremos 4 días hábiles para presentar el recurso, uh-huh, y lo vamos a presentar.
2: ¿Están buscando mantener el Rosa?
4: Y el nombre.
2: Y el nombre.
4: Bueno, es que nosotros hace 18 meses, cuando presentamos nuestra solicitud ante el INE, uh-huh, presentamos este nombre, este emblema y este lema, y nos autorizaron usarlo, y 18 meses después nos dicen, fíjate que lo que acordé hace 18 meses siempre no estaba bien.
2: ¿Pero por qué no se los dejan usar? O
4: sea, alegan que porque nosotros usamos la conjunción de Somos México, y por lo tanto que esta conjunción implica que queremos apropiarnos de México, y que México es de todos.
2: Ay, no manches.
4: ¿De veras? Y es cierto que...
2: México, porque hay otros problemas en el país, ¿no?
4: Sí, bueno, ojalá se preocuparan porque se los anda apropiando, o se los apropió el Mayo, el Mencho y el Chapo, ¿no? Se quieren preocupar de que nosotros dicen que nos queremos apropiar del nombre, pero a ver, ajá, lo que es absolutamente inequitativo, Luis, es que nos digan que sí hace 18 meses.
2: O sea, lo que está mal es utilizar una conjunción.
4: Una conjunción. No que no usemos la palabra México, al parecer.
2: Si o sea, puedes digamos, ponerle brincamos México, pero tampoco porque México es una conjunción.
4: A lo mejor si dijera
2: robamos somos México, de México, no,
4: okay, o todos somos México, o somos por México, okay, porque está el Partido Verde Ecologista de México. Uh-huh. En este momento fue Fuerza por México. Parece que la conjunción
2: es el problema.
4: No les gusta.
2: ¿Y el Rosa?
4: Que porque se parece a otro emblema de un partido local que hay en Tlaxcala. Que de los que quedaron de Fuerza por México, que cuando perdieron registro nacional, conservaron registros locales. Uh-huh. Ese juicio ya lo llevamos hace 1.5 años. Ese mismo partido nos llevó a tribunal. Y el tribunal resolvió que teníamos derecho a usarlo.
2: Pues habría colores de todos los partidos, ¿no? O sea, si nos vamos a ir a que no puedes utilizar el color de un partido local, pues me imagino que
4: con nadie.
2: Todos los partidos locales pues tienes gran parte de colores.
4: Y el tribunal terminó, Felipe de la Fuente fue el que tuvo en su mano esta resolución, presentó un proyecto que nos concedió el derecho. Este tema ya lo ganamos hace como 13 meses y creemos que lo vamos a volver a ganar. Me parece muy injusto que nos ponen en una terrible inequidad, José Luis, es cómo vamos a iniciar 11 meses antes de la elección a comenzar a posicionar un nombre, cuando 16 meses lo estuvimos usando bajo su autorización del INE, y ahora sí dice mi mamá que siempre no. O sea.
2: Pero le puedes poner otro Rosa, ¿no?
4: Sí, sí, sí.
2: O sea, rosa de un no tono mismo, arriba, un rosa.
4: No es el mismo rosa de ellos, es más pálido, el rosa nuestro es más fuerte, es como rosa mexicano.
2: O sea, no necesariamente tiene que ser.
4: Pudiéramos cambiar la tonalidad del rosa si eso fuera
2: un poco más fuerte,
4: un verdadero
2: más,
4: problema. Claro. Pero sí es un despropósito que nos pongan
2: pues
4: a cambiar.
2: Es parte de la burocracia cuando te das cuenta también de cómo está la democracia mexicana y hacia dónde están todos estos trámites.
4: Pues sí, pero dices, no porque sea parte me gusta, o sea.
2: No, pues no. Déjame ir a dos temas que están hoy en la prensa, querido Guadalupe. Seguramente ya leíste el Bajo Reserva del Universal.
4: Lo sacaron desde el mismo domingo en una nota y luego lo pusieron en bajo reserva ayer.
2: Hoy está. Ayer estaba.
4: Ayer fue.
2: Ayer. Tu esposa, y Sonia Ibarra.
4: Salió, sí.
2: Sonia, es consejera.
4: Se llama Sonia Noelia.
2: Sonia Noelia, un abrazo.
4: Ibarra Franquez, que seguramente nos está escuchando ahorita en la casa porque me dio un café antes de venirme.
2: A diferencia de aquí que no te han dado café.
4: Que aquí ni café dan, mano.
2: Es parte de la oposición. Es todo para.
4: Sí, para no mal. Fuera Noroña porque lo trataran muy bien.
2: No, muy, sí, ya sabes, ¿no? Aquí le encanta venir a Noroña. Años que no viene Noroña. ¿Qué onda con tu esposa? ¿Tu esposa es consejera?
4: Nacional. Uh-huh. Electa por Nayarit. No tiene ningún cargo ejecutivo. Es miembro del Consejo Nacional. Es un cargo honorario. No tienen ingresos, no tienen recursos. Y Sonia, mi negrita, como yo le digo, y no se enoja, porque es con mucho cariño, mi negrita y yo tenemos 40 años, vamos a cumplir ahora en septiembre de casados, nos conocimos en la vida política universitaria, desde siempre hemos estado juntos, y así quiero yo que terminar la vida juntos.
2: Okay.
4: Entonces no tiene ningún cargo honorario, no tiene ningún cargo remunerativo, es consejera nacional.
2: ¿Pero no será candidata?
4: No me ha dicho, yo espero que no, pero ella sabrá, porque yo soy su esposo, pues no su papá.
2: ¿Pero ahí habría nepotismo o no?
4: Yo creo porque nosotros tenemos una regla que permite dos cosas muy importantes. Los dirigentes no somos candidatos y los dirigentes no ponemos candidatos. Nuestros candidatos van a ser electos en elecciones primarias. Okay. No va a haber designaciones del Comité Nacional como existen todos los demás partidos políticos. Entonces, no sé qué vaya a hacer ella, no me ha dicho. Hasta donde me había dicho es que quiere dedicarse más a temas de otra naturaleza, pero se metió a ayudarnos como siempre.
2: Ya.
4: A organizar asambleas, se puso a coordinar las tres de Nayarit, fue a la de Durango. Ella siempre ha sido muy activa de toda la vida y a mí me da mucho orgullo ser esposo de Sonia Ibarra.
2: El otro tema que está, Guadalupe Acosta Naranjo, fue publicado por Latinos, concretamente, digo, para quien diga ahí que los medios de comunicación están a favor o en contra de ciertos partidos políticos, pero pues Latinos les dijo, ustedes tienen al abogado de Pío López Obrador en las filas de Somos México.
4: Eso es, ya quedó aclarado, incluso okay. Incluso Carlos, en un tuit,
2: Carlos Loret de Mola.
4: Carlos Loret de Mola, perdón, uh-huh. Sí, para mayor especificación. Sí, no, pero, Carlos le responde a un tuit que hizo don Raúl Trejo del Arbre, señor que es una persona muy conocedora de los medios, y Carlos le dice, tiene usted razón, don Carlos, don Luis, don Raúl.
2: No, bueno.
4: Puta, ya me hice bolas.
2: Ya te trajeron el café.
4: Me trajeron agua, pero... Okay. Pero... Él ya reconoció que no, ajá, es el mismo Nava el que, okay, está acá. Nava, Godoa se apellida uno, okay, es el abogado de Pío López Obrador.
2: Ajá.
4: Y Nava Calvillo es el hijo de don Salvador.
2: O sea, es un homónimo Nava, de primer apellido.
4: Salvador Nava,
2: okay,
4: es hijo del dirigente histórico de San Luis Potosí.
2: Uh-huh.
4: Él es el que es miembro del Consejo Consultivo Nacional, uh-huh, porque no está afiliado. Tú debes de saber, tenemos un Consejo Consultivo con un poquito más de 100 personas,
2: okay,
4: que son personalidades que no están afiliadas, pero que forman parte del Consejo Nacional de Somos México.
2: Aclarados estos dos puntos, que además están en la prensa y se movieron mucho, y teníamos que consultarlos y aterrizarlos. Déjame ir a otro tema. Platicaba con Fernando Belauzarán hace unos días, justamente cuando les dieron el registro, y se lo decía, ¿qué propone Somos México en cuanto a los personajes que están ahí? Muchos lo señalan, son cartuchos quemados, es algo que ya está, es la vieja, vieja, vieja política, sin agraviar a lo presente.
4: Y sí, tengo 62 años ya, Luis.
2: ¿62?
4: Y parezco como de 80, ciertamente. Pero tengo 62 años.
2: La política no acaricia.
4: Ajá. Fíjate que es cierto que hay una mezcla de personas que tenemos una trayectoria larga en la vida, uh-huh, política. Yo solamente he militado en un solo partido. Marcelo Ebrard en 6. Yo solamente en uno. Estoy
2: apenas, ¿fue el PRD?
4: En el PRD. Y ahora en Somos México. Me separé del PRD en 2016.
2: Ajá. Uh-huh.
4: Nunca hice escándalo porque yo tengo mucho agradecimiento con el extinto PRD y no voy a lastimar a nadie, a alguien que me dio tantas oportunidades. Pero aquí también hay muchísimas personas que no han militado nunca en ninguna organización. De los 13 miembros del Comité Nacional, solamente yo milité en el PRD. Y 10 no han militado en ninguna organización de los 13 integrantes que estamos ahí. Tuviste aquí... realmente que ayer, a el ministro Cosío,
2: uh-huh,
4: que es de verdad una persona de excelencia, él forma parte de nuestro consejo consultivo, junto con la ministra Pérez Fajar,
2: uh-huh,
4: y el ministro Lainez, está aquí con nosotros, pues Federico Reyes Heroles, Macario Chetino, José Antonio Crespo, Ceci Flores, Adrián Levarón,
2: uh-huh,
4: tanta gente de la cultura que nunca han militado. Y yo sí. Y creo que hay que hacer una suma de la gente que tenemos alguna experiencia con, de la gente que ha estado en la academia, en la cultura, y de la gente nueva que nunca ha participado y que viene de la marea rosa. Aquí lo que necesitamos es conjuntar al mayor número de talentos para tratar de rescatar a México, Luis. Y esa es la intención de Somos México. Conjuntar los mayores talentos y sumarlo. Si me dicen que yo sigo aquí, les digo sí, aquí sigo. A mí no me corrompió el poder. A mí no me llevaron a Morena. A mí me ofrecieron cargos en Morena. Y prefiero estar en la oposición.
2: ¿De qué se quiere rescatar a México desde la perspectiva de Somos México?
4: De lo que denuncias todos los días, Luis, aquí. Porque yo te escucho todas las mañanas.
2: Muchas gracias.
4: Desde las 6 de la mañana a las 8 más o menos.
2: Algo muy malo has de ver, estás pagando una manda, yo creo.
4: Sí, seguramente. En México estamos viviendo un terrible retroceso democrático. Yo afirmo que en México ya no existe un verdadero régimen democrático. Uh-huh. Y no lo existe por muchas razones, pero una sola bastaría. En un país democrático cualquiera el poder judicial es independiente. No está secuestrado por el poder ejecutivo. Aquí cada vez que se va a hacer una resolución en la corte, voltean el edificio de un lado para ver qué opina la presidencia de la República. No puede haber una democracia plena si no hay. Precisamente de eso se trataba el libro de ayer.
2: ¿No pasaba antes eso?
4: No. El poder el poder judicial le comenzó a poner altos al poder ejecutivo. Y hay resoluciones, muchas. Plan A, plan B, fueron resueltas por este poder judicial que acaban de quitar, sin voltear a ver lo que quería el poder ejecutivo. Por eso yo creo que ese es un terrible retroceso y afirmo que nuestra democracia en México no es plena. Órganos autónomos, vinculación de la delincuencia organizada con el gobierno, Luis, ¿lo digo yo nada más o lo dice Trump?
2: Está en todos lados.
4: Lo dicen en todos lados. Bueno, de eso lo quiero rescatar. Y para volver a México, de nueva cuenta, a una normalidad democrática, que no se regrese al pasado, porque en el pasado tampoco todo estaba bien. Había muchas cosas que estaban mal, pero que cuando los cambios se hagan, sean para mejorar a nuestro país, no para empeorar.
2: Déjame ir al tema de la democracia, porque es muy interesante lo que pones en la mesa, Guadalupe. México está vinculado al crimen organizado, hay narcopolíticos, hay gente de Morena que ya está cantando para tener algún acuerdo con los norteamericanos. Todo eso lo tenemos todos los días. Tenemos un Rocha Moya, tenemos sospechas de Américo Villarreal, Alfonso Durazo, etcétera, etcétera, etcétera. Hay una estampita ya, hay un álbum de narcopolíticos presentado ayer por defensores. Pero cuando volteamos a ver si el ejemplo es Estados Unidos, te preguntaría, ¿es Trump un ejemplo democrático? ¿La democracia está de moda?
4: No. Desde mi punto de vista, no. Uh-huh. Nosotros no tenemos nada que... nosotros no podemos incidir, aunque quisiéramos, en lo que Trump haga. Pero hay una cosa donde yo sí creo que deberíamos de colaborar con Estados Unidos, Luis, en el combate a la delincuencia. Allá se les murió 500,000 de personas por el consumo de fentanilo, y aquí 200,000 en el sexenio pasado por la producción del fentanilo, por el control de la producción. 700,000
2: por la guerra del narco.
4: 700,000 muertes. Aquí hay un fenómeno de las madres buscadoras, de los desaparecidos, de las víctimas de la violencia, y allá cientos de miles de familias pierden a sus hijos por el consumo de drogas que aquí se producen. ¿Por qué en vez de estar peleando no se aprovecha que se está discutiendo el Tratado de Libre Comercio para discutir un capítulo de seguridad que permita traer de nueva cuenta la paz, tanto en Estados Unidos como en México? Y en vez de estarnos envolviendo en un discurso patriotero, ¿por qué mejor no colaboramos y hacemos un convenio que tenga supervisión de los congresos, que esté negociado sobre la mesa, no debajo de la mesa con las presiones norteamericanas, que tenga mecanismos de verificación, de avance?
2: Ya.
4: ¿Eso no sería mejor en vez de envolvernos y pensar que Rocha Moya es la patria? Pues no, Rocha Moya no es la patria. Por lo tanto, yo propongo, propone Somos México, que hagamos un convenio claro con el gobierno norteamericano para combatir a la delincuencia organizada. Eso sí lo deberíamos hacer con el presidente Trump.
2: Dime algo, ¿cómo están recibiendo a Somos México en el PRI, en el PAN, en esta oposición tradicional, por decirlo de alguna manera, que no ha logrado cautivar a gran parte de la población? Y sí, tenemos el ejemplo de Coahuila, pero celebrar que el PRI ganó Coahuila es como celebrar que el PAN ganó Guanajuato, ¿no?
4: No, y no, ojalá, porque el PRI no lo ha perdido nunca. Y Guanajuato apenas tiene 30 y tantos años.
2: Tiene 30 y tantos, el que PRI sí, que está con el PAN.
4: Había perdido Coahuila. Y
2: nunca lo ha perdido.
4: Nunca lo ha perdido. Es el único estado de la República que no ha tenido alternancia en el país. El único que queda. Es un gran bastión priista y sin duda Rubén Moreira y todos ellos tienen un trabajo organizacional muy fuerte. Mis respetos para ellos. Pero a ver, yo con quien tengo mejor relación, para decírtelo con sinceridad, es con la gente del PAN. Cuando fue el relanzamiento primero del PAN, nos invitaron y fuimos. cuando nosotros hicimos nuestra Asamblea Nacional, invitamos al PAN y fueron.
2: El relanzamiento primero, porque iban como cuatro.
4: Tres.
2: Llevas tres.
4: Les tengo la cuenta.
2: O sea, el primero sí fuiste.
4: Al primero, claro, nos invitaron.
2: Ah, donde se cayó Max, ¿no? Que se cayó a la fuente. Sí.
4: Que tuvo el accidente ahí. Demostró que sabe nadar. Pues, entonces, no, un saludo a Max, al que quiero y estimo mucho. Y fuimos, porque nosotros tarde que temprano, en este primer proceso electoral no vamos a poder hacer alianzas porque no lo prohíbe la ley. Uh-huh. La ley prohíbe que los partidos de nuevo registro puedan hacer alianzas en su primer
2: ejercicio. En el 27.
4: Pero a partir del 28, que allá habrá elecciones, y que vamos a tener registro, o vamos a conservar el registro, vamos a poder hacer alianzas. Yo soy partidario de las más amplias alianzas con nuevas reglas, no alianzas como las que hasta hoy se han venido haciendo. Entonces, tengo buena relación con el PAN, acabo de saludar a Lito también recientemente, y intentaremos buscar la construcción de un bloque a partir de 2028 y sobre todo en 2030, que intente y logre recuperar la presidencia de la República y la mayoría de las cámaras.
2: ¿Cómo ves a MC?
4: Yo quisiera una alianza también con MC. Quien no ha querido ninguna.
2: MC no quiere alianzas.
4: Quien no ha querido ninguna alianza y está en su estrategia electoral, pues es Dante. Digámoslo con nombre y apellido.
2: Sí.
4: Es Dante Delgado y no ha querido. Yo creo que es un error de Dante. Si hoy te pongo un caso. Nosotros no podemos hacer alianzas, pero en Michoacán, Grecia Quirós se lanzara de candidata independiente y puede ganar como yo creo que puede ganar, yo creo que Somos México no debería de postular candidato a gobernador y llamar a votar por Grecia, que es la que puede ganar la elección allá. No deberíamos de dividirnos. Si en Sinaloa, que está en una terrible crisis, se pusieran de acuerdo PAN, PRD y PRI, que a ellos sí lo permite la ley que hagan alianzas, no se los prohíbe. A mí me lo prohíbe, a ellos no. Si ellos se pusieran de acuerdo para tratar de rescatar Sinaloa de esta desgracia, 2 años en guerra, 3,000 muertos, miles de desaparecidos, Somos México podría no registrar candidato en Sinaloa para respaldar al que fuera de unidad. O sea, nosotros sí tendríamos voluntad de alianza dependiendo de la persona.
2: Porque tú puedes solamente registrar federales, ¿no?
4: Sí, puedo registrar también
2: locales. O sea, no puedes registrar un local, un candidato a gobernador, ¿lo puedes registrar
4: tengo
2: ya?
4: Tengo derecho a registrar en todos los municipios y en todas las gubernaturas ya.
2: Ah, ok, porque eres partido nacional.
4: Porque soy partido nacional. Ya podríamos. Pero incluso pudiéramos pensar no registrar si es Grecia o si es Alfonso. Alfonso no es mal candidato, pero si es Grecia, a nosotros nos simpatiza más Grecia. O si en Sinaloa se ponen de acuerdo PRI, PAN, PRD, nosotros estaríamos dispuestos a analizarlo. Y solamente registraríamos a diputados federales, que es lo que nos conservará o no el registro.
2: Ya.
4: Nosotros vamos a hacer lo posible por recuperar espacios. Tomando una cosa tenemos que tener claro, no vamos a poder retornar la Constitución después del 27 a su estado democrático. ¿Por qué? Porque no está en juego el Senado, Luis. Aunque ganáramos mayoría calificada de diputados, ellos tienen el candado del Senado y no se puede retornar. Por eso la gran batalla, sí es el 27, pero la batalla de todas las batallas es el 30. Y para entonces, nosotros ya tendremos todas las posibilidades de construir la unidad posible, ya con derechos plenos partidarios, porque ahorita nos mandan al juego sin derechos plenos partidarios.
2: Se escucha muy bien, Guadalupe, pero no fue fácil armar el partido, no fue fácil armar las asambleas, no fue fácil llenar a la gente. No, pues. Te vi el domingo ahí en el Monumento a la Revolución. Pues no era tanta banda, digo, con todo respeto, pues, la verdad.
4: Era para el local que pedimos, estaba lleno.
2: ¿Para cuál local?
4: Es que ahí abajo hay unas jardineras muy grandes, muy bonitas, que fue donde hicimos nuestro evento. Nosotros no lo hicimos en la explanada del monumento. Nosotros hicimos un evento en un lugar donde cabían 4,000 personas y 4,000 cupieron. Esos eran los que estábamos ahí. No intentamos hacer un zócalo como la presidenta, ¿no? Pues no, no fue esa la intención. Nosotros fuimos a un lugar donde cabían 4,000 personas, cupieron las 4,000, no entraron todos, hubo gente que se quedó afuera, y de ahí fuimos a poner la ofrenda floral, que era parte de nuestro objetivo, en los restos del presidente Francisco I. Madero.
2: Esta minoría que hoy se siente, Guadalupe, ¿se puede convertir realmente en esa mayoría que estás planteando?
4: Yo creo que sí.
2: O sea, yo no dudo que puedan llenar un zócalo. Con todo respeto, un zócalo lleno son 200,000 personas, estoy exagerando.
4: Claro. Y ni eso significa
2: un triunfo. A nivel votación.
4: Y ni siquiera eso significa un triunfo. Ni siquiera eso significa un triunfo electoral. Mira, los partidos políticos en su primer registro, que más votos han tenido en su primera participación, son dos. El PRD en 1991 tuvo el 8%. Después del movimiento del ingeniero Cuauhtémoc Cárdenas y del terremoto político que significó el 88.
2: ¿Estás de acuerdo que el PRD si te llevaba un Zócalo, un monumento a la revolución? Y no eran 4,000 personas, Guadalupe.
4: Oye, pues no intentamos llenar el Zócalo, no convocamos al Zócalo, no me nos pidas. Oye, ¿por qué no llenar el Zócalo? Primero porque ni lo pedimos.
2: Guadalupe, segundo, pero era porque natural. No nos iban a prestar. Era natural primero, ese segundo, movimiento, no era natural, tú lo viviste, la gente iba a marchar. Claro. Cerraba Reforma inclusive cuando
4: Luis, el Estado no nos pidas que hagamos algo que no nos propusimos hacer.
2: Lo orgánico. ¿Está lo orgánico, Guadalupe, o no?
4: No, sí, claro.
2: Es orgánicamente, la gente va y apoya más allá de 4,000.
4: Sí, claro. Claro, nosotros registramos 350,000 personas como afiliados. Ahorita ya tenemos más afiliados que algunos partidos que tienen registro desde hace muchísimos años.
2: Okay.
4: En este momento nosotros tenemos ya más afiliados. Pero no nos propusimos llenar el Zócalo. Esa es una discusión que no tiene sentido porque no nos lo propusimos. Y te decía, ¿sabes qué otro partido sacó el 8% en su primera participación?
2: ¿Qué otro?
4: Morena. En 2015. Sacó el 8%. Y del 8%. En el 18 ganó la presidencia. Nosotros vamos a sacar más del 10%. Vamos a hacer el partido. Es tu meta. Vamos a hacer el partido.
2: Pero es ganándole a MC, ¿no? MC tiene como el 10, más o menos.
4: Más o menos, tiene como 10. Vamos a hacer el partido que en su primera participación tenga el mejor resultado electoral de la historia. Vamos a sacar más que lo que sacó Morena en 2015. Y después vamos a construir para ganar el 2030. Morena lo hizo, sacó el 8 y luego ganó. ¿Por qué nosotros sacando el 10 primero no podemos ganar? Nosotros no nos echamos para atrás, Luis, ni andamos con pichicateras.
2: No, a ver, yo sé que tú no. Yo sé que mucha gente en Somos México no. Pero mi duda, Guadalupe, es si esto se contagia como se contagió en su momento el movimiento de Morena, como se volvió al final de cuentas un movimiento político que termina por permear en la sociedad. Hoy lo veo, y se lo decía a Fernando Blausarán hace unos días, como un partido más de una gente que está muy enojada con la 4T, que sí son muchos, se cuentan en millones, pero no sé si sean la mayoría. Ponía a Fernando un ejemplo, que a ti te saludan en restaurantes, me consta, te he encontrado en 3, 4, nos hemos visto por ahí, en alguna ocasión hasta brindado, hemos coincidido, pero Guadalupe.
4: Ese es un
2: pero lugar, ese es un ese México es un bien chiquito.
4: Ese es un nicho, sí.
2: Espérame tantito. Grecia Quiroz está en la línea telefónica de MBS Noticias. Grecia, ¿nos escuchas?
5: Sí, muy buenos días.
2: Gracias, Grecia, por tomarnos estos minutos aquí en MBS Noticias. Oye, Grecia, gracias por estos minutos. Y te preguntaría primero, ¿cómo van las cosas pues en la aspiración que estás teniendo para gobernar Michoacán? Entiendo que pudiste platicar con el presidente de la Suprema Corte de Justicia, con Hugo Aguilar, y que pues estás buscando alternativas legales para poder llegar a ser candidata. ¿Cómo va todo?
5: Pues mira, lejos de que para que yo pueda ser candidata, muy independiente de que se trate de Grecia Quiroz, como se lo expuse en ese momento al ministro Hugo, pues realmente es truncarle a muchos ciudadanos que pues quieren participar por la vía independiente. Esto, las candidaturas independientes, lejos de que les ayuden, lejos de que pues puedan prosperar como candidatas independientes con esta reforma, pues prácticamente dejan solos a los candidatos, porque el hecho de que no puedan organizarse, que no puedan asistir el uno con el otro a un evento, que no puedan, pues eso, realmente organizarse, los están excluyendo totalmente, los están dejando que caminen solos, a diferencia pues de un partido. Yo entiendo perfectamente ellos quieren dar a entender, porque dicen algunos diputados, bueno, es que una candidatura independiente, pues debe de ser eso, independiente, pero pues no es estar solo, ya. No es caminar solo tampoco. Entonces, pues ahí yo creo que hay una incongruencia en muchas cosas, claro, que se dicen. Ahora, no podemos obligar a los ciudadanos a que entonces forzosamente tengan que votar por un partido político. Yo creo que pues esto, lejos de beneficiar, yo lo decía, que en su momento Andrés Manuel López Obrador utilizó marcas registradas para poder hacer campaña, para poder hacer uso político de, como ustedes lo recordarán, el tema de AMLO, del PEJE, de Andrés Manuel López Obrador. Fueron marcas registradas que él utilizó para poder hacer campaña. Ahora, pues es una de las restricciones que esta misma reforma tiene muy marcada, que no se podrán, y lo hacen con la finalidad porque saben que en su momento yo adquirí la marca del Movimiento Independiente del sombrero.
2: Te he visto en las encuestas, Grecia, y bueno, prácticamente en todas las encuestas pintas y pintas fuerte para convertirte en la próxima gobernadora en Michoacán. Falta todavía un proceso muy complejo, pero está aquí en el estudio Guadalupe Acosta Naranjo. Estábamos conversando pues del nuevo partido, Somos México, y Guadalupe lo dijo hace unos minutos, que en dado caso Somos México estaría dispuesto a poder apoyarte a ti o a candidatos del Movimiento del Sombrero. Guadalupe, lo dijiste tú hace un momento.
4: De no registrar nosotros candidatos, porque yo creo que Grecia tiene posibilidad de ganar y que es correcto que lo haga por la vía independiente, porque es como ellos han decidido. Lo que no es correcto es que no lo dejen que también se organice con diputados, con alcaldes. Esa es una acción inconstitucional que tomó el Congreso de Michoacán.
2: Ya.
4: Y por lo tanto había que luchar porque se le permita a Grecia ser candidata independiente como ella lo desea, y nosotros la vemos, no estorbaríamos. No es tanto de que ella se venga con nosotros, no, ella tiene su propio movimiento. Ajá. Ella es el Movimiento El Sombrero y tiene todo nuestro respeto. Lo que nosotros plantearíamos es mejor no participar para no dividir. Ajá. Y llamar a votar a los michoacanos por Grecia.
2: ¿Qué dices, Grecia?
5: No, pues esto es un respaldo, yo creo, pues muy grande, muy bueno. La verdad es que a mí me da mucho gusto que nuevos partidos estén abriendo precisamente esta participación ciudadana y que no nos tengan que obligar a los mismos partidos que por años han venido gobernando, no solamente Michoacán, sino todo el país, y que vuelvo a lo mismo, que no tengan que los ciudadanos solamente tener tres o cuatro opciones, sino que haga el panorama, que la gente conozca nuevos perfiles, que la gente conozca a los ciudadanos que quieren participar, que quieren, que a lo mejor ni siquiera han tenido nada que ver en la vida pública. Yo creo que a veces es mejor irnos con esos personajes que no han tenido nada que ver en la vida pública, porque pues no vienen amañados, no vienen con una ambición, no vienen, al contrario, vienen con una proyección de querer ayudar, con una proyección de trabajar en conjunto con los ciudadanos, que desafortunadamente a lo largo del camino pues a veces los partidos se van corrompiendo. Yo espero que los nuevos partidos que se van Somos México y algunos otros, pues eso, que sigan en la línea con los ciudadanos, que no se dejen contaminar, que no se dejen pues de una u otra forma convencer del sistema, y que sigamos trabajando del lado de la ciudadanía. Yo creo que hoy en día lo que la gran mayoría de los ciudadanos lo que quiere es que las cosas cambien. Hay mucha decepción de los ciudadanos, hay pues mucha desilusión, porque por lo menos yo te puedo decir, yo voté por la presidenta, hay muchas cosas que sí se han hecho bien, pero también hay que decirlo, hay muchas cosas que no se han hecho bien y que tenemos que señalarlo y que tenemos que decirlo, y eso no significa que no queramos a México o que estemos en contra de la presidenta. Claro que no, yo la respeto por el simple hecho de ser mujer, por el hecho de que es nuestra presidenta, pero claro que hay que señalar lo que se ha hecho mal.
2: Déjame cerrar, Grecia, preguntándote si la vía independiente se va complicando más y más, como parece está sucediendo. ¿Estarían dispuestos en el Movimiento del Sombrero, tú en particular, a postularte por alguna sigla, por algún partido?
5: No, en este momento nosotros tenemos, al menos hablando de mí, la línea muy marcada de la línea independiente. El respaldo que la gente comenta y dice, pues es que nosotros vayamos por esta línea, y pues estamos convencidos de que vamos a participar por la vía independiente si así la gente lo quiere, si así la gente lo desea. Y también si la gente me dice, presidenta, pues no queremos que participes para nada, pues no pasa nada.
2: Grecia Quirós, te mando un abrazo, gracias por tomarme la comunicación y seguimos en contacto si nos das oportunidad.
5: Claro que sí, muchas gracias.
4: Un abrazo, Grecia, para ti, y decirte que conocí en su momento a Carlos, lo respeté mucho y me dolió mucho lo que está pasando. Un abrazo solidario para ti.
5: Muchas gracias, buen día.
2: Gracias. Guadalupe Acosta Naranjo, para cerrar esta conversación, 10% es lo que tienes proyectado hacia el 2027.
4: Sí, 10%. Déjame decirte que, bueno, vamos a ir a la impugnación. Déjame decirte que tenemos convocado nuestro Consejo Nacional para el 25 de julio junto con el Consejo Consultivo.
2: Ya.
4: Ahí vamos a instalar los gabinetes que van a preparar las políticas públicas para cada uno de los segmentos de la situación nacional. Queremos también ser no solo un partido opositor, queremos ser un partido con propuesta, y la vamos a construir, vamos a hacer un México mejor. No se trata solamente de quitar a Morena, sino se trata también de transformar al país, y no de regresar al pasado, sino de mirar al futuro. Y reiterarte, con Grecia nuestro asunto es de respeto. Si ella va, nosotros valoraríamos no postular candidato y respaldarla de manera independiente.
2: Gracias, Guadalupe Acosta Naranjo.
4: Gracias, Luis, muy amable.
2: 8:42 minutos.

0: 8:43 sobre este mismo tema. Arturo Ávila, te mando un abrazo, gracias por tomarme la comunicación. ¿Qué ves en los partidos independientes? ¿Qué ves en este movimiento que, bueno, pues empieza ahí a gestarse? Le han dado el registro de partido a Somos México, tenemos este otro también denominado Paz, y pues te pediría una breve reflexión desde el oficialismo, desde la 4T, ¿cómo están viendo a estas nuevas fuerzas políticas? Arturo, buen día.
1: Gracias, Luis, muy buenos días. Primero, decirte que celebro que el Instituto Electoral haya determinado conceder, sobre todo a esta organización que se maldenomina Somos México, el registro, porque eso desmantela por completo la narrativa que tenían de que Morena, el gobierno, el sistema, el régimen, no les iba a permitir el registro, desmantelada completamente. Segundo, hacerle una recomendación generosa a Guadalupe Acosta Naranjo, ahora que va a tener que cambiar el nombre, porque no son México. Pueden ser quizás Somos lo peor de México. Pueden ser quizás Somos los de los privilegios de antes. O pueden ser quizás Somos todo lo que le hizo daño al país, ¿no? Ahí están las sugerencias para Acosta Naranjo, a lo mejor las toma en consideración. ¿Y por qué digo lo que digo, Luis? Uh-huh. Lo digo porque cuando tú volteas a ver quiénes lo integran, pues te vas a dar cuenta de la serie de inconsistencias, incongruencias que hay en estos personajes. Decía Acosta Naranjo, a quien escuché con atención, es que el poder judicial fue desmantelado. ¿Cuál? ¿El de ellos? Porque ahora veo en Somos lo peor de México a Javier Lainez como integrante, exministro de la Suprema Corte, a José Ramón Cosío, a Ana María Ríos Farjat. ¿Cuáles? ¡Ah! A los que les ayudaban, a los que le concedían a los empresarios estímulos para que no pagaran impuestos, a los que se juntaban con Norma Piña o con el PRI o con Santiago Krill, ¿no? Bueno, también cuando volteo a ver quiénes integran, me encuentro con María Amparo Casas, ¿sí? Directora general de Mexicanos a Favor de la Corrupción, esta organización que fundó ni más ni menos que Claudio X González. Más de lo mismo, más de lo que ya no quieren las y los mexicanos. Y por supuesto, entre otros personajes, no podían faltar Emilio Álvarez y Casa, que fue ex senador del PAN, o Lorenzo Córdoba, ¿no? Este personaje que se decía que era muy imparcial y que ahora nos damos cuenta que de imparcial no tenía absolutamente nada. Siempre tuvo esta idea de denostar y de estar en contra de un movimiento como el nuestro. También decir que se equivoca Guadalupe Acosta Naranjo cuando dice, bueno, nosotros creemos que vamos a ir por el 8 o por el 10%, porque Morena lo hizo. Sí, bueno, es que es incomparable. Morena nace de un movimiento social, no nace de la basura de lo que quedan de algunos partidos políticos. No se puede comparar lo que ellos representan con lo que representa hoy un movimiento que afilia a más de 12 millones de mexicanas y mexicanos, que es el segundo partido más grande del mundo, el partido con más mujeres del mundo y el partido con más jóvenes en nuestro país, querido Luis.
0: Gracias, Arturo Ávila. Queríamos tener esta reflexión en torno a lo que está pensando el oficialismo al respecto del tema. Y bueno, pues estamos en comunicación sin más oportunidad, Arturo. De verdad, muchísimas gracias.
1: Como siempre.
0: Gracias. Un abrazo, gracias. 8:47, déjame, voy a una pausa, pero rapidísimo, le tengo información de último momento. En un momento le actualizo la información. En los Estados Unidos, la Suprema Corte de Justicia de la Nación ha bateado la propuesta de Donald Trump para eliminar ciudadanía por nacimiento. Le tengo más detalles en un momento. Esta propuesta que tenían algunos de los más radicales y el mismo Trump también, para que si un niño nacía en Estados Unidos, pero sus padres no eran estadounidenses, el niño no fuera estadounidense. Eliminar el famoso ius sol, algo así, el término latín, el latinismo que utilizan los abogados para referirse a derecho por nacimiento. Bueno, pues ya no será así. Si nace un niño en los Estados Unidos, aunque sus padres no sean estadounidenses, el niño sí será estadounidense. Ahorita le actualizo la información. 8:47, no me tardo.
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4: Las 8:48. 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
0: 5640-05-1025, gracias por todos los mensajitos. 5640-05-1025, tengo varios mensajes por esta conversación con Guadalupe Acosta Naranjo y los partidos independientes. Regresamos, son. Ah, bueno, no. Vámonos a un resumen, 8:51.
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0: 8:52, Coco García es nuestra productora. ¿Cómo estás, Coco? Que viva México, la ilusión desborda tu ser.
1: Y sí, sí, Luis Cárdenas, ya sáquenme de esta esquizofrenia, por favor. Ayúdenme, por favor.
2: Estamos, pues deja de estar inhalando esas cosas.
1: Estamos en una esquizofrenia colectiva, dicen en Instagram, en Twitter, en todos lados. No, sí, o sea, de verdad.
2: Qué sano, ¿no? Ya no.
1: Tú que ya no tienes ilusión en la vida, ya.
2: No tengo ilusión en nada,
1: ya. Corrompido por todo, ya.
2: Sí,
1: los malditos políticos.
2: Ser ahí totalmente dañado de corazón roto.
1: ¿Qué hace la maldita política en los hombres?
2: Un humano roto ya.
1: Sí, sin ilusiones.
2: ¿Ya? No, tengo ilusión, ojalá que le vaya muy bien. Que gane México,
1: esperemos que
2: le gane
1: sí.
2: Ecuador.
1: Ecuador sí, coincido con Paco Ánimas, lo que decía en la mañana. Ecuador sí. No es un rival menor.
2: Es el más
1: está
2: difícil
1: complicado.
2: Este
1: muchos de los jugadores de Ecuador han jugado en México, entonces
2: nos conocen bien.
1: Se la saben. Aunque, pues muchos también de los jugadores de Ecuador juegan en Europa, entonces puede que sí les afecte la altura, como ha pasado con los jugadores de selecciones europeas.
2: Pues,
1: como pasó ayer con Países Bajos, ¿eh?
2: Si no les afecta la altura, seguro les velo, sí, ahí de tus compas que fueron a...
1: El de la moto, ¿no?
2: ¿Qué dices?
1: Decían
2: no,
1: el,
2: no, no es cierto,
1: que
2: no
1: al de la moto, que al de la moto le den un palco de
2: los de Akamoto, no manches, sí, sí, no, sí. Qué mal quedamos yendo ahí a gritarles a los de la selección de Ecuador.
1: Pero fíjate que leía. Fíjate que leía en Twitter que muy probablemente si México hubiera ido a Ecuador, no hubiera sido, o sea, diferente. O sea, los de Ecuador hubieran hecho lo mismo. Muy probablemente.
2: Está bien. Viva Latinoamérica.
1: Eso es cierto. Eso es cierto. Sin duda.
2: Así nos llevamos. Oye, a ver qué hay en resumen.
1: Vamos cuéntame. Rápido con la información. Luis Auditorio les comenta que cuestionada en la conferencia matutina sobre la publicación de Reforma, la cual revela que el gobernador de San Luis Potosí, Ricardo Gallardo, habría contratado al consultor político estadounidense Roger Stone. La presidenta Claudia Sheinbaum indicó que el mandatario estatal ya desmintió la información y pues remarcó que contratar asesoría extranjera pues no es ilegal, ¿verdad? Cuando la situación lo amerita. Eso fue lo que dijo, escuche.
3: Entiendo que acaba de desmentir el gobernador de San Luis Potosí, que no hay ningún contrato. O sea, no existe ese contrato con este consultor. No está prohibido. Ahora, en el caso de consultorías para asuntos políticos, pues es distinto, ¿no? Tampoco está prohibido. Pero habla cuando se llega a hacer una contratación de este tipo, pues de cuál es la visión del gobierno. ¿Y con quién está haciendo estos contratos?
2: Bueno, pues dicen que no, y el mismo gobernador también ya acaba de subir ahí un Facebook. No es cierto, eso no sucedió.
1: Precisamente.
2: Los documentos los tiene Reforma y los tiene Pepe Díaz Briseño también.
1: Sí, justo a través.
2: Va a estar interesante.
1: A través de Facebook, el gobernador de San Luis Potosí, Ricardo Gallardo, negó la contratación del consultor político y precisó que el único contrato es con la Secretaría de Economía del Gobierno del Estado para la atracción de inversiones y empresas extranjeras a la entidad. Asimismo, pues agregó que tienen oficinas en Japón, donde se trabaja pues en lo mismo. Entonces él dice que falso de toda falsedad, que no cierto para pronto.
2: Bueno, pero ahí están los documentos de contratación, ya lo platicaremos más adelante, se va a poner buena la polémica.
1: Sí.
2: Oye, ¿qué más?
1: Y de acuerdo con un reportaje de Eje Central, la Cámara de Diputados gastó 7.4 millonzotes de pesotes en 73 cursos y talleres dirigidos a trabajadores durante 2025. ¿De qué iban estos cursos? Pues eran de felicidad, los chakras, manejo del dinero, ortografía, que probablemente sí le haga falta.
2: Sí, no, bueno,
1: historia
2: es lo
1: de
2: único
1: México,
2: útil.
1: Y otros como argumentación parlamentaria, inteligencia artificial y ciberseguridad. Los contratos fueron otorgados por adjudicación directa, impartidos por universidades y particulares, como la béisbol. 7.4 millones de pesos en 73 cursos de chakras y de felicidad. Y del manejo del dinero. Ojalá manejen bien el dinero, hombre, porque pues... ¿Mm? Ortografía e historia de México.
2: Chakras.
1: ¿Para qué?
2: Mi favorito es el de chakra.
1: A lo mejor es para que ya no se estén peleando.
2: ¿Cómo crees que les puedes alinear las chakras a esas cosas ahí en el Congreso?
1: A lo
2: o
1: mejor
2: sea...
1: es para que ya no veamos a Noroña así de...
2: Imagínate
1: zafado.
2: Intentarle alinear las chakras, o sea, métete
1: ya
2: un
1: no
2: exorcismo.
1: Ya no hay manera, yo creo que
2: qué
1: ya
2: cañón.
1: No. Ya no hay manera. ¿Se
2: 7 millones los gastamos en las chacras de estos?
1: 7.4 millones de pesos, ¿eh? Para que sean felices y sepan manejar su dinerito.
2: Y aprovecharon, le dieron clases de ortografía, quién sabe quién las tomó.
1: Eso sí.
2: Y de inteligencia artificial, para que luego tengamos los ridículos de diputados y diputadas que dicen, aquí el ChatGPT ya dijo eso, mira.
1: Hasta nos resumió
2: el... Ya aquí nos resumió aquí todo, no tenemos que leer la ley, aquí dice...
1: Bien,
2: ¿quieres ser gobernadora, esa senadora que dijo eso?
1: Fíjate nomás,
2: y de Sinaloa.
1: Lo que son,
2: creo,
1: las casualidades.
2: Oye, bueno, ¿qué más?
1: Bueno, y el coordinador presidente, el coordinador residente de la ONU en Venezuela, Gianluca Rampaolla, señaló que la cifra de muertos por los dos terremotos en Venezuela ocurridos el pasado miércoles es superior a la cifra que el gobierno ha mencionado. Refirió que se están adquiriendo 10,000 bolsas para cada vez, esto con una medida logística, como una medida logística ante un posible agravamiento de la emergencia. El último reportaje de las autoridades venezolanas indica que hay 1,719 muertos. Escuche.
4: We are definitely looking at a number that is higher than the one already reported.

0: De este país. Los rescatistas aún logran sacar personas con vida. Solo ayer 7 personas fueron rescatadas de entre los escombros.
1: Bueno, y finalmente, Luis, auditorio, les comento que aunque el partido de México contra Ecuador se llevará a cabo a las 19 horas, en el Zócalo capitalino, los aficionados comenzaron a hacer fila desde las 6 de la mañana esperando poder entrar al FanFest. Al respecto, la jefa de gobierno, Clara Brugada, pidió a la ciudadanía no caer en excesos y consumir alcohol de manera irresponsable. O sea, bueno, pues tomen con responsabilidad, ¿verdad? Además, pidió tirar la basura en los contenedores que habrá en los espacios públicos donde se instalarán las pantallas gigantes para ver los
2: partidos. ¿Entras al FanFest y hay baño?
1: Sí.
2: O sea, ahí hay baño.
1: Hay de esos portátiles.
2: Sí, ¿verdad?
1: Sí.
2: Okay.
1: Sí.
2: Porque
1: sí,
2: los estos que hicieron de ajolote técnico no funcionaron.
1: No, esos no. Que estaban como en Reforma y todo eso.
2: Sí.
1: O sea, estaban fuera del FanFest.
2: Es que me imagino, o sea, estar desde las 7 de la mañana.
1: Era justo, o sea, lo que platicábamos. 12
2: horas
1: en cabina
2: estando
1: que,
2: ahí en el Zócalo.
1: ¿Qué onda con la pipí? O sea, ¿dónde van o dónde
2: comen? Ojalá
1: comien,
2: nomás fuera la pipí.
1: Pues esperemos que solo sea
2: eso. Hay comida, venden comida.
1: Sí, esperemos que se aguanten el hambre.
2: Aprovecho,
1: ¿no?
2: Si está desayunando.
1: Bueno, sí es.
2: Sí.
1: Pues sí. Eso también dijo, en tanto el servicio de transporte público brindará el servicio de horario ampliado. Recuerde que las líneas del metro 1, 2 y 3 cerrarán a la 1 de la mañana y el metrobús y el tren ligero ampliarán el mismo, o sea, utilizarán el mismo horario hasta la 1 de la mañana.
2: Gracias, Coco, te seguimos en tu red.
1: En arroba Coco García con doble I, ahí en todas las redes. Que tenga bonito día.
2: Y ahí México estás gane. Con tu selección,
1: México,
2: con tu playera de la selección. Sí,
1: México,
2: la ilusión
1: claro,
2: a todo lo que da. Cual quinceañera como eres.
1: Exactamente.
2: Qué bonito.
1: Qué bonito, la verdad.
2: Yo también estoy.
1: Sí, que viva México.
2: Aunque
1: esto,
2: no parezco,
1: esto de que sea 15 de septiembre cada semana está muy chido, la verdad.
2: Regresamos, son las 9.
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6: Las 9 en punto.
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0: financieros.
1: ¿Qué tal, Luis? Buenos días a ti, buenos días también a nuestros amigos del auditorio. Te comento cómo arrancan los principales indicadores en Estados Unidos y en México. El Dow Jones Industrial gana 0.15%, avanza el Nasdaq 0.88%, el S&P BMV de la Bolsa Mexicana de Valores se desmarca de la tendencia positiva de Wall Street, pierde 0.21%, se cotiza en 67.499.01 unidades. En el mercado cambiario, el dólar en ventanilla bancaria se compra en 16 pesos con 61 centavos, se vende en 17 pesos con 74, el euro se compra en 18 pesos con 20, se vende en 20 pesos con 50 centavos. El precio promedio de la gasolina magna en el país se ubica en 23 pesos con 69 centavos por litro, la roja premium en promedio se compra en 28 pesos con 48 y el diésel en 27 pesos con 13 centavos. En la Ciudad de México, el litro de magna se ubica en 23 pesos con 81, la premium en 28 pesos con 73 y el diésel en 26 pesos con 99 centavos. Finalmente, pierde la criptomoneda más conocida, el Bitcoin, 2.74%, se compra en 1,022,519 pesos por cada cripto. Luis, es mi reporte al auditorio, muy buenos días.
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5: Las 9:06.
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1: 7.2 y 7.5 ocurridos apenas con un minuto de diferencia sacudieron el norte de Venezuela el 24 de junio de 2026, hace pues ya prácticamente 6 días. Son 10 los días que pues podría tenerse como registro, como meta para poder rescatar la mayor cantidad de personas. Después de 10 días no es que sea imposible, pero sí disminuye brutalmente la posibilidad de encontrar gente con vida. Ha habido una cantidad importante de esfuerzos que se están llevando a cabo por diversas organizaciones, por diversos ejércitos del planeta. Y bueno, pues hemos tenido ahí información muy relevante. El equipo de rescate Topos Azteca llegó a Venezuela para apoyar en las labores luego del doble sismo registrado el 24 de junio. Luego de los sismos que devastaron la región en el norte de Venezuela, la presidenta de la República ha destacado también las labores realizadas por los elementos de la Secretaría de la Defensa Nacional. Creo que tenemos por ahí el audio de la presidenta de la República. Escuchemos.
2: No, el día de ayer llegó un comunicado a la Secretaría de Relaciones Exteriores pidiendo más apoyo. Es una carta que enviaron a México y a otros países. Ellos piden plantas potabilizadoras para agua, plantas de energía eléctrica y también ahora sí ya piden algo de alimentación, de productos no perecederos. De todas maneras ya se abrió la colecta en muchos lugares en México, como siempre México muy solidario, y nos estamos poniendo de acuerdo con las distintas entidades que abrieron los centros de acopio para poderlos llevar a un solo lugar.
1: 9:10. En entrevista también el general del ejército mexicano Alejandro Gómez, líder de la misión de auxilio y rescate denominada Agrupamiento Yumare, informó sobre las labores del sismo, destacó la recuperación de más de 30 cuerpos, así como el rescate con vida de una mujer y de un menor de edad.
3: A esta hora, más de 30 personas, cuerpos recuperados de las diferentes áreas colapsadas. Se han, en este sentido también, se han expresado, se han recuperado, se han rescatado. Una mujer hace 3 días, de aproximadamente 30 años de edad, y antier a un menor de años que hubo la oportunidad de ser rescatado con vida, estaba rodeado de su papá y de su mamá, y que desafortunadamente sus padres fallecieron, pero él pudo ser rescatado y evacuado ante las autoridades competentes, quienes le están dando la atención médica necesaria para su total recuperación.
1: 9:11. Algo de lo que preocupa en Venezuela es la cantidad de personas que se encuentran en estos momentos desaparecidas. Ayer platicábamos aquí con Benemex y nos mencionaban que hay una cifra, de hecho ellos consideran conservadora, que podría superar los 50,000 desaparecidos. Tal cual como lo escucha, 50,000 desaparecidos. La cantidad de personas que han perdido la vida es de 1,700. Vamos a estar muy pendientes de todo lo que ocurra en Venezuela. Desde aquí mandamos un gran abrazo a todos los hermanos venezolanos, a todos los venezolanos que viven también aquí en nuestro país y que, bueno, pues día con día están formando esta gran comunidad. Tengo ya en la línea telefónica a Héctor Méndez. Héctor Méndez es el topo mayor. Hemos platicado con Héctor en muchas ocasiones. Todos los 19 de septiembre tenemos oportunidad también de recordar esas labores titánicas que hicieron los topos. Querido Héctor, le mando un abrazo. ¿Cómo está? Muy buenos días.
4: Hola Luis, buenos días. Aquí andamos en Venezuela trabajando.
1: Oiga, ¿cómo están las cosas? Me impacta todo lo que estamos viendo, los hedores también que están surgiendo, el ruido, el rescate, etcétera. ¿Cómo va todo, don Héctor? Cuéntanos.
4: Oye, ¿cómo se llama este pueblo? Oye.
1: Dígame, don Héctor.
4: Aquí ando a tus órdenes.
1: ¿Cómo están las cosas? Cuéntenos. ¿Qué está viendo?
4: Mira, ahorita ya tengo un gran contingente de gente que viene de diferentes países.
1: Ajá.
4: Es un trabajo que nos pidió un mando de la Guardia Nacional, que le echáramos la mano con su familia. Ajá. Murió su mamá, mujer y sus niños. Y dicen, ¿y por qué lo apoyan a ellos? Bueno, pues porque él lo pide directamente y él está aquí y es venezolano. Entonces yo no hago Yo no hago distinción de si es civil o militar, pobre, ajá, rico, blanco, negro. Te piden apoyas, ¿no? Claro. Combinamos eso, bien, le di la instrucción a uno de los compañeros, y ahorita llegó otro grupo y me están llegando que tenemos reporte, Luis,
1: sí,
4: de diferentes puntos. Acá, que tenemos diferentes puntos acá en Carballeda,
1: ajá,
4: de gente, probabilidades de vida. Tengo allá en el punto, en Carballeda, tengo un grupo de los topos,
1: ya,
4: y tengo diferentes puntos donde hay gente aparentemente viva y que tenemos que ir nosotros a
1: visitar.
4: Ya le pasé directamente a los compañeros y ahorita estoy moviendo
1: ya
4: a tres estas con otros 20 elementos de topos para visitar perfectamente bien,
1: ajá,
4: a toda esta gente, y nosotros vamos a donde están todos, todo lo que nos den vamos a ir.
1: Okay.
4: A veces son noticias falsas y otras veces son noticias reales,
1: ajá,
4: pero no descartamos ninguna.
1: Oiga,
4: hay mucha gente muy preciosa, dime.
1: En comparación a 1985 aquí en la Ciudad de México, he visto imágenes brutales, además los edificios no estaban preparados para esto. ¿Cómo lo compararía? De todos los desastres que ha vivido, ¿cómo compararía este?
4: Mira, esto viene muy parecido a lo que vimos en Turquía. Hace unos años, ¿te acuerdas? Ahí
1: en Turquía, ajá, claro.
4: Eso es en el suelo todos, ¿no? Entonces, sí, imagina la cantidad de víctimas que hay muchísima gente viva todavía. Tenemos que nosotros verificar todas las informaciones, todas las informaciones que hay,
1: ya
4: las debemos verificar, sí, para ver si es real o no real todo.
1: Uh-huh.
4: Vamos a todas porque no podemos discriminar nada. Traigo, claro, suficiente gente,
1: ajá,
4: traigo equipo muy profesional,
1: uh-huh,
4: traigo compañeros que se la parten directamente duro, se la parten durísimo.
1: Claro.
4: Y le quiero expresar a los hermanos que están en México que consideren que sus hermanos topos azteca,
1: uh-huh,
4: estamos trabajando muy duro,
1: yeah,
4: muy duro, y les hacemos todas las muestras de apoyo y de cariño,
1: uh-huh,
4: pero ahorita nosotros venimos a dar, no, venimos a dar, claro, apoyo.
1: Gracias. Híjole, gracias, don Héctor. Tengo un problema enorme con la comunicación, se entiende. Hay líneas de celular que están caídas y bueno, quisimos tener este testimonio. Hemos tratado de hacer este enlace, ha sido muy difícil, pero bueno, ojalá que podamos más adelante volver a contactar al topo mayor. Se está cayendo mucho la comunicación. Me lazo también hasta Venezuela con Osmari Hernández. Osmari, te mando un abrazo allá en Venezuela. ¿Cómo van las cosas, Osmari? Cuéntanos. No.
5: Saludarte. Pues transcurren horas cruciales.
1: Perdóname, Osmari, no tenemos problemas en la comunicación hacia Venezuela. Una disculpa a nuestro auditorio también. Nos está jugando también una muy mala pasada la tecnología. Es difícil hacer el enlace de manera directa debido también a que las comunicaciones son intermitentes allá en Venezuela. A ver si podemos retomar lo que sucede allá en Venezuela en unos momentos más con Osmari Hernández, que, insisto, es complicada la comunicación. 9:16 a.m.

0: 17. Bueno, intentaremos más tarde tratar de regresar a comunicarnos allá a Venezuela. Hoy es Día Internacional de las Redes Sociales. Fíjese nada más qué cosa tan interesante. Y hay que tener cuidado. Hoy estamos hiper mega conectados. Ya veo que en el WhatsApp, por ejemplo, le puede poner ya su nombre de usuario. Todavía no está tan vigente, pero ya puede irlo apartando. Vamos a platicar de tecnología un poquito. Y el día de hoy es para mí un verdadero honor platicar con Gabriel Zurdo. Él es fundador y CEO de BTR Consulting o BTR Consulting. Y esta, pues, es una empresa dedicada, enfocada al tema de la ciberseguridad. Buenas y malas noticias. Las buenas es que estamos viendo los riesgos que hay. Las malas es que México es uno de los países con mayores vulnerabilidades a nivel internacional. Gabriel, qué gusto verte, saludarte, conocerte. ¿Cómo estás? Bienvenido.
1: ¿Cómo te va, Luis? Un placer para mí. Muchas gracias.
0: Oye, cuéntanos un poco sobre la ciberseguridad. Hace mucho tiempo, es un chiste un poco tonto, pero aquí en México decían que habían tenido un robo electrónico, llegaban al Ministerio Público y preguntaban si te habían robado el refrigerador o te habían robado el microondas o como que un robo electrónico. Hoy, bueno, esto ya ha evolucionado muchísimo más y la ciberdelincuencia está a la orden del día, pero me preocupan los datos que tienes. México es el segundo país más atacado por ciberdelincuentes.
1: En Latinoamérica.
0: Wow.
1: Sí. Estamos en presencia, Luis, de la consolidación de una nueva industria. Una industria que es invisible, que no ha sido reconocida por las economías, por los estados van muy lentos, los ciberdelincuentes están muy bien organizados, están cartelizados, tienen bolsas de trabajo, tienen financiación, y lamentablemente está empezando a dejar de ser un asunto tecnológico y cada vez más tiene tintes de situación que afectan a las personas, por eso nosotros decimos que se trata de factor humano. En el 90% de los casos que nosotros analizamos a la hora de hacer forense, por ejemplo, la filtración de información tiene necesariamente en el 90% la participación de una persona que se equivocó en un dedo, hizo clic donde no debía o entregó información excesiva. De hecho, también una estadística que forma parte de nuestro informe, el 66% del público regala su teléfono en redes sociales, el 30% cuenta en dónde trabaja, el 22% en dónde vive, y si el 20% si el fin de semana se va a Cuernavaca, ¿con quién y cuándo vuelve? Y eso es oro en polvo para los delincuentes.
0: Cuando dices regala su teléfono en redes sociales, ¿es que lo publican o que lo mandan en un privado?
1: No, que lo publican abiertamente.
0: Ah, lo publican abiertamente.
1: Absolutamente.
0: ¿Qué está mi teléfono?
1: Exactamente. Y, a ver, la pulsión, decimos nosotros, tecnológica, es una invitación permanente a inhibir los frenos que normalmente tenemos en la vida cotidiana. Hacemos lo contrario. Entonces, cuando reunimos todos los elementos, industria consolidada, no reconocida por las economías, el público adepto compulsivamente a la tecnología. Hacé la cuenta, Luis, en tu casa, ¿cuántos dispositivos tenías antes de la pandemia? ¿Cuántos tenés ahora?
0: No, me da pena decirlo. O sea, tengo conectado el router, me está dando el número, o sea, porque lo tengo exactamente, tengo 73 dispositivos.
1: Bueno,
0: no tengo idea de dónde están los mentados dispositivos, pero me impacta la cantidad de cosas que se han conectado a mi red en la casa.
1: Y esto pasa
0: 73.
1: En todos los hogares a nivel global. Hoy tenemos, mientras estamos hablando, 30,000 millones de dispositivos conectados a internet. Después del 2030 vamos a tener entre 50,000 y 70,000 millones de dispositivos. El otro factor determinante es la amplitud de la franja etaria. Quiero desmitificar un par de situaciones.
0: De la edad.
1: Exacto. Los adultos mayores creíamos que no eran aficionados a la tecnología. Es mentira.
0: Sí.
1: Absolutamente. Y la edad de iniciación a la tecnología, te voy a dar una estadística dura para los oyentes, para que lo tengan presentes. También surge en nuestros informes. 65% de nosotros, los padres, le damos por primera vez una tableta o un teléfono a los menores de edad antes de los 5 años. Y después nos cuestionamos situaciones como la ludopatía infantil o el exceso de pantalla, la iniciación demasiado temprana a la digitalidad está fuera de control, pero está estimulada por los padres, esa pulsión de la que hablo. Consecuencia, engaños de suplantación de identidad, aplicaciones falsas que prometen darte un préstamo instantáneo solo a cambio de un clic y pasame tu celular y que a los 5 minutos desaparecen. técnicas, no quiero ahondar en cuestiones hipertécnicas, como la de phishing, muy conocida, reconocida, intentan ya marearte, Luis, vas a recibir un montón de mails, SMS y WhatsApp, diciéndote que se te va a cortar el servicio, que la tarjeta de crédito no funciona, que alguien intentó acceder a tu cuenta bancaria. Nadie sabe si es verdad o no. Y el último elemento, y en un día como hoy, casi un día patrio, diría, jugando México a la tarde.
0: Ah, bueno, sí. No.
1: El Mundial viene a ejemplificar esta situación. Es el Mundial más grande de la historia. Tenemos la mayor tasa de efectividad en la ejecución de engaños a través de tecnología por parte de los ciberdelincuentes sobre textos del Mundial. En el de Qatar, desde el de Qatar a la fecha se produjo un incremento en los volúmenes de interacción digital que va de entre 40 y 50 veces.
0: Claro.
1: Lo que, por una cuestión matemática, expone la siguiente situación: tenemos 5 veces más incidentes efectivos a la hora de comprar una entrada, una camiseta, un sorteo o tratar de asistir a un partido de manera engañosa.
0: Ahora, la mayor cantidad de ataques se dan por un error del usuario y, por desgracia, el error puede ser cada vez más sutil. Simplemente haber dado un clic que no debías porque te mandaron una nota que te llamó la atención, que era justamente como lo señalas, el famoso phishing, como de pescar, a ver si le damos, a ver si cae, y muchas veces cae. Simplemente por darle clic pueden tener acceso a... Hemos hablado mucho también de cómo prevenirlo, pero déjame preguntarte un poco más allá. El ataque de hackeo, el ataque del que sí no tiene que ver con la vulnerabilidad del usuario o el error del usuario, ¿qué tanto afecta en México? Máxime, hablando de que hemos tenido un país en donde ha habido ataques a bancos, ataques a instituciones de gobierno, donde lo menos es que se han robado datos y lo más es que pues se han robado dinero, recursos públicos y privados.
1: Lamentablemente, yo lo decía de manera genérica, las estructuras organizacionales estatales van demasiado lento. Esto, yo digo, tiene una postura elefántica, demasiada burocracia. Y definitivamente, si en el ámbito privado la incidencia y el crecimiento del cibercrimen es alto, a nivel gobiernos y a nivel estados, lamentablemente la incidencia es mayor. Respecto de la situación en México, al igual que en la mayoría de los países de Latinoamérica, hay muchísimo para hacer. Estamos muy atrasados, demasiado atrasados. Lamentablemente, esto, ¿sabes dónde se ve, Luis? La poca cantidad de denuncias que se hacen respecto a los incidentes. En nuestra estadística, solo el 25% de los ciberataques efectivos se denuncia.
0: ¿Prefieren pagar, por ejemplo, el rescate de datos o de dinero?
1: Sí, señor.
0: ¿Por hackers?
1: Pagar y ocultarlo, porque desde el punto de vista reputacional...
0: Sí, claro, que nadie se entere que mi empresa fue vulnerada.
1: ¿Tu empresa o un funcionario público?
0: Ah, bueno, peor.
1: Entonces, una de las dificultades mayores en este escenario es generar anticuerpos. Si vos no conoces cuál es el modus operandi, el mecanismo, el vector, decimos, por el cual sufriste un ataque efectivo, y no lo compartís, difícilmente el resto de la comunidad se pueda defender.
0: Ahora, en esta burocracia, me encantó el adjetivo, elefántica, gigantesca, esta mole lenta que bueno, pues parece que no entiende lo que está sucediendo. Hay también el asunto extraterritorial. Aquí puede ser que nos estén extorsionando o que nos estén tratando de atacar, pues personas de Latinoamérica, de Sudamérica, de Estados Unidos o de China. Leía con mucha atención un reportaje publicado, si no me equivoco, en Le Monde hace ya algunos meses, en donde pues reportaban cómo la mafia birmana engañaba a los chinos ofreciéndoles trabajo. Les pagaba un tren para que llegaran tren o avión hacia Birmania, y una vez que llegaban en Birmania, los secuestraban y los obligaban a hacer extorsión vía telemarketing. Los tenían como esclavos modernos extorsionando, y esto en Birmania, y extorsionaban gente pues en Brasil o en España. Es momento de una especie, no sé, como de gobierno global en este sentido, Gabriel. ¿Qué ves ahí?
1: Ciberesclavos es el título. Ciberesclavos. Exactamente, y no es una ficción.
0: Existen.
1: China condenó a muerte el 31 de enero de este año a 11 responsables de ciberesclavitud que desde Myanmar ejecutaban acciones fraudulentas en todo el planeta. Singapur, una ciudad-estado mínima, chiquita, reportó 1.400 millones de dólares en ciberestafas solo en el 2025, y como consecuencia de ello, entre otras cosas, la condena a los ciberdelincuentes, cuando son identificados y condenados, es entre 12 y 24 azotes. Estamos hablando de una cuestión social global. Pero déjame decirte esto.
0: Y es que, a ver, 1.400 millones de dólares en un solo año por extorsión, por tener esclavos digitales.
1: Sí, señor. El ciberdelito va camino a ser una economía más a nivel global, cercana a la de las potencias globales. Pero déjame decirte esto, que para mí también es muy relevante, ya que me diste el pie, Luis. La geopolítica también está atravesada por todas estas cuestiones.
0: Claro.
1: Los conflictos como Rusia y Ucrania, o Irán contra Israel y Estados Unidos, son factorías, fábricas de nuevas técnicas y modalidades. Voy a poner un ejemplo bien concreto y sencillo para el público que nos escucha. Cuando el año pasado, en junio, Israel y Estados Unidos atacan Irán, e Irán devuelve, la Fuerza de Defensa israelí le pide al público que apague o desconecte las cámaras de seguridad domésticas en la calle. ¿Por qué? Porque Irán estuvo navegando, escuchando y espiando en dónde pegaban los misiles y los comentarios. Ahora, ¿cuál fue el artilugio, querido Luis? Aquel que sabe buscar, todas las cámaras de seguridad tienen una password asociada por defecto de fábrica, que si sabes buscar en internet, está al alcance de la mano.
0: Sí, y son muy pocas las cámaras, entiendo, que están protegidas, ¿no? Porque la mayor parte pueden ser hackables o accesibles de una manera relativamente sencilla. Esto que me dices me vuela la cabeza. O sea, estamos hablando de una guerra en la cual los oponentes en la guerra tienen acceso al territorio al grado de escuchar lo que la gente está hablando en las calles.
1: Y no solo eso.
0: ¡Qué cosa!
1: Mucha gente que nos está escuchando ni siquiera sabe que la cámara que tiene instalada en su negocio
0: puede ver alguien.
1: Tiene un micrófono que escucha. Sí. Porque esto es lo que pasa, y vuelvo al caso de los gobiernos. La tecnología va tan rápido que yo suelo decir que la industria tecnológica está adquiriendo capacidades supraestados. Están por encima de las capacidades de los gobiernos. Prestemos atención, especialmente, te escuchaba en la nota anterior con Venezuela, respecto de cómo se aprovechan, igual que el mundial, la situación de Venezuela, coyuntura geopolítica, un drama social, los estafadores hacen uso de la situación para engañar al público, utilizando otros dos factores que quiero poner arriba de la mesa, que son sencillos de manejar: emocionalidad y urgencia. Todos los movilizados a partir del dramático terremoto en Venezuela tienen la vocación de aportar, de ayudar y demás. Y a eso hay que prestarle atención. En muchos casos, en la geopolítica, también vemos situaciones en donde el peor cibercrimen, ¿sabes cuál es, Luis? Aquel del cual no tomaste nota, del que no te enteraste. Cuando te hackean y te secuestran tus sistemas, no podés esconderlo debajo de la alfombra. Cuando te hackean, entran a tu teléfono, te robaron tu información, se fueron y vos ni pudiste pestañear, es el peor de las situaciones.
0: Inteligencia artificial, esto revolucionó todo. O sea, hoy una inteligencia artificial puede convencerte, inclusive, de si tú estás asegurado, si conoces todos estos temas, la inteligencia artificial puede convencerte y engañarte. Estamos hablando de herramientas poderosísimas que tienen el conocimiento humano y que hoy, por cierto, hay un debate en torno a si están o no ya generando conocimiento las mismas IAs. Pero, ¿cómo juegan en la ciberdelincuencia las IAs?
1: Es un acelerador.
0: Pero brutal.
1: Brutal, exponencial, es un turbo acelerador. Te voy a dar dos ejemplos concretos para que la gente se defienda de esta situación. Antes, una manera sencilla de defenderte ante un mail falso era identificar que como el texto había sido traducido, en donde te decían, Luis, las infracciones de tránsito que tenés, los acentos estaban al revés.
0: Oye, este que era maravilloso, ¿no? Se me murió un pariente y necesito a alguien que me preste una cuenta porque voy a heredar millones de dólares y te voy
1: Bueno, ahora la IA que produjo, puedo generar un texto o un audio de una persona que tenga entre 50 y 60 años, fume, tome algo de tequila, tenga la voz ronca y viva en Cancún. Que no es lo mismo que el tono de voz que la IA le va a imprimir a un porteño que vive en Buenos Aires. Y eso demanda un esfuerzo mínimo. Y el otro ejemplo crudo. Tuvimos hace dos semanas una situación con un señor de 84 años. Sus hijas lo trajeron a la oficina para que le expliquemos por qué los 160 mil dólares que había transferido a una supuesta inversión cripto era una IA con la que conversaba todos los días de su vida desde hace 4 meses. El título es Estafa de amor. El señor se enamoró de una jovencita y lamentablemente todo el andamiaje fue producido con IA. El problema no es ese solamente, es que esa banda de delincuentes, hoy hay una denuncia penal, tiene unas 40 personas como el señor que depositó los 160 mil dólares por día con los que trabaja a partir del uso de esta tecnología.
0: Cuéntame un poco, ¿qué hace BTR o BTR Consulting, Gabriel?
1: A ver, nacimos como una empresa de tecnología, Luis querido, y hoy somos una empresa de generación de conocimiento.
0: ¡Vaya!
1: Porque lo que estamos haciendo es descubrir este tipo de cosas que te estoy contando. Insisto, esto no es más un problema tecnológico, es un problema de comportamiento humano. Somos una organización que nació en Argentina, hoy operamos en más de 40 países. Y una de las cuestiones que nos atañe es tratar de anticiparnos al próximo engaño. En todos los niveles. Y para eso trabajamos mucho y quiero pasarte un aviso que para nosotros es muy importante, que es la relevancia que está teniendo esta problemática con los niños. Tenemos un observatorio que se llama Familia y Niños, en donde trabajamos, vamos a las escuelas. En muchos casos hacemos lo que deberían hacer los gobiernos, con total modestia, y damos charlas, tenemos un grupo de embajadores, hablando con plantilla docentes, papás, mamás y los niños, porque la problemática de los menores es muy cruda. Hoy, lo voy a decir, es durísimo, pero quiero advertir. De la misma manera que los medios de comunicación y las empresas han adquirido capacidades para streaming, hoy está de moda, es muy popular en el ámbito de Dark Web y en foros como Telegram, el streaming de abuso de menor de 2 años de edad. Es decir, pagando, tenés la posibilidad de acceder a través de tu teléfono online como, al abuso de un menor.
0: Como la película, como las películas de Tarantino de hace tiempo.
1: Ya llegó, eso era ficción, esto es realidad.
0: Hay gente que está pagando, o sea, hay redes que están pagando para ver abusos de menores o para ver...
1: Y lo hacen a través de un teléfono 7x24. Y lamentablemente, otro dato que es crudísimo. Cuando navegamos en la dark web, es decir, en la internet no visible, todos los indicadores van al alza, aumentan. ¿El que más crece cuál es?
0: El de abuso de menores.
1: Exactamente. ¿Por qué? Porque lo llamamos delito de vergüenza. Los niños, por su condición de inocentes, de menor, no cuentan que sufrieron algún tipo de hostigamiento. 1 de cada 10 niños lo cuenta a un pariente o un hermano, y si se animan, a papá o a mamá.
0: Vamos a platicar más sobre estos temas. BTR Consulting. ¿Es BTR o BTR?
1: BTR.
0: BTR Consulting. Ahí lo puedo. Bueno, ahí están estudios, ahí están también pues informaciones de la empresa que hoy se convierte. Fíjate qué bonito, qué interesante, una empresa que está generando conocimiento. Gracias, Gabriel.
1: Un placer, Luis.
0: Gabriel Zurdo, CEO de BTR Consulting, una empresa a nivel internacional que, bueno, pues se dedica justamente a estos temas de ciberseguridad. Gracias, Gabriel.
1: Un placer.
0: Una vuelta al mundo con Lere Batalla. Regresamos.
2: Vámonos con una rápida vuelta al mundo. La diplomacia no baja la guardia. Aunque la tensión militar persiste en Medio Oriente, los contactos diplomáticos entre Estados Unidos e Irán no se han detenido. Desde la Casa Blanca, el presidente Donald Trump aseguró que ambas partes sostendrían una reunión hoy en Doha para abordar el programa nuclear iraní y avanzar hacia una eventual desnuclearización. Los enviados estadounidenses encabezados por Steve Witkoff ya se encuentran en Qatar.
3: La reunión en Doha puede resultar muy importante o quizá no, ya veremos. Virtualmente ya hemos ganado militarmente. Occidente, lo primordial es la desnuclearización de Irán.
2: Sin embargo, Teherán desmintió esa versión. El portavoz de la Cancillería iraní, Ismail Baghaei, confirmó que una delegación técnica viajará a Doha, pero negó que exista una reunión o negociación con funcionarios estadounidenses. Por su parte, el Ministerio de Asuntos Exteriores de Qatar también aclaró que los enviados especiales estadounidenses se reunirán con mediadores cataríes para abordar diversos temas regionales, entre ellos las negociaciones con Irán y la situación en Líbano. Sin embargo, no está prevista una reunión de alto nivel entre representantes de Washington y Teherán. Aún así, la Casa Blanca insiste en mantener abierta la vía diplomática. La portavoz presidencial, Caroline Leavitt, reiteró que el presidente Trump busca un acuerdo definitivo con Irán, aunque mantiene sobre la mesa la opción militar si no hay avances. Del otro lado, el presidente iraní, Masoud Pezeshkian, aseguró que su país cumplirá sus compromisos si Estados Unidos hace lo mismo, pero advirtió que responderá con firmeza a cualquier amenaza. Entre desmentidos y advertencias, el diálogo sigue siendo la mejor apuesta para evitar una nueva escalada. La cuarta es la vencida. Regresa el fujimorismo a la presidencia. Aunque el Jurado Nacional de Elecciones de Perú aún no oficializa el resultado de la segunda vuelta electoral, el conteo del 100% de las actas confirma la victoria de la candidata de derecha Keiko Fujimori con el 50.13% de los votos frente al 49.86% del izquierdista Roberto Sánchez. Tras tres intentos fallidos, la heredera política del expresidente Alberto Fujimori figura que sigue dividiendo a los peruanos por su papel en la derrota de los grupos terroristas y la estabilidad económica de los 90, pero también por violaciones a los derechos humanos y los casos de corrupción durante su gobierno. Finalmente se convertirá en la primera mujer elegida presidenta de Perú mediante el voto popular. Fujimori asumirá el cargo el próximo 28 de julio en un país marcado por una profunda inestabilidad política. En la última década, Perú ha tenido 8 presidentes y con su llegada al poder sumará 9 mandatarios en apenas 10 años, un reflejo de la crisis institucional que ha sacudido al país. Respaldada por el sector empresarial y defensora del actual modelo económico, su desafío inmediato será garantizar la gobernabilidad tras una década de crisis política. Por su parte, Roberto Sánchez reconoció su derrota, aunque denunció presuntas irregularidades en el proceso electoral y anunció la creación de una coalición de resistencia frente al nuevo gobierno. Además, adelantó que impulsará acciones políticas y legales ante organismos internacionales. El fujimorismo regresa al poder, pero la incertidumbre política sigue sobre la mesa. Y hablando de elecciones, quien ya puso la mira en su tercer mandato es Nayib Bukele. El presidente de El Salvador, Nayib Bukele, oficializó su inscripción como precandidato presidencial en el proceso interno del partido oficialista Nuevas Ideas, rumbo a las próximas elecciones generales programadas para febrero de 2027. Junto a él también se registró el vicepresidente Félix Ulloa, y hasta ahora ambos perfilan un camino sin competencia dentro del oficialismo para buscar un nuevo mandato. Bukele puede volver a competir gracias a la reforma constitucional aprobada en 2025 por el Congreso, de mayoría oficialista, que autorizó la reelección presidencial indefinida y adelantó las elecciones de 2029 a 2027. Si gana, iniciará un nuevo mandato de 6 años, por lo que podría permanecer en la presidencia hasta 2033. Bukele mantiene niveles de aprobación superiores al 80%, impulsados principalmente por la drástica reducción de la violencia, el combate a las pandillas y proyectos en áreas como salud y educación. Sin embargo, su estrategia de seguridad basada en el régimen de excepción continúa siendo cuestionada por organismos defensores de derechos humanos, mientras crecen las demandas ciudadanas para atender los retos económicos del país. Esta fue la vuelta al mundo de hoy. Yo soy Leire Batalla y puedes encontrarme en X como @Leire_Batalla.

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1: Las 9 con 40 minutos.
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18: Manuel López Beltrán sería uno de los principales objetivos que tiene en la mira. Finalmente del Heraldo de México con Sofía García. Ley Serrano llega a la Corte. La autora señala que el caso de la Ley Serrano representa una prueba decisiva para definir los límites entre la regulación de la inteligencia artificial y la protección de las libertades democráticas. Explica que artículo 19 pidió a la Suprema Corte invalidar varios artículos de la legislación por considerar que violan el principio de legalidad al emplear términos ambiguos y poco definidos. Advierte que esa imprecisión facilita la persecución judicial de periodistas, comunicadores y ciudadanos que ejercen su derecho a informar o criticar. También recuerda que distintas organizaciones defensoras de la libertad de expresión consideran que los procesos abiertos contra periodistas son un ejemplo del uso indebido de la ley. Aunque reconoce que los deepfakes y la desinformación requieren una respuesta legal, insiste en que cualquier regulación debe ser precisa, proporcional y respetuosa de los derechos humanos. Soy Coco García y estas fueron las columnas del día.
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20: Pepe Díaz Briseño desde Washington. Un fallo en contra de la intención de Trump de eliminar la ciudadanía por nacimiento. Cuéntanos, Pepe, buen día.
21: Hola Luis, ¿qué tal? Saludos desde Washington. La Suprema Corte de Justicia de Estados Unidos asestó esta mañana un duro golpe a las políticas restriccionistas en materia migratoria del presidente Donald Trump al declarar como inconstitucional una orden ejecutiva emitida en 2025 que buscaba limitar la ciudadanía por nacimiento en este país. Durante su último día de sesiones, la Suprema Corte anunció este fallo contra una orden que hubiera afectado a los hijos de inmigrantes indocumentados o personas con visados temporales. Sin embargo, la votación en la Corte fue mucho más estrecha, por apenas 5 votos a favor y 4 en contra. Al final, dos jueces del ala conservadora, el presidente de la Corte John Roberts y la jueza Amy Coney Barrett, se unieron a los 3 jueces del ala liberal para lograr la mayoría y así defender la ciudadanía por nacimiento, un principio fundamental del orden jurídico estadounidense. Los argumentos centrales en este caso se debatieron intensamente en una sesión en la Suprema Corte el pasado abril. En esa fecha, el gobierno de Trump argumentó que los hijos de inmigrantes indocumentados o de visitantes temporales no estaban bajo la jurisdicción legal de Estados Unidos, según lo establecía la enmienda 14 de la Constitución. Sin embargo, el juez presidente de la Corte, John Roberts, escribió en el fallo que esta postura era equivocada, dado que la propia enmienda 14 de 1868 y diversos precedentes legales históricos reafirmaban que toda persona nacida en suelo estadounidense es ciudadana. La decisión final de hoy cierra un capítulo de enorme incertidumbre para millones de familias inmigrantes. Hasta aquí el reporte desde Washington.
20: Gracias, Pepe. Otra nota también que genera nerviosismo en México. Reuters está adelantando que dentro de unos días habría una decisión de los Estados Unidos para no prorrogar el Tratado México-Estados Unidos y Canadá. Esto no quiere decir que el día de mañana ya no haya T-MEC. De hecho, las mismas cláusulas del T-MEC proponen un periodo de 10 años para salirte del tratado. Sería aplicable hacia 2036. Sin embargo, Reuters está adelantando que la decisión de Trump será no prorrogar el T-MEC. Y esto no es buena noticia. La presidenta de la República habló un poco sobre el tema hace unos minutos en la mañanera.
22: Una de ellas puede ser, por ejemplo, ampliarlo a 16 años más. Esa carta se tiene que firmar antes del miércoles, antes de mañana. Entonces, yo, por ejemplo, ya firmé cuál es la posición de México, que se amplíe otros 16 años. Hizo lo procedente el secretario de Economía de Canadá y ahora pues estamos esperando la respuesta de Estados Unidos. Si no deciden ampliarlo por 16 años, entonces viene un proceso de revisión, que no es que ya se va a revisar siempre cada año, sino que empieza un proceso de revisión ahora sí formal. Y en ese proceso de revisión formal, pues ya se ve si hay algunas adecuaciones que deben hacerse al actual tratado.
20: Bueno, pues me parece que no se va a firmar desde los Estados Unidos y sí, vendría un proceso todavía que es un tanto complejo. Lo que sí es que más o menos estaría garantizado el T-MEC de menos otros 10 años. Ya estaremos viendo qué reacciones hay al respecto de este tema. Vámonos con David Faitelson.
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20: Querido David, te mando un abrazo con toda la admiración de siempre y ya pues previos al partido de esta tarde noche contra Ecuador. ¿Cómo estás, David?
1: Bien, Luis, ¿cómo estás? Saludos, te saludo con mucho gusto. Un día que, pues, amaneció con lluvia, nublado. Esperemos que se vaya aclarando las cosas, sobre todo cuando llegue la hora del partido a las 7 de la noche. El pronóstico es que tendremos lluvia, tormenta eléctrica, sobre todo por el sur de la ciudad, así que pues esperemos a ver qué es lo que pasa con el clima. El clima pasional promete ser realmente espectacular. Obviamente las entradas que ha tenido el Estadio Ciudad de México, el Estadio Azteca, para los partidos, para todos los partidos, porque también para el Colombia-Uzbekistán significó una entrada absoluta, una entrada de las más grandes asistencias que ha tenido la Copa del Mundo por el aforo, por el tamaño. Corresponde en el estadio de la Ciudad de México. Y bueno, en la cancha México va a enfrentar a un equipo serio, un equipo dinámico, un equipo que te presiona, un equipo que tiene futbolistas regados por alguna de las mejores ligas del mundo, un país que se ha jactado de producir buenos futbolistas en los últimos tiempos, los ha enviado al fútbol europeo, a diferencia del fútbol mexicano. Y eso puede equilibrar un poco las cosas, pero yo creo, Luis, que hoy, jugando de local, México tiene que ser favorito y tiene que pasar a la ronda de los octavos de final.
20: Oye, dime algo, David, en el marco de todo esto que hemos estado viviendo, en las sorpresas del Mundial, en una Alemania 4 veces campeona del mundo, pero que es derrotada por Paraguay, en un Brasil que pasó de panzazo frente a Japón, en unos Países Bajos que ayer pues fueron arrollados por Marruecos. Ay, yo ya lo soy ave de mal agüero, luego me dicen así, pero pues ¿qué podemos esperar de Ecuador? Luego hay muchos que están confiando, ¿no?
1: Sí, de acuerdo. No, tú bien lo dices, ayer se fueron a casa Países Bajos y Alemania, dos potencias del juego, una 4 veces campeón del mundo, la otra una selección que si bien nunca ha sido campeona, pero siempre está ahí presente en un nivel protagónico. Es muy temprano para ellos irse del torneo. Gran fútbol de Marruecos, realmente yo creo que Marruecos es el país o la selección que más ha crecido en el mundo del fútbol en los últimos tiempos, campeón mundial juvenil, medallista olímpico en París, cuarto lugar en Qatar 2022, eliminó en el mundial de Qatar de hace 3 años 9 meses a Portugal y a España, hoy echa a Países Bajos, campeón africano. Realmente ha crecido mucho. Ayer me llamaba la atención en estos tiempos, y sobre todo esos países, Luis, de África, la África, lleva la África del Magreb, ¿no? La África del norte, el África frente al Mediterráneo, esos países. Ayer Marruecos tenía de su alineación de 11 jugadores, solo uno había nacido en Casablanca, en territorio marroquí. Tenía un canadiense, tenía 4 franceses, tenía 3 nacidos en territorio holandés, tenía uno en Inglaterra. Es decir, han aprovechado mucho la diáspora que tienen en Europa, buscar marroquíes de segunda, tercera generación y hacerlos jugar por su país, ¿no? Y la verdad es que lo han hecho muy, muy bien. Pero sí, ha sido un mundial que ha tenido sus sorpresas. Brasil estuvo también a nada, Luis, de irse. Brasil perdía 1-0, 1-1 y ganó agónicamente.
20: ¿Qué mundial estamos viendo? Ya estaremos pues muy atentos de lo que ocurra el día de hoy, David, y si nos das oportunidad, bueno, pues lo seguimos platicando aquí en MBS Noticias. Te mando un abrazo con un buen de admiración, seguimos tu trabajo muy de cerca.
1: Un abrazo, gracias, Luis, nos escuchamos.
20: Nos escuchamos mañana, David, si nos das oportunidad. 9:54.

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1: Las 9:54 minutos.
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5: Coco García es nuestra productora. ¿Cómo estás, Coco?
6: Rapidísimamente, Luis Cárdenas, sí. Más ilusionada que nunca en la vida. Pero vamos rápido con la información.
5: Bueno, porque nunca había ya visto son que prendieran tantas veladoras mientras va a incendiar.
6: Verdaderamente, o sea, bien, ¿no? Estamos rezándole a Juan Gabriel, que yo estoy segura que es el quien nos está mandando la buena vibra por poner sus canciones en Bellas Artes.
5: Está bien, qué bonito. Qué bonito, vamos a ganar.
6: Sí.
5: Y ganaremos el mundial. Y sí. Bueno, que y sí, damos el resumen.
6: Sí, vamos con la información. Sí, nos vamos a exhalar, les comento que justamente luego de que un grupo de aficionados mexicanos se concentraron la noche de este lunes para armar un escándalo nocturno a las afueras del hotel donde se hospedaba la selección de Ecuador, la presidenta Claudia Sheinbaum hizo un llamado a mantener el respeto y recoger la basura tras las celebraciones, porque luego dejan bien marrano ahí en Reforma. Escuche.
7: Bueno, hay que ser respetuoso siempre de todos los demás. Se entiende la alegría, pues es una alegría enorme cuando gana la

0: tienen que hacer toda esta recolección, pero es un momento de alegría, la verdad. Y miren, ha habido saldo blanco.
1: Y justamente en redes sociales circuló el video de un menor ecuatoriano que se encontraba al interior del hotel donde se hospedaba la selección de su país, justo cuando los mexicanos llegaron a hacer todo su desmán, y le hizo un llamado a Gianni Infantino porque el niño se encontraba obviamente muy molesto. Escuche.
2: Hay motocicletas, hay pitidos, hay cornetas, hay cánticos, hay banderas, es toda una caravana. La verdad, siento que ya no es necesario eso. No puedo creer cómo... Es que miren, la policía está ahí abajo y no actúan. Y que por favor, si México sigue jugando acá, que la FIFA, te lo pido especialmente a ti, Gianni Infantino, que la FIFA tome medidas por esto.
1: Pues ahí está este llamado de este niño ecuatoriano, que pues sí, evidentemente estaba muy molesto. De fondo se escucha la moto que ya escuchábamos en algún otro audio. Sí, no, o sea, evidentemente estuvo mal lo que hicieron los aficionados mexicanos. No siento que sea una conducta antideportiva, porque eso se nota en la cancha, o sea, eso se juzga en la cancha, evidentemente, pero sí como afición estuvo mal.
3: Sí, está definitivamente, bien, ¿no? ¿No? Te digo que son los de Akamoto que fueron ahí a hacer su rollo.
1: Sí, no, definitivamente, o sea, bueno, sí se vio mal, la verdad. Oye, esperemos ya no suceda. Y finalmente, Luis, auditor en Información Internacional, les comento que una intensa ola de calor afecta a Europa, lo que ha encendido las alertas en distintos países, esto debido a sus graves consecuencias. El día de ayer, Eslovaquia registró temperaturas de hasta 41 grados, mientras Bielorrusia reportaron temperaturas de 40.4 grados. De acuerdo con la Organización Mundial de la Salud, al menos 1.300 personas han perdido la vida por las altas temperaturas. El fenómeno ha provocado colapsos en servicio básico, pues como la electricidad, y afectando también a hospitales y escuelas. Escuche.
4: It's very hot and just water. 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
5: Hace mucho calor. Solo agua. Necesitamos agua. 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Y bloqueador.
3: Ya platicaremos de esta ola de calor allá en Europa. Gracias, muchísimas gracias, Coco. Te seguimos en tu red.
1: En arroba Coco García con doble I, ahí en todas las redes. Que tenga un bonito día y que gane México.
3: ¡Que gane México! Y sí, sí. Las 10 se queda con Gaby Vargas, ya está también aquí Tamara con Luz. Adiós, nos escuchamos mañana desde las 6. Bye, bye.

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2: Las 10 con 2 minutos.
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0: 10:07. Buenos días, señores. Ya estamos a través de Extremo 97.3 de hoy, martes 30 de junio del año 2026. Ya estamos listos para ver jugar a México al rato a las 7 de la noche. Te invito para que me acompañes estas 2 horas a través de Extremo 97.3, teléfono en cabina 99 34 37 44 21 y 99 31 42 02 66. ¿Qué mejor manera de despedir el mes de junio con el partido de México contra Ecuador?
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0: Vayan haciendo su quiniela. ¿Quién va a ganar, señores? A través de Extremo 97.3 comenzamos, escuchamos Chilito Piquín. Ay, para entrar en calorcito, la fiesta futbolera de hoy, martes 30 de junio. Mi nombre es Aura Nares y te invito para que me acompañes estas 2 horitas para seguir con la bonita programación. Vámonos a escuchar esto que dice... Ay, ay, ay, que se mueran los feos con el grupo Los Tigrillos.

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1: Las 10 con 12 minutos.
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1: Ya regresamos, señores. Son las 10 de la mañana con 17 minutos y es que la gente ya todo lo que da emocionados por el partido de México-Ecuador, que si va a ganar México, que si Ecuador, todos dicen no sean pesimistas, va a ganar México, vamos a ganar. Señores, vamos a empezar a celebrar este día, a despedirnos de el mes de junio, que lo vamos a cerrar con el triunfo de México. Escuchamos una canción, que se mueran los feos. Ah, yo digo que no, porque imagínense un mundo donde hay puros guapos, como que no se me hace interesante. Saluditos a Raúl Jaime, que nos está escuchando. Repórtate, manda señales de humo. Saludos a Carlito también, que ya nos comentó que está más que listo para empezar a disfrutar este hermoso día para celebrar el triunfo de México.
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1: Oigan, hoy tenemos una sensación térmica de 32, no, estamos a 32 grados con sensación térmica de 37. Demasiado calor, muchísimo calor. Es un sol, se siente así como cuando decimos va a llover. Estará mayormente nublado, se pronostican algunas lluviecitas para en la tarde. Hace rato escuchábamos en la sección deportiva de Luis Cárdenas que se pronostican lluvias para algunas partes de la Ciudad de México, tormentas eléctricas, pero vamos a ver cómo termina todo esto, señores. Así que disfruten, disfruten el día, disfruten de Extremo 97.3. Ay, el teléfono en cabina 99 34 37 44 21, para que me mandes tu mensajito. ¿Cómo piensas festejar el día de hoy? Ya para despedir el mes de junio, o directamente cabina 99 31 42 02 66. Y en la frase del día de hoy de Pablo Picasso: cuando me dicen que soy demasiado viejo para hacer una cosa, procuro hacerla de inmediato.

Ay, el virus del amor con Tijuana, Tucanes de Tijuana, a través de Extremo 97.3. Al ratito vamos a regresar para hablar. Ay, para preparar unas botanas para ver el partido y disfrutar de este día.

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1: Las 10 con 23 minutos.
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0: Tengo una invitada aquí. Adivinen quién.
1: ¡Hola! Hoy yo digo que vamos a ganar 1-0.
0: Ahí está, ¿viste? Es
1: yo
0: que
1: digo
0: yo dije
1: que 1-0.
0: Yo comenté, vamos a ganar México, y me dice el otro, ay, quizás tú eres la delantera.
1: Ah, pero Jaime, nosotros echamos porra desde aquí.
0: Ese es el amargado. Hola, de Raúl. Raúl, Jaime, ¿te acuerdas?
1: Raúl, te mandamos un beso.
0: Deja de estar amargado. Ay, qué bueno. Ya la gente alborotada haciendo planes para el rato. Convivir con la familia, con los amigos, con los vecinos, con todo mundo. Para disfrutar el partido de México-Ecuador. Oye, ayer vimos dos grandes derrotas.
1: Oye, estuvo chido. Yo dije, Alemania lo regresaron a casa.
0: A casa. Y Holanda, Países Bajos. ¿Te acuerdas cuando nos las aplicó? Que no era penal. Uh-huh. Órale, ayer ya vieron lo que se siente que te eliminen. ¿Qué significa eso? Que aunque seas grande potencia, uy, puedes ser derrotado por el más pequeño rival. Así que nunca veas. Ay, eso. Imagínate.
1: La verdad es que sí. Horror a la cantinflora.
0: Me encantó eso.
1: Ay, yo sufría porque yo decía, la verdad que nada está escrito. Yo dije, los alemanes esto, dije, pero cuando una de esas zapatas les dijeron adiós, vaya, quita tu diploma de participación y tu billete para que te regreses a tu casa, todo puede suceder hoy. Nada está escrito, así que ¿dónde van a ver ustedes el partido?
0: Ay, ahí en casita. ¿Y ustedes?
1: Ah, yo voy a agarrar cacho.
0: Sí.
1: Voy aquí a las Américas. Ajá. No te puedo decir dónde porque me van a cobrar el gol, pero claro, aquí a las Américas.
0: Ay, más
1: por... Bueno, sí.
0: Ah, ella trae su playera de la selección mexicana.
1: Me la regaló a Barrote Monterrey, ya lo dije. Perdón, ahí sí, cóbrenme el gol.
0: Ah, pues ya, ni modo.
1: Ya, ni modo, ya, me lo cobran, me lo descuentas de mi sueldo. Pero hoy vamos a ganar, yo lo sé, yo lo siento, hay que juntarnos, hay que unirnos. Yo sé que la fuerza se puede hacer, claro, por supuesto. Le vamos a pochar la llanta a la selección de Paraguay y vamos a ganar por default. Ah, no, ¿verdad?
0: Y aparte, la ley seca no aplica aquí para Tabasco.
1: Yo no voy a beber, yo voy a beber Jamaica, me voy a tomar, voy a tomar claro, mi foto y la voy a subir a mi red social.
0: Como toda buena muchachita.
1: Claro, mana, yo no bebo.
0: No, pues yo tampoco, Chaquis. No, yo, mana, te acompaño
1: desde que ando manejando. Ya cuando me voy a echar algunas, ya no dejo el carro en casa porque no es tanto por tenerle miedo a los tránsitos, sino porque por cualquier cosa, imagínate, aunque tú no tengas la culpa, si existe algún accidente, sí, al primero que le echen la culpa, al que traiga aliento
0: alcohólico.
1: Aunque
0: sí
1: traigas tus cinco sentidos, pero traes tantito aliento, ya, llevas todas las de perder. Entonces, mejor, dirá mi mamá, machete, estate en tu vaina.
0: Ándale, vámonos a un corte de la media. Son las 10 de la mañana con 30 minutos. Y regresamos con más musiquita a través de Extremo 97.3.
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4: Las 10 con 31 minutos.
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1: Por poco y me pongo a llorar aquí en la cabina con esa canción.
2: Ay, por favor, si tú eres
1: romántica. Ándale. Oigan, son las 10 de la mañana con 38 minutos y escuchamos ahí a los Bukis, Necesita de Ti, a través de Extremo 97.3. Oigan, saludamos también hasta Cárdenas, a Natán, que ya está escuchando Extremo 97.3 y listo para disfrutar el partido al rato de México contra Ecuador. También nos está escuchando Raúl allá en la comodidad del trabajo. Dice él que está trabajando, no me creas. Saludos a Carlitos, a la señora Betty, que como siempre nos está escuchando allá en la comodidad de su hogar, a don Luis Armando, allá en el Paso de Cunduacán. Oigan, un ratito más vamos a estarles hablando las botanas para disfrutar el mundial. Ay, ricas, deliciosas, sencillas y súper fáciles de preparar. Así que no te me despegues y vámonos, vámonos con más musiquita. Ay, para seguir gozando de este martes, despidiendo ya el mes de junio. Ay, se nos fue medio año, señores. No lo puedo creer. Vámonos con la gran banda caleña que nos dice Chapeadita a través de Extremo 97.3. ¿A poco no?

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1: Las 10 con 42 minutos.

10:46, teléfono para mensajes 99-34-37-44-21 y 99-31-42-02-66. Oigan, fíjense que al menos 114 sistemas educativos en el mundo han prohibido los celulares en las aulas para mejorar la concentración y la convivencia. La tendencia avanzó con fuerza a nivel global, destacando países como Francia, Chile, Países Bajos, Brasil, que han implementado normas nacionales estrictas. Las medidas adoptadas varían por países, pero los enfoques principales incluyen, por ejemplo, Chile aprobó una ley nacional que prohíbe el uso de teléfonos celulares en todas las aulas. Francia, pionero en prohibir los celulares durante la jornada escolar en primaria, secundaria, y se extendió a medida bloqueando el acceso a redes sociales para menores de 15 años. Países Bajos, prohibición total del dispositivo, exigiendo que se queden en casa o en taquillas, en locker, logrando mejoras para atención y mejor socialización. Esto es en Brasil. En Italia aplica restricciones rigurosas que limitan el uso del dispositivo en clases. Otros países, naciones como Bolivia, Costa Rica, Croacia, Georgia, Maldivas, Malta y Suecia también se han sumado a restricciones para limitar el uso en el horario educativo. Y nos preguntamos, y aquí viene la gran pregunta, ¿en México? Bueno, pues en México el tema ha generado un intenso debate si está y se está siendo analizado por las autoridades educativas para limitar su uso y proteger la salud mental de los alumnos. ¿Ustedes creen que se lleve a cabo aquí en México la prohibición del celular en las aulas? Y es que yo creo que no nada más en las aulas, también en los centros de trabajo, pues porque el uso nos distrae muchísimo. Hay que ir pensando, ¿usted qué recomienda? ¿Crees que es bueno las iniciativas que están tomando los países? Son las 10:49. Vámonos con más música a través de Extremo 97.3. ¿A poco no?

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2: Las 10 con 52 minutos.
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0: Las 11 en punto.
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Para que gocen mi cumbia con ritmo y sabor, son las 11 de la mañana con 2 minutos. Ya estamos de regreso a través de Extremo 97.3. Hoy, decide valorarte y ser paciente. Elige tu paz mental. Haz lo que amas y te hace feliz. Agradece por lo que tienes. Y un paso a la vez. Y disfrutar de los pequeños detalles de tu día a día. ¡Cumbia! Son las 11 de la mañana con 3 minutos. La verdad que yo no quisiera, pero si no, ¿a quién voy a estar dándole lata? ¿Tú qué opinas? Ay, saluditos a la gente que nos está escuchando ya en el trabajo, en el automóvil, aquellos taxistas como Natán allá en Cárdenas, a don Jerónimo May, que siempre nos escucha ahí en la carretera Villahermosa, Frontera, Centla, Villavicente Guerrero, Simón Sarlat, a todos los choferes, conductores de taxi, que siempre escuchan Extremo 97.3, a los que trabajan en oficina, que también dicen que llegan a trabajar. No lo creo, pero bueno. Ay, señores, ya estamos listos para el partido de las 7 de la noche, para celebrar en familia. Sobre todo, ¿saben por qué? Porque vamos a despedir el mes de junio con el triunfo de la selección mexicana. Vamos a ganar. Y es que la emoción

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1: Las 11 con 14 minutos.
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Regresamos a Extremo 97.3. Oigan, ya listo para despedir este mes de junio. Ya se nos fue otro mes, señores. Se nos fue ya medio año. ¿Y tú qué hiciste en este medio año? ¿Ya se cumplieron tus metas? ¿Lo que te propusiste el 31 de diciembre? Qué fuerte, ¿verdad? Saluditos a la señora Betty, que ya se reportó. Hace rato le mandamos saluditos. Ella está escuchando allá en la comodidad de su casita. Que disfrute este sábado, le iba yo a decir, pero no, es martes futbolero. Oiga, otra botanita que podemos disfrutar para hoy en la tarde noche, ya que estemos listos para ver el partido. Unos deliciosos nachos con queso. Ay, otro clásico que nunca puede faltar ni fallar. Extienden los totopos en una charola para horno, espolvorea queso cheddar manchego rallado. Ay, agrega chiles jalapeños en rodaja y hornea a 180 grados durante 5 o 7 minutos hasta que el queso se derrita completamente. Puedes complementar si te gusta.

Frijolitos fritos, crema ácida, pico de gallo para una experiencia más completa. ¡Ay, qué delicia! Ah, pero todo esto acompañado de agüita de Jamaica, de horchata, señores. Bueno, si usted es de los que se toman su cerveza, pues adelante, pero háganlo con medida. Y si van a salir a celebrar, ay, cuídense mucho. No vayan a provocar luego accidentes ni nada de eso de andar moviendo carros, señores. Cuídense mucho. Vamos a celebrar si es que México gana con muchísimo precaución. Y vámonos, esta cancioncita llega hasta la comodidad de tu hogar y va dedicada para ti, que es Bachata Rosa, a través de Extremo 97.3, que la disfrutes. Saludos, señora Betty.

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1: Las 11 con 21 minutos.
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0: 11 de la mañana con 27 minutos, escuchamos El Amor Acaba, que nos solicitaron los chicos que están allá en el archivo de gobierno trabajando ya listo, apurándose para salir temprano, llegar a casita y disfrutar del partido de fútbol en familia, con los amigos, con los vecinos. A todos ellos les mando un saludo, encabezando como siempre la lista, don Fernando. Cuídese mucho, cuide mucho su corazoncito, no se me emocione. Y vamos a saludar a la licenciada Adriana, a ver si no me equivoco y me falta uno por ahí, a la licenciada Adriana, a Telma, a Denia, a Katia, a Sherman, a Elizabeth, a Emma, a Telma, al Diablito, a la Cotorrona, a Toña la Negra, que no podía faltar. Uy, están enamorados, desilusionados, no lo sé, pero ellos nos pidieron El Amor Acaba de José José, fue lo que escuchamos. ¿Cómo están esas apuestas, muchachos? Ustedes dicen 2-1, 0-0, no sé, ¿cómo ven? Ya listos y dispuesto para disfrutar en familia. Otra de las botanas que no pueden faltar, vayan anotando y tomando nota, muchachos, porque no se los voy a repetir. Las quesadillas rellenas, ay, también son perfectas para compartir. Utiliza tortillas de harina o de maíz rellenas con queso. Ay, puedes ponerles champiñones salteados, rajas de chile poblano o pollo deshebrado. Cocina en un comal al sartén como tú la quieras, doraditas por ambos lados. Córtalas en triángulos para servir. Ay, una buena receta y una buena botana para celebrar hoy el triunfo de México. Lo mejor, que no hay pretexto, señores. Hoy es martes 30 de junio, es quincenita. Uy, todos andamos alegres, todos somos felices por el día de hoy. Son las 11 de la mañana con 30 minutos. Vámonos a ir a un cortecito y vamos a regresar con otra canción que nos pidieron de Chicoche a través de Extremo 97.3 Ken Pompón, para que sigan bailando y disfrutando en la oficina, en el automóvil, en casita. 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
2: Las 11 con 30 minutos.
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venden celotes. ¿Quieres uno? Ay, ¿por qué la gente se pone celosa? ¡Qué barbaridad! No puede ver a uno feliz, contento, bailando y disfrutando ese día, porque luego van y quieren amargarte el día. ¡Qué barbaridad! ¡Sonríen! Ahorita te voy a dedicar una canción que yo sé que te va a poner feliz y te vas a poner a bailar ahí en la oficina. Son las 11 de la mañana con 37 minutos. Oigan, otra botanita y fácil de hacer que no puede faltar: las palomitas gourmet son una alternativa económica y personalizada. Prepara unas palomitas naturales, añade diferentes sabores, puede ser mantequilla, queso parmesano, hierbas finas, chile en polvo con limón o caramelo casero. Para quienes prefieren lo dulce, se sirven en recipientes y a disfrutar las palomitas calientes acompañadas de agüita natural. Puede ser horchata, jamaica, piña, mango, lo que usted prefiera, pero no puede faltar la botana para este día futbolero. Además, no hay pretexto, es quincena.

Vámonos con esta música que yo sé que te va a gustar para que bailes y disfrutes hasta allá en la oficina. Ay, el Negro José, a través de Extremo 97.3.

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2: Las 11 con 42 minutos.
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Estamos de regreso, son las 11 de la mañana con 45 minutos. Ahí escuchamos "Yo me quiero casar" con Rigo Tomar. Pues yo también quiero casarme, pero todavía no llega mi príncipe azul, amarillo, verde. No sé de qué color sea, pero estamos en espera de ese príncipe que se quiera casar. Oigan, y los países eliminados recientemente tras la conclusión de fase de grupo de los 16avos de final de la Copa Mundial de la FIFA 2026, las grandes potencias que quedaron eliminadas: Alemania, señores, quedó eliminada por Paraguay; Japón quedó eliminado por Brasil; y Países Bajos, ¿se acuerdan cuando nos las hicieron? Híjole, que no era penal. Pues ayer Marruecos los dejó fuera, así como bye bye a su casita, que les vaya bien. Gracias por haber participado. Y eso demuestra que no importa con quién te enfrentes en esta vida, puede ser grande, muy grande tu contrincante, pero ve, lo puedes derrotar. Hay que ser humilde en esta vida, porque nunca sabes quién te puede derrotar, por muy grande que seas. Oigan, y los que quedaron eliminados en fase de grupos y no lograron avanzar, se quedaron en la primera etapa, fueron República de Corea, Chequia, Qatar, Escocia, Haití, Turquía, Curazao, Túnez, Irán, Nueva Zelanda, Uruguay, Arabia Saudita, Irán, Jordania, Uzbekistán, Panamá. Ay, además, estos equipos durante la larga etapa de eliminatoria continentales previo al torneo, pues ya se regresaron a casita, señores. No pasaron de la primera y, ay, ni modo. Y es que en esta vida solo puede haber un ganador.

Vámonos con más musiquita, para regresar a despedirnos de este día ya martesito. Vámonos con más musiquita.

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1: Las 11 con 51 minutos.
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3: Datos del INEGI revelan que de 2020 al tercer trimestre de 2025, el estado de Tabasco registra un aumento en el número de muertes a causa de diabetes mellitus. Las estadísticas indican que durante este periodo fallecieron 18.056 personas a causa de la enfermedad. Este padecimiento que aqueja al país se consolida como una de las principales causas de muerte en Tabasco, con un promedio de 8 defunciones por día. De acuerdo con los especialistas, la obesidad, el sedentarismo, la herencia y la falta de atención oportuna se encuentran entre las principales causas de la enfermedad, que solo en 2024 se registraron 10.217 casos nuevos de obesidad. En este contexto, la diabetes es la tercera causa de muerte en México y una de las principales en Tabasco, donde los malos hábitos alimenticios son las causas principales que aumentan el riesgo de desarrollar este mal entre la población tabasqueña, principalmente por el consumo excesivo de azúcares. Y es que la diabetes mellitus, enfermedad crónica degenerativa, ocasiona serios daños en órganos vitales como ojos, riñones, corazón y el sistema nervioso. Hasta el siguiente comentario.
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5: Señores, 11 de la mañana con 54 minutos. Nos vamos, nos despedimos por el día de hoy, martes 30 de junio del 2026, último día del mes, quincenita. Hoy juega México, así que vamos a disfrutar de ese día en familia, con los amigos, con los vecinos. Cuídese mucho si va a salir a celebrar el triunfo de México, porque hoy va a ganar México, señores. Hágalo con muchísima precaución, sin afectar a terceras personas. Vamos a respetarnos y a ser felices. Los espero mañana en punto de las 10 de la mañana.
6: Todo cambió y ya pasó.
5: Gracias a todos los que se reportaron a través de la línea de mensajes, la señora Betty, a Raúl, a don Fernando, a Natán, a don Luis Armando, saludamos a Daisy Contreras, a Armando Martínez, a todos, a Carlitos, a todos y a cada uno de ustedes.

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1: Las 12 con un minuto.
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0: Hola, hola, muy buenas tardes. ¿Cómo está? Qué gusto saludarles. Excelente día para todos. Hoy es martes 30 de junio ya. Y nosotros estamos iniciando una edición más de nuestra ciudad. De este lado te saluda Jazz Hernández con el gusto y el placer de poder acompañarte donde sea que nos estés sintonizando. Gracias, gracias por estar en la sintonía de Extremo 97.3 FM. Bienvenidos, bienvenidas. Quédate que este programa es para ti, lo haces tú. Y pues bueno, ya lo saben, no estoy sola. ¿Qué dijeron? No llegó. Puso pretexto para... empezar a hacer los preparativos.
1: Estoy en el ángel.
0: Se fue al ángel, se fue al hotel de los de Ecuador para que no pudieran dormir. No, aquí está. Fernando Valdés.
1: Yo de este lado, tú dijiste de este lado y de este lado. Y todos del mismo lado. ¿Cómo estamos? ¿Qué tal? Qué gusto saludarlos. Fíjate que sí, ganas no me faltan, de irme al ángel ahí y echar desmadre. No, es cierto. Acá en el centenario lo podemos hacer desde aquí.
2: ¿En el deportivo?
1: Sí, y compré un boleto de avión a Monterrey. Ajá. Porque dije, yo chela gratis, no me la pierdo.
0: Claro.
1: O sea, güey, yo que hago cerveza gratis para todos, pero no llegué, no encontré. Entonces, mejor me quedo aquí y desde aquí vamos a echarle porras a la cele.
0: Yo pensé que ibas a decir, desde aquí voy a echar cheve.
1: Ah, no,
0: cual cheve. También.
1: No.
0: Hoy no.
1: No, ya no veo hoy.
0: Desde
1: ¿qué tiene?
0: La semana pasada que fue el otro partido.
1: Pasado mañana cumplo 3 días sin beber.
0: Ay, ay, ay, ay, ay. Felicidades. No cualquiera llega.
1: No cualquiera, oye. Bueno, aquí estamos con el gusto de siempre saludándolos a través de Extremo en el 97.3 de la frecuencia modulada. Hoy que es... bueno, ahorita checamos. Hoy es 30 de junio del 2026.
0: Por fin.
1: Se acabó junio, se acabó la mitad del 2026. A partir de mañana empezaré a vivir la mitad de... eso dijo Alberto Cortés en una canción. No, a partir de mañana ya estamos en... Yo decía ayer que ya huele a Navidad. ¿Ya? Es más, no está maduro ahorita. Uh-huh. Bueno, ahorita los venezolanos andan pensando en otras cosas. Sí. Pero si estuviera maduro ya estuviera poniendo arbolito de Navidad ese cabrón.
0: Exactamente, ya.
1: Que les haber dicho, no se preocupen, que les cayó su casa, pero vengan a poner Navidad.
0: A poner la Navidad.
1: No, la verdad es que ya huele a Navidad, ya. Seguramente, mire, terminando el Mundial, y no porque, por otra cosa, sino porque ahorita andamos en mundialados, pero terminando el Mundial van a aparecer ya en ahí donde usted está pensando, en ese supermercado, en esa hipertienda, uh-huh, en ese almacén, van a empezar a colocar los adornos.
0: Los arbolitos
1: navideños
0: de Navidad.
1: ¿Y quién es uno para decirles que no?
0: Pues sí, ¿qué tiene?
1: ¿No? ¿Quién es uno para decirles que no?
0: ¿En dónde está escrito que de tal a tal fecha solamente, uh-huh, no puedes celebrar la Navidad o puedes decorar tu casa?
1: A ver, siendo honestos y siendo estrictamente históricos, uh-huh, ¿la Navidad qué es? ¿Qué celebramos?
0: El nacimiento de Jesús.
1: De Jesús. Jesús no nació en diciembre, es más, ni había diciembre. Jesús nació cerca de la Pascua, es decir, la Semana Santa. La bronca es que, pues, lo celebramos tanto que ni modo que hagamos una fiesta y al día siguiente celebremos su muerte, sí, ¿no? Entonces, pues, espérame, entonces, ¿qué hizo la iglesia? Pues le cambió la fecha de nacimiento. Dijeron, ¿te late el 24 de diciembre? ¿Cómo no? Ah, pues ese día le hacemos su cumple. Total. No creo que se enoje, no creo que venga a reclamar, y no ha venido, ya llevamos 2020.
0: No ha dicho nada,
1: llevamos más de 2000 años haciéndolo, y no ha dicho nada. Así que, pues igual y podemos empezar a celebrarla desde ahorita.
0: Pues sí.
1: No creo que diga nada.
0: Pues sí.
1: A mí me puedo empezar a celebrar ya también, ¿eh?
0: ¿Qué cosa?
1: Mi cumpleaños.
0: Pero acaba de pasar.
1: ¿Pero y qué tiene? ¿Me lo pueden empezar a celebrar otra vez? No, Marce, hazme una caricatura ahí de mi cumpleaños.
0: En todo caso, el cumpleaños más cercano es el mío. En noviembre.
1: Y de ahí sigue Abby, ¿verdad?
0: Y de ahí sigue Abby.
1: Abiobando, ¿cómo estás, Abiobando?
3: Hola, ¿cómo estás?
1: Hablando está? Tonterías y no te hemos saludado.
3: Sí, ¿verdad? Es cierto. Oigan, ¿cómo están? Bienvenidos a nuestra ciudad. Gracias por el placer de su compañía. Ya estamos aquí para escucharlos, para que nos digan ustedes qué dudas tienen. Nosotras se las resolvemos y si no, pues...
1: Así.
3: Aquí le inventamos.
1: Eso sí. Pues más que dudas son broncas, ¿no?
3: Ay, imagínate, cuéntenos sus
1: dudas, yo tengo muchas.
3: Cuéntenos sus broncas.
1: Sí, digo broncas no personales. No, exactamente. Tampoco, ¿no? Broncas de como sociedad, como comunidad. Ah, si nos quieren pasar el chisme también de que tiene usted una bronca personal, mire, pues acá no hacemos terapia, pero igual.
0: Exactamente.
1: Pero igual.
0: Pero se desahoga.
1: Pues sí, el chisme nos lo aventamos.
0: Exactamente. También. O sea, tampoco es que le vamos a decir, ay, no, eso no me lo cuentes. Pues, no somos así de groseros de mala onda.
1: No.
0: Pero bueno, ¿cómo nos va a poder contar? Ah, bueno, pues nos puede marcar a cabina al 9931-420266, 9931-420266.

0: Mundialista.
1: Mundialista.
0: Actitud Viva México.
1: Sí.
0: Este, hay cosas que tenemos que comentar. A ver, hay un comunicado oficial de la Federación Ecuatoriana de Fútbol.
1: ¿Neta?
0: Sí. Que dice de la siguiente manera: sobre algunas acciones extrafutbolísticas acontecidas en la previa al partido de 16avos de final, la Federación Ecuatoriana de Fútbol informa que ha enviado un reclamo a la organización, pues este proceder dista mucho de los principios de juego limpio, equidad y unidad que un mundial de fútbol debería representar. Por ello, la FEF hace un llamado respetuoso a las autoridades competentes y a prestar mayor atención a estos acontecimientos y adoptar las medidas necesarias para salvaguardar la integridad de nuestros jugadores, cuerpo técnico e hinchas. Confiamos en que estos hechos antideportivos no empañen la fiesta futbolística que una a dos países hermanos y que prevalezcan en todo momento el respeto, la sana competencia y el fair play que dan sentido a una Copa del Mundo. Ecuador siempre responderá en la cancha a estas acciones antideportivas.
1: ¿A qué se refieren?
0: Federación Ecuatoriana de Fútbol.
1: ¿A las mañanitas?
0: A la gente que no los dejó dormir.
1: Ay, no, ma.
0: Es que, a ver.
1: A ver, ¿y cómo se llama el personaje este de los Mascabrothers? El jorobadito.
0: No sé cómo se llama, pero...
1: El Igor, ¿no?
0: Sí.
1: A ese hay que mandarle... ¡Ay, no vaya!
0: Pero a ver...
1: Les vamos a gritar mejor...
0: Pero, o sea, mira, no inventen, a ver...
1: Eso se lo hacen a México cada vez que va a jugar en Salvador, en Guatemala, pero, en Panamá, en Honduras... Pero, y no chillamos, pero, aguantamos como machos que somos...
0: Pero es el mundial...
1: ¡Ay, qué ching! A ver...
0: ¿Y qué? Pero
1: son
0: a ver,
1: niñas...
0: A ver, yo te voy a decir algo... Yo creo que el mensaje equivocado que se está mandando al ir y no dejar dormir a esto, uno, le estás diciendo te tengo miedo, y dos, le estás diciendo a tu selección no confío en ti, vas a perder. Por eso necesitamos hacer trampa y no dejar dormir a los jugadores para que no den todo y pierdan. ¿Le tenemos tanto miedo a Ecuador? Esa es la pregunta.
1: No es así.
0: Porque no se lo hicieron.
1: No es así, no es así.
0: Se lo hicieron a Chequia.
1: No es así. No es así. Primero, a ver, ojo, a ver, están hospedados aquí en el
0: Quinta Eden.
1: O sea, ¿en qué hotel están hospedados? ¿Cuánto escándalo puedes hacer para que llegue a los cuartos y no te deje dormir? No inventen.
0: Es que no son 10 personas.
1: No, las que sean. A ver, no estás hospedado. Sí, no te llega el sonido claro como para no dejarte dormir. Sí. Una, dos. Aguanta vara. Estás en México, güey. Pero es cosa, te van a gritar. Es fútbol. Son deportistas de alto rendimiento. Que no sean chechos.
0: Es fútbol.
1: No sean chechos. ¿Cuál miedo?
0: No,
1: miedo entonces, ni al diablo.
0: Entonces,
1: miedo ni al chamuco.
0: ¿Por qué con Ecuador?
1: Porque son con los que vamos a jugar. ¿Para qué le vamos a ir a gritar
0: no
1: a los demás?
0: ¿A los demás?
1: ¿Por qué no jugamos contra Brasil?
0: Pero ¿por qué no se lo hicieron a Chequia, a Sudáfrica? ¿Y por qué no se lo hicieron a Corea? Que daba, sí, como que la impresión de que iba a ser más competente. De la verdad, creo que sí es una actitud no tan padre. México tiene una afición muy apasionada, sin duda, pero pues eso qué, mira, X es mejor decir, mira, ni los topamos. ¿Qué, Ecuador? ¿Dónde queda? ¿Quién? ¿Ecuador? ¿Quién? Pero les están diciendo, te tenemos miedo, Ecuador.
1: No es cierto, claro, no le estamos diciendo eso.
0: Claro que
1: no les estamos diciendo eso, eso lo ves tú.
0: Eso pareció,
1: eso lo ves
0: porque
1: tú.
0: Fue al único que...
1: Al único que le tenemos miedo ahorita es Ecuador, porque es con el que vamos a jugar. Pero tampoco, así que miedo, uy, qué miedo, mira. Ah, es,
0: ¿y por qué con
1: es una,
0: ellos
1: mira,
0: sí, con
1: es,
0: nosotros no?
1: ¿Por qué? Porque con nosotros era fase de grupos, primero.
0: ¿Y qué? En vez de,
1: y primero.
0: ¿Y qué?
1: Y Chequia, pues Chequia, ¿qué onda con Chequia? Saludos a todos los checos que nos están escuchando. Al Checo Pérez, al Checo. ¿Qué otro Checo
0: no
1: conocemos?
0: ¿No
1: más el Checo Pérez?
0: Creo que hay más checos.
1: Sí, pero... debe haber checos, pero bueno, ahorita se me olvidó.
0: Famosos.
1: Famoso. Pero no, hombre, no pasa nada. A ver, primero, sí durmieron. Si ese es un pretexto para decir perdimos porque no dormimos, o sea, no inventen.
0: No, claro que no. No es un pretexto, pero siento yo que no era necesario.
1: No es lo más chido, coincido contigo, pero tampoco es así como para que tengas que emitir un comunicado diciendo.
0: Checo Andrade.
1: El Checo Andrade.
0: Ah, no, a ti no te mandamos.
1: Miedo que gane Moreno. Oh, qué buena onda.

0: Que no, a ver, hoy voy, Charlie, espérate, eres más tóxico que dice Sergio, Sergio, dice Charlie. Buen día, hoy México pasará siempre y cuando no juegue Raúl el Tronco Jiménez. Porque si juega ya valimos. No. ¿Así tú fuiste el ganón? No, no me digas eso. Pero luego es temprano, luego que ya, luego cuando ya terminó el programa, ah, ya, bueno, a ver. A ver, y si no te quiero leer, no te leo. Ah, no es cierto. Aquí leemos a todos.
1: Hubieras dicho, interrumpimos esta programación porque se nos olvidó
0: leer a Charlie.
1: Sí.
0: A ver. Bueno.
1: Dice Brindis.
0: ¿Qué dice Brindis?
1: Pues no se lo hicieron a los otros países porque no anduvieron de habladores en las redes sociales.
0: Ah, anduvieron de habladores los otros.
1: Sí, lo vi. Vean todo lo que andan diciendo comentaristas de Ecuador y excelentes jugadores insultando al fútbol mexicano. Sí. Pero
0: entonces, ¿qué bien los hubieran hecho más?
1: Pero y luego, o sea, es que la forma de callarlos es ganando.
0: No, a ver, sí y no.
1: Claro que sí.
0: Sí y no.
1: O sea, la forma de decir somos una selección superior a ti es ganando. No, porque tengo más afición. Pero bueno, porque además estás en México, obviamente va a haber más afición. Pero bueno, digo, ayer también estaba viendo de otro comentarista, este argentino, que ni al caso, todavía ahorita Argentina con México, pero un comentarista ahí diciendo que el fútbol mexicano cero que ver, que simplemente pone las canchas para el mundial, que nos creemos mucho porque tenemos 3 mundiales y dice que no. O sea, hay muchos países que le están tirando muy fuerte a México, pero yo creo que hay que pues tomar esas cosas como hasta como halago y de decir, oye, pues sí estamos destacando, sí está llamando la atención México, sí está demostrando que trae con qué, y eso pues está generando preocupación también para algunas selecciones, y pues habla bien, ¿no? Del trabajo que se está haciendo, pero cada quien, yo sí dije innecesario esta actitud es antideportiva, la verdad, por mucho que lo quieran ver como parte de, yo creo que no, o sea que estas cosas no sirven de nada, en realidad no ayudan. Si se va a ganar, se va a ganar por el trabajo en conjunto de toda la selección, y si se pierde, pues que se pierda con dignidad, pero no vamos a perder. Entonces, a mí sí me daría ese mensaje de o sea, sí les estoy haciendo ruido, y es Ecuador. O sea, como les decía Valdés ayer, tuvieron un buen partido. No hay por qué tener miedo cuando México ha jugado, ha ganado 3 partidos sin broncas. Pero bueno. ¿Y por qué meter la política? O sea, es que esas son las cosas que ni al caso. Esta es una fiesta deportiva. ¿Por qué meter las cuestiones diplomáticas, políticas y demás? Ese es otro rollo. Hay que hacer eso, lo cheque ahí la presidenta Sheinbaum. No sé yo. Pero bueno, cada quien y cada cabeza es un mundo.
0: Ya te dejé hablar suficiente, ¿eh?
1: Ay, qué presumido andas el día de hoy.
0: Gracias, mi Freddy.
1: Qué presumido. A ver, ¿lo puedo decir?
0: Original.
1: ¿Lo puedo decir?
0: La de 2000 varos.
1: Ya le trajeron su jersey de México.
0: De la Cele.
1: La original,
0: trae el número,
1: 100%, sí, ¿eh? No,
0: trae el número de Raúl Jiménez atrás. ¡Ah, no es cierto!
1: El Tronco Valdés, ¿no? O sea,
0: no, ¿qué pasó?
1: No. Pero aquí vino a presumir. Así es la gente que le falta humildad.
0: El que puede, puede, y el que no.
1: No dijo, ay, dame una promo de 3, una para Abby y una para ella, ¿no?
0: ¿Por qué no son baratos?
1: ¿Pero qué? Nuestra amistad no lo vale.
0: Vale más que una triste playera.
1: ¿Sabes qué vale más?
0: ¿Qué?
1: Un buen amor. Oye, vámonos a una pausa porque ya nos picamos. Son las 12:21 y tenemos que hacer nuestra primera pausa, pero regresamos con información y más temas.
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6: Las 12 con 22 minutos.
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0: Habló el...
1: Bueno, vamos a mandar a arreglar la carretera de Pomoca porque nos dicen que está en pésimas condiciones.
0: Así es.
1: Bueno, conste. ¿Cómo es Vicky? ¿Cómo es? En serio, buena onda. Oye, no sé cómo grabarlo, pero me pidieron que lo grabara.
0: Grábalo.
1: Pero necesito que Yavi me ayude avivando. ¿No tenemos, va, la canción del Zapito? ¿La de Belinda?
0: No, ¿por qué?
1: No.
0: Ay, ¿a quién le vas a...? ¿Quién?
1: No la tenemos. A ver, ahorita le vamos a pedir a alguien que me grabe el testigo.
0: Ajá.
1: Porque, y no me pregunten por qué, porque no tengo la menor idea.
0: Saber.
1: No tengo la menor idea, pero bueno, ahí va.

0: Resulta que hoy cumpleaños mi hija Constanza. Y me dijo que quería que en lugar de mañanitas quería la canción del Zapito.
1: ¿Cómo crees?
0: En serio, obviamente no me está oyendo, pero me dijo: papá, me saludas, me felicitas con la canción del Zapito y quiero escuchar que grabes eso para mandarme felicitación. Así que mi vida hermosa, te mando un beso enorme. Sabes que te amo, sabes que eres uno de mis tantos orgullos, tantos orgullos tengo muchos. No, eres uno de mis mejores orgullos, te amo y que sigas cumpliendo muchos, muchos años más y dándonos felicidad a toda la familia. Abrazo, Constanza, te quiero, te amo, muchas felicidades.
1: Felicidades, Constanza. Ay, la conocimos. Chavita.
0: Chiquita, ¿te acuerdas? Una vez, hace como 3 años vino a celebrar su cumpleaños aquí en la radio.
1: ¿Sí?
0: Sí, el Liceo Benjamín nos regaló el pastel, me acuerdo. Oh. Dijo, hay un pastel para Constanza. Oh, bueno, era buena onda en aquel entonces el Liceo Benjamín. No, lo sigue siendo.
1: Así es.
0: Bueno, pues ahí está, perdón porque usar tiempo de la radio para cosas personales, pero pues no le puedo negar yo nada, mija.
1: Claro,
0: nada.
1: Claro. Oigan, pues seguimos con más. Y ahora vamos con algo de información, Fer. Si usted pensó, si usted dijo, ay... No. Estuvo tranquila.
0: Oye, tengo muchos mensajes que no hemos saludado, ¿eh?
1: Ahorita saludamos, espérate, no me interrumpas.
0: Chica.
1: Si usted dijo, qué tranquila estuvo la temporada de calor.
0: Ya cállate, Belinda.
1: Dice la canícula.
0: Que viene,
1: te esperes tantito, que ahí viene.
0: Ahí viene.
1: ¿Qué hace el lobo? Ah, bueno, más o menos. Traerá temperaturas de 37 a 39 grados, esto fue lo que informó, va a estar tranquila, el coordinador de Protección Civil Armando Pulido Pardo, quien llamó a la población a mantenerse hidratados, pero hidratados bien, y evitar exponerse a la radiación solar.
0: O sea,
1: es que luego uno les dice...
0: Luego uno lo agarra por otro lado.
1: Sí, les dicen, hidrátate, y luego pretexto quieren y nos echan la culpa. Vamos a escuchar lo que dijo Armando Pulido respecto a la canícula, que pues ya está a nada de iniciar.
2: Temporada que va a ser una temporada, pues la canícula, que pues viene ahí una tregua de precipitaciones y pues también vamos a tener temperaturas máximas de entre 36 y 39 grados, exhortar a las familias que usen protector solar, que usen algún sombrero, sombrilla, no exponerse a la radiación del sol, principalmente entre 11 y 4 de la tarde, para que se mantengan bien hidratados, evitar el exceso de bebidas azucaradas y pues principalmente la buena alimentación.
0: Ojo, dijo exceso de bebidas azucaradas. O dijo exceso de bebidas
1: de las otras,
0: de las amargas. ¿Ah?
1: ¿Y si no lo
0: Yo dijo? Así lo entendí.
1: ¿Y si no lo dijo?
0: Sin,
1: es porque no es un problema mayor.
0: No es cierto, no, a ver, nunca, no te hidrata la cerveza, no, y él nada. No te hidrata.
1: Al contrario,
0: te deshidrata, el alcohol te deshidrata, nunca quieras componer pues un proceso de hidratación con alcohol porque te va a llevar la tía de las muchachas. Que hace mucho calor y que la gente dice una chelita, es cierto, lamentablemente, pero bueno, es pues muy común que las personas asocien calor, sed, chela, pero no necesariamente es lo mejor que te quita la sed. Psicológicamente vas a decir que sí, psicológicamente, porque ya no estamos predispuestos. Mira, hasta se me hizo la boca. No, no es cierto. No.
1: Va a empezar.
0: O sea, estoy diciendo esto, pero obviamente ni yo me lo estoy creyendo. No, no es cierto. Me van a correr. No, en serio, no, es en serio. La sed, quíteselo usted con agua, de preferencia con agua, hidrátese mucho, electrolitos, estos sobres de bebida suero oral que te dan luego en las farmacias o en el sector salud, no sé si lo sigan dando, yo espero que sí. Son buenísimos, déselo a los chavos, a las personas mayores. Si ustedes trabajan y tiene que hacer la chamba al aire libre, hidrátese mucho. La coca no le sirve para hidratarse.
1: No, para nada.
0: Es que a ver, estás en una construcción, dan las 11 de la mañana y lo primero que hace el maestro con todos los chalanes y todos es ir por el botellón de 3 litros y con eso dicen que se quitan la sed. No les ayuda. No le sirve.
1: No, sí, hay que tener mucho cuidado con eso, evitar los golpes de calor también, que sí pueden llegar a ser peligrosos también para personas vulnerables. Entonces, pues también, ¿no? El tener el cuidado, mantener hidratados a los adultos mayores, a los bebés también.
0: Que no, que coca no.
1: La temperatura también regulada. Entonces hay que tener, pues sí, sí, precauciones. Ya estamos acostumbrados, es algo que sucede cada año. Hemos tenido obviamente temperaturas no. más intensas todavía de las que se están anunciando, pero pues no hay que bajar la guardia.
0: Así es. A ver, no hemos estado leyendo mensajes y tiene usted toda la razón. Con éxito. Que no. Porque aquí nos está diciendo, la cerveza provoca tartamudeo, niebla mental. No es cierto. La coca te provoca, primero, te empanzona, te hace gordo. Sí. Segundo,
1: diabetes,
0: se te va el hígado, se te va el riñón, sí, te provoca piedras, enfermedades, piedras, nada, coca no. ¿Ya?
1: Luego
0: dicen por acá un mensaje, saludamos a la señora Jiménez. El dato sí es cierto, que nos dio, que es muy cierto. O sea, tenemos broncas diplomáticas con
1: Ecuador.
0: Con Ecuador. ¿Lo estabas comentando? Sí, va.
1: Sí, lo dijo Brindis.
0: Brindis, o sea, es cierto. Bueno, acá lo estaba comentando también la señora Jiménez. Dice que, y además te manda saludos, dice que es que
1: saludos,
0: dice, abrazo. Es de las mías jazz.
1: Obvio. Bueno. Por eso te hacíamos la vida imposible.
0: Se juntamos. Ahora Carlitos nos saludó hace ratísimo. Buenas tardes, saludos para las dos hermosas. Saludos para usted. Hoy es matar o morir para México. Así es, mi querido Carlos. Salga usted a la calle y haga... No. Deportivamente hablando, pues, no se ve usted con la finta.
1: Sí,
0: Brindis, no voy a decir obviamente lo que comentaste. Gracias, mi querida Marce. Dice que México gana 2-1. Le manda felicidades a Constanza. Y ya nos hizo su sticker, ¿eh? Su sticker, no, ¿cómo se llama? Su caricatura esta de con IA. Gracias, mi querida Marce. Te queremos mucho. Mucho. Y acá en el grupo, no sé si... Johnny, ¿cómo estás, Johnny, también? Buenas tardes a todos. Ya nada más quiebre el día, voy por mi cago. Aiga o no haya calor. Qué bueno. Se cae el pelo con la cerveza. ¿Será por eso? Bueno, el agua de coco sí es bueno. Es lo mejor, es el agua de coco. El agua de coco te hidrata y te hidrata chido. Es de los mejores, vamos, si estás haciendo ejercicio, si eres una gente que pues suda bastante por el tema de la actividad física que estás haciendo, el agua de coco es buenísima. Así es. Y ya con un poquito de ginebra, bueno, ese ya es otro tema, ¿verdad?
1: Es que viste tú también.
0: Ese ya es otro tema.
1: Incitas
0: al mal.
1: Al mal.
0: Dijera.
1: A los malos hábitos, ¿qué van a decir? ¿Qué va a pensar? O sea, la gente ha de decir, ay, esos son borrachísimos. Si viera
0: que un hombre.
1: No. Somos peores.
0: Con una
1: polletita. con una
0: polletita y durmiendo, jala. Oiga, son las 12 ya con 34 minutos. Creo que tenemos que hacer otra pausa, ¿verdad? Sí, y tenemos más mensajes. Perdona a toda la gente, es que hoy juega la selección y por eso andamos
1: emocionados.
0: Pero ahorita vamos leyendo a todos.
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0: Bueno, pues ya estamos de regreso. Laurita nos manda. A ver, Laura, eso tiene derechos de autor, lo siento. Nos manda un sticker de un pato con el player. A ver, es un pato. Si ves la imagen, no es este Merlín, es otro pato. Entonces, venga, no hay bronca. Hoy sí nos ignora. No, Laura, perdón, es que por estar peleando con Yas Hernández, no hemos leído algunas cosas. Nos manda el más la imagen del ICICI. Venga, que sí, claro que sí, yo también. Rubicel, buenas tardes, saludos, deseando un excelente día igual para ti. Laurita nos dice, miércoles de rompesemana, saludos calurosos a las hermosas del programa. Vamos, México, con todo. ¿Qué va? Claro que vamos a ganar, por supuesto que sí, vamos a ganar, vamos a ganar.
1: Pero sí. Si no metan a Raúl.
0: Che, Laura, nos vamos a otra estación, córrele, córrele con el tal Oscar. Que si conozco un albañil que me pueda recomendar, tengo antísimo para que... No, luego se pelan con la lana. Está bueno este meme. Increíble que Japón y Alemania perdieron el mismo día. Dice, eso no pasaba desde 1945. Cómo son crueles, en serio.
1: Chale.
0: Ay, Italia ni jugó. Bueno, y pues por ahí la mujer va a España, porque pues también eran ahí medio del eje, ¿no? Ya empató Costa Mar. Oye, de veras están jugando, ¿cómo va? No te entiendo, Brindis. Voy a estar por donde tenía la espada el coronel. ¿De qué hablas? Ah, ya, Jiménez, en serio. En buena onda, 2-1 favor Ecuador. ¿Es en serio?
1: No, ¿cómo crees?
0: O sea, hay que ser mal mexicano, pero eso ya raya en otra cosa, ¿eh?
1: Eso ya es maldad.
0: Eso ya es maldad. Saludos, Marce. Sí, ya te mandé saludos y te agradecí todo. Oye, también te le mando saludos a ti, Marce. Saludos allá, hermosa. Claro,
1: saludos. Sí, Marce, sí te leímos.
0: Claro que sí.
1: Le cambiaste. Querido. Le cambiaste para escuchar el control. ¿Verdad?
0: Está bueno.
1: Eso sí es traición.
0: Eso sí es traición. Ah, el caballito. ¿Y por qué en el caballito? Villahermosa Fan Fest. En la Fuente del Chorro. ¿Quién organiza esto?
1: No sé. Yo estaba diciendo que hacía falta un fanfest.
0: Híjole, va a estar Chemanay. No me digas, qué raro, si nunca está en ningún lado.
1: ¿Quién? Si no lo conocemos casi.
0: Choconico. Nada más falta que lleven al Hombre Araña y esas cochinas. Pero bueno, ay, Diosito santo. Bueno. En fin, estoy buscando qué más cosas hay. Bueno, básicamente todo va a tener que ver con el Partido de México.
1: Si por cosas del destino, como dice la canción, a usted le toca andar trabajando, ajá, circulando a la hora del partido, recuerde que se va a transmitir
0: totalmente
1: en vivo desde nuestra estación hermana de La Qué Buena.
0: ¿Es en La Qué Buena o los 40?
1: En La Qué Buena.
0: ¿Esta es en La Qué Buena?
1: Entonces, ahí para que lo tengan en cuenta, ahí se están transmitiendo pues muchos partidos, no nada más los de México.
0: No, se están partiendo prácticamente todos. Y ¿y cómo se llama? Yo, por ejemplo, ayer saliendo de aquí, iba oyendo Colombia. Uh-huh. Me dio tiempo de llegar a mi casa, claro, afortunadamente, y ya lo demás lo vi en vivo, pero mucha gente, por lo que vi que íbamos manejando, estábamos oyendo el partido en el radio. Excelente narración. Los compañeros que están allá cubriendo estos eventos lo hacen muy bien. A ver, la radio tiene mucho que ver con lo que tú vas escuchando y cómo lo vas formando en tu cabeza, cómo vas, esa imagen que te están narrando, tú mismo la vas formando en tu cabeza. Y la neta, la verdad es que estos cuates sí nos logran meter al partido, sí nos sentimos dentro del partido, sí estamos prácticamente viendo el juego de fútbol. Es una excelente transmisión. Felicidades a Radio Núcleo, felicidades a la cadena W, felicidades a todos los que están participando en este gran esfuerzo que llevarle a ustedes por radio los partidos del Mundial. es todo un trabajo muy muy complejo, y aquí lo estamos haciendo de la mejor manera posible. Yo creo que sí estamos cumpliendo, la verdad. Y me digo, lo hablo en plural porque pues, finalmente somos parte de este equipo, ¿no? De este grupo, y nos sentimos muy muy orgullosos de todo esto. Bueno, ¿qué? ¿Ahí se quejan? Bueno, hay algún grupo de habitantes de Huimanguillo, de una colonia que se llama Convivencia, que se quejan porque dicen que hay un gimnasio cerca ahí, o ahí en la colonia, y que pone la música a todo volumen durante gran parte del día. Entonces los vecinos dicen que pues les afecta su tranquilidad y quieren que alguien verifique. O sea, bueno, no sé, el bando de policía en gobierno en Huimanguillo que contemple, pero pues igual y si tiene alguna restricción para el uso de música alto, con volúmenes muy altos, pero también los del gimnasio, ¿no? Digo, pueden, sí. Está bien, o sea, que pongan música, siempre es chido ir, sí, al, claro, gimnasio con música, pero tampoco abusen, bájenle un poquito, que no afecten a los vecinos. Ahora, hay vecinos, no digo que sean ellos, pero sí me ha tocado saber de algunos vecinos que sí son demasiado chechos, que sí, cuando hay un lugar al que no les gusta ir o al que les pasó algo raro, empiezan a buscarle por todos lados. La bocina del gimnasio, estoy seguro que está dentro del gimnasio.
1: Sí, claro.
0: Entonces, ¿qué tanto puede salir? Es como los ecuatorianos que se quejan de que les llevaron mañanitas, ¿no? O sea, pero bueno. En fin, bájale tantito a los del gimnasio para que la gente pueda descansar a las 3 de la tarde. Que es cuando. O sea, a ver, el gimnasio opera a qué horas. Bueno, sí, debería ir a las 5 de la mañana. Normalmente los gimnasios abren temprano. Y pero bueno, pongan la música a un volumen aceptable. Tampoco anden ahí
1: exagerándole,
0: ¿no?
1: Igual cuando es demasiado alta, hasta los mismos que llegan al gym dicen, no, espérate.
0: Sí.
1: No me concentro, pero bueno. Hay de toda clase, sí, de veces.
0: Qué feo es que te escriban y luego eliminen los mensajes, ¿eh?
1: Uy, uy, uy, uy, uy.
0: Pero hay un Dios que todo lo ve.
1: Y que leyó,
0: y que leyó ese mensaje.
1: Antes de ser borrado.
0: Así es. Que no conocen en Pomoca toda la noche, madrugada, cualquier hora. Música, cerveza, besos y balas. Besos y abrazos. En serio, no. A ver, es un gimnasio. El gimnasio vas hacer ejercicio, no andar, que preferible que sea gimnasio y no cantina.
1: Pues sí.
0: Pues también, sí, ¿no?
1: También.
0: Ah, pero no te pongan una cantina con música a todo volumen, porque ahí sí no dices nada.
1: Vas.
0: Porque ahí sí vas. ¿Ah?
1: Sí, sí, sí.
0: Ah. Bueno. 12:46.
1: Vamos a...
0: ¿A otra? ¿En serio? Acabamos de regresar, ¿por qué son así?
1: Pues es que tú también te excedes, te pasas del tiempo, bueno. Abusas. Vamos a una pausa, regresamos con más.
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4: Datos del INEGI revelan que de 2020 al tercer trimestre de 2025, el estado de Tabasco registra un aumento en el número de muertes a causa de diabetes mellitus. Las estadísticas indican que durante este periodo fallecieron 18.056 personas a causa de la enfermedad. Este padecimiento que aqueja al país se consolida como una de las principales causas de muerte en Tabasco, con un promedio de 8 defunciones por día. De acuerdo con los especialistas, la obesidad, el sedentarismo, la herencia y la falta de atención oportuna se encuentran entre las principales causas de la enfermedad, que solo en 2024 se registraron 10.217 casos nuevos de obesidad. En este contexto, la diabetes es la tercera causa de muerte en México y una de las principales en Tabasco, donde los malos hábitos alimenticios son las causas principales que aumentan el riesgo de desarrollar este mal entre la población. población tabasqueña, principalmente por el consumo excesivo de azúcares. Y es que la diabetes mellitus, enfermedad crónica degenerativa, ocasiona serios daños en órganos vitales como ojos, riñones, corazón y el sistema nervioso. Hasta el siguiente comentario.
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0: Son las 12:49 y ya estamos de regreso.
1: Dicen que soy malo, porque dicen que, y qué mal que despiertan a cualquier jugador del mundial. Entonces yo contesto, ¿qué se echa? ¿Para qué están acá? Y resulta que yo soy malo nomás por eso.
0: No le veo el lo grandioso, pero bueno.
1: Ay, ya.
0: Pero bueno.
1: Ay, ya.
0: Acá los... No, ya. Dice la alcaldesa Yolanda Osuna que habló de ¿te acuerdas que ayer nuestros buenos amigos de la colonia Tabasco 2000 no tuvieron agua?
1: Pues que no se bañen y se acabó. O sea, los ríos.
0: Ajá, porque, bueno, en general la colonia ayer, desde el domingo se anunció que iban a estar reparando. Ayer mismo les contamos que ya se estaba trabajando en la fuga. Explicó también que en otra zona la suspensión de energía eléctrica fue lo que hizo que se pausaran brevemente los servicios de algunas colonias de la ciudad. Habló en general de esto, vamos a escuchar qué fue lo que dijo de estas fugas y demás cosas que sucedieron el fin de semana.
2: Ayer ya por una atención de fuga y otra por falla de energía eléctrica, ya están operando de manera normal y bueno, vamos trabajando. De hecho, tenemos ahorita varias reuniones también ejecutivas con CFE para efectos también de revisar el tema de energía eléctrica. Y bueno, hay también la planta ayer, la que se suspendió por horas. La de Villahermosa fue por el tema de atender una fuga. Muchas veces también coincide que entre la fuga que se tienen que atender y por su dimensión de la fuga, pues hay que suspender un momento, unas horas, la planta potabilizadora para poder
0: trabajar. Pero bueno, oye, fíjate que, por cierto, al ratito seguro vamos a tener la información del evento que tuvo hoy la alcaldesa Yolanda Osuna allá en Atasta, pero ayer precisamente fui allá, por allá andaba dando una vuelta.
1: ¿En Atasta? ¿Qué andas haciendo? ¿Estás lejos de tu sector?
0: De hecho, sí. Hay unas calles que dices, estoy en la luna. O sea, unos cráteres, de veras, pero feo. Feo, feo, feo. Muchas calles de la colonia Atasta, híjole, sí necesitan reparaciones urgentes, sí necesitan atención ahí, porque la verdad es que sí, sí está hasta complicado de pronto, pues, circular esas calles, porque a veces está el bache y es una calle de doble sentido y bueno.
1: Hay algunas calles sí que están, ¿cómo se llama? La que salen de 27 de febrero hacia arriba, vamos a decirle así. Es que no me sé muy bien los nombres. Y sí hay algunas de esas calles que están un poco deterioradas o bastante deterioradas, ¿no? Creo que sí urge que le den una, no manito de gato, pero sí, que sí le den un zarpazo, ¿no? Que los atienden. Oye, están circulando mucho fotos, aquí me la estaban compartiendo, no había visto la publicación de Miss Universo, con la playera de la selección mexicana.
0: Obvio.
1: La guapísima Fátima, en serio, qué bonita muchachita, con una playerita de la selección, una playera pues de la selección, y se ve, no hombre, si se la deberían de mandar a los jugadores para que se motiven y digan, ve quién te está apoyando, güey. No la vayas a regar.
0: Así es.
1: No la vayas a regar como siempre. No, que el apoyo de Fátima siempre es padre.
0: Claro que sí, claro que sí.
1: Yo no quería tocar el tema, pero ya que salió Fátima Bush, y espero que Rafa Ricardes no nos esté oyendo.
0: ¿Por qué?
1: Ajá, no es cierto. ¿Viste el mural que hicieron de Fátima en Teapa?
0: Sí lo vi.
1: ¿Qué opinas?
0: ¿Ah? No se parece mucho a Fátima.
1: No.
0: La verdad es que no.
1: Si querías que se pareciera a Fátima, pon una fotografía.
0: Sí, pero es que...
1: No es un retrato.
0: No es un retrato.
1: Es una pintura, es como el artista ve a la persona. A ver, ¿viste, has visto...
0: La ve fea.
1: Ajá. La ve fea. Pues así la ve. Así la ve.
0: O sea, es que las cosas como son.
1: Por eso, pero... Pues,
0: o sea, gracias.
1: Es que queremos que sea una foto igualita a Fátima, que sea un retrato igual a Fátima. La bronca es que cuando alguien se expresa a través de la pintura, pues va a ser lo que sus ojos ven. A lo mejor el señor así la ve, o eso quiso expresar. Le salió, no le salió, pero pues... y te digo esto porque he visto que alguien comentaba en redes sociales que este pintor tiene murales muy bonitos en Teapa y en otros lugares, que no es un mal pintor, pues no es que no sepa pintar. Uh-huh. Es que a lo mejor así quiso hacerlo.
0: A lo mejor, es que a ver, o sea, una cosa es hacer paisajes y otra cosa es hacer retratos. Mira, este es el que le hicieron a Fátima Bosch en El Salvador.
1: Ajá, a ver.
0: O sea...
1: Pues tampoco se parece.
0: Claro que se parece.
1: Tampoco se parece.
0: O sea...
1: Pues está bien, bueno, así la ve el salvadoreño que la hizo. El teapaneco que la hizo la ve diferente. La ve diferente y se acabó. A ver, vas a decir que Picasso sí veía las cosas, o sea, no se parecen.
0: Picasso no hacía.
1: Sepanés, ¿cómo no? Hay por ahí el primer cuadro cubista de Picasso, se llama Las señoritas de Aviñón. ¿Velas a quién se parecen? Pues a nadie.
0: Pues sí, pero en este caso sí querías, creo que era la intención que
1: pareciera. Varios de los retratos de Diego Rivera no tienen nada que ver con la mujer que pintaron. Silvia Pinal no se parece en nada a la Silvia Pinal que pintó.
0: No es Diego Rivera. Ni fue Picasso, ni fue...
1: Entonces por eso lo tenemos que quitar, porque está vasqueño.
0: No, simplemente... ¿Qué? No es el retrato más padre.
1: No más digo,
0: Simple y sencillamente. No, bueno. O sea, puede ser tabasqueño, puede ser de donde sea.
1: ¿Qué?
0: No gustó y ya.
1: Bueno, pues ahí está el tipo, hizo su mural. Yo,
0: gracias.
1: Sí, yo no me pongo ahí a funarlo, como dicen, no me pongo a funarlo. Bueno, pues es la manera en cómo él expresa su manera de ver a Fátima y pues bien, qué bueno, chido. Así es. He visto murales, no voy a decir de quién, porque son mis amigos y dices tú, hoy esa cosa no me gusta. Uh-huh. Y están en lugares públicos y les han pagado una buena lana. A mí en lo personal a lo mejor no me convence mucho ese tipo de mural, pero pues ahí están. Y nadie se parece a nadie. Y aquí está fulanito de tal y no se parece nada al personaje que dicen que es, pero como... más digo.
0: No, digo. No es porque sea tabasqueño. Las cosas, si están bonitas, se dicen. Y si no, pues también. No, o sea, lo siento. Nuestro pecho no es
1: bodega. Ok. Te la compro, nada más porque tú dices. Nada más porque tú dices.
0: O sea, hoy viniste con ganas de pelear.
1: No, yo no. Tú eres la que empezaste a pelear, ¿eh?
0: Y yo nunca voy a rechazar una pelea. Yo venía tranquila.
1: Dice Manuel Rosales, que ha sido comentarista deportivo durante muchos años. Dice, todo aquel que se escandalice o critique a los aficionados que fueron a darle serenata a Ecuador no sabe nada de fútbol y solo opinan por moda, punto. Sí, es parte de la generación de cristal.
0: ¿Cómo? Ay, perdón.
1: Que los que critican es que no saben nada de fútbol.
0: ¿Mm? ¿Los que critican aquí?
1: A los que fueron a llevarle serenata.
0: Ah, ¿eso es parte del fútbol?
1: Sí,
0: órale, qué padre.
1: Sí, es parte del fútbol. No sabe nada de fútbol.
0: No, pues sí.
1: Ya. ¿Ustedes? Este deporte no es para la generación de cristal.
0: No puedo decir aquí malas palabras, pero tonta yo, inteligentes ustedes. Está bien. Sí,
1: así es.
0: Estas acciones antideportivas.
1: Vamos a llevarle serenata.
0: Sí, está bien, está padre.
1: Vamos a llevarle serenata.
0: Para ganar y para perder hay que tener dignidad.
1: Vamos a llevarle serenata. Antideportivo es en la cancha. Esto fue fuera de la cancha. Eso no tiene que ver con el deporte.
0: ¿Al final?
1: Eso no tiene que ver.
0: No. Eso no, definitivamente.
1: Nada que
0: en
1: ver
0: con, eso sí estoy de acuerdo.
1: No nada tiene que ver con
0: absolutamente
1: el
0: nada que ver con el deporte, porque el deporte es respeto, disciplina y muchas cosas más. Cosas que Lamentablemente no se mostraron ahí.
1: Ah, yo no vi, yo no vi a Javier Aguirre cantando,
0: No, pues Javier Aguirre.
1: Yo no vi a Javier Aguirre cantando, yo no vi a Quiñones. No, no fue la selección.
0: Obviamente
1: no fue la selección.
0: No, es toda esta gente que eso va a apoyar.
1: Sí, pues sí, ellos.
0: Apóyalos, ellos, no les demuestres que ellos, no les tienes confianza.
1: Ellos, no fue la selección, no fueron los futbolistas.
0: No fue nada.
1: O sea, fueron unos.
0: No, sí. Sigan haciéndolo.
1: Tipos
0: sigan
1: que andaban haciéndolo. Además, seguramente andaban hasta las
0: y sigan también haciendo los destrozos que hacen después del fanfest y sigan. También. Todo lo que hacen está bien.
1: ¿Cuál destrozo?
0: No,
1: no
0: más.
1: No ha habido
0: no
1: destrozos.
0: Quejen. Y los carros esos que alzan y mueven y les hacen de todo, ¿tú crees que no les pasa nada?
1: No les pasa nada. O sea, son los de Toretto.
0: No.
1: Aviéntense no ahí. Bien. Quiere volar.
0: O sea, hay cosas
1: y avienten
0: que,
1: a quien
0: que
1: pase.
0: Están muy padres, es muy chido ser muy apasionados. México es apasionado en todo lo que hace, pero hay cosas que rayan en lo que ya no está tan padre. En el respeto. Y en este mundial han pasado muchas cosas de mexicanos.
1: A ver, eso ha pasado siempre en todos los mundiales.
0: Cosas de mexicanos.
1: En todos los mundiales. Feas. Que no te has dado cuenta tú porque estás muy joven, a lo mejor no sabes.
0: No, sí,
1: y
0: sí,
1: ha pasado aquí, ha pasado en Corea, ha pasado en Rusia, ha pasado en Francia, ha pasado en Alemania, ha pasado en Brasil, ha pasado. Por eso, pero no es algo que digas tú. Los mexicanos somos. Los mexicanos somos. No. O sea, son algunos aficionados al fútbol, algunos aficionados, y luego, ¿sabes qué? Luego no son ni aficionados al fútbol, luego son gente villamelón que se pone en la playera cada 4 años, pero en su vida han ido a un estadio de fútbol. ¿Cuántas veces han ido a un estadio de fútbol? Les voy a preguntar, ¿cuántas veces han ido a un partido de fútbol? ¿Cuántas veces han ido a un partido de fútbol? ¿Tú has ido a un partido de fútbol?
0: No.
1: ¿Nunca? Ok.
0: Pero entiendo el juego, sé de qué se trata. O sea, no entiendo por qué en una fiesta futbolística.
1: ¿A qué equipo le vas?
0: O sea, a tener odio hacia otro partido.
1: ¿A qué equipo le vas?
0: A México, a la selección mexicana.
1: Bueno, juega, la selección es el equipo de todos. ¿Sí? Pero
0: no, yo no veo fútbol, aquí lo he compartido muchas veces, no me gusta.
1: Okay.
0: Pero lo entiendo.
1: No lo entiendes.
0: Claro que sí,
1: no,
0: o
1: lo
0: sea,
1: entiendes. ¿Crees que lo entiendes, pero no lo entiendes?
0: Okay, Fernando, está bien, ya fueron, ya lo hicieron. No deja bien a los hinchas mexicanos. Aquí ya hubo un comunicado por parte de la Federación de fútbol.
1: Eso también, ese comunicado de los ecuatorianos es parte también de lo mismo.
0: Sí, es solo una queja.
1: Es parte de lo mismo. Ellos están tratando también de hacer su juego. Es parte de lo mismo. Es parte de lo mismo.
0: Es innecesario.
1: Y los ecuatorianos, perdónenme, los amigos ecuatorianos, como muchos sudamericanos, o casi todos, los sudamericanos son peores, ¿eh? Los sudamericanos son peores. Los sudamericanos son peores.
0: A ver, nada más voy a decir eso.
1: Las aficiones más canijas del mundo son las inglesas, las holandesas, las alemanas, las argentinas, las ecuatorianas, colombianas.
0: Es la 1:02 y voy a responderte a ti.
1: Los mejores son los que no, estás leyendo
0: hablando.
1: Ahí.
0: No, es que estoy leyendo aquí el mensaje.
1: Yo pensé que era JC que te estaba diciendo, dile esto.
0: Pregúntele que es un fuera de lugar. ¿Ustedes son como esas personas que ven a alguien vestido, no sé, con una playera de Kiss y le preguntas, dime tres canciones de la banda?
1: ¿Con esa voz?
0: Así, sí, okay. Con esa voz de teto. Así, porque crees que tú sí sabes y eres lo máximo porque sí sabes.
1: No.
0: O sea,
1: no, pero o sea, a ver.
0: Y ahorita,
1: pero bueno, okay,
0: como,
1: vamos a hablar.
0: Ay, no.
1: Vamos a hablar de
0: hablar porque no ves el fútbol mexicano.
1: No, porque estamos hablando de entender el espíritu de eso. Estamos hablando de entenderlo. Si quieres hablamos de otro tema, o sea, yo no me pongo a hablar de grupos de banda porque no los conozco.
0: Por eso no hablo, por eso no digo.
1: Es mejor la banda MX que la banda no sé qué.
0: Yo no estoy diciendo que alguno sea mejor o peor.
1: Por eso, entonces.
0: Y mi opinión, dije.
1: Está bien, bienvenida tu opinión.
0: Hizo ante los otros equipos.
1: Bienvenida tu opinión.
0: No fue bienvenida porque sí.
1: Pelea, dicen por acá.
0: Coraje a todos ustedes. Y lo chistoso es que cuando alguien opina distinto, ustedes dicen...
1: ¿Ustedes quiénes?
0: No sabe.
1: ¿Ustedes quiénes?
0: No sabe.
1: ¿Ustedes quiénes?
0: Generación de cristal.
1: ¿Ustedes
0: no soportas? Pregúntele qué es un fuera de lugar.
1: Ah, bueno, lo del fuera de lugar está...
0: No seas...
1: Está fuera de lugar, ridículo, lo del fuera de lugar.
0: La verdad, la verdad.
1: Bueno, dice que tienes más de medio año sin pelear, que ya tenían ganas.
0: No, o sea, ni
1: se al pusieron caso. De llorón los ecuatorianos, dice Laurita. Así es.
0: Ni al caso.
1: Estaban de llorones. Iban a llorar más hoy en el partido de fútbol.
0: Exactamente.
1: Ahí van a llorar.
0: Ahí
1: más.
0: Es donde se demuestra realmente de que estamos hechos.
1: Te voy a regalar, te voy a regalar.
0: Lo va a hacer
1: para tu cumpleaños.
0: Genial el día de hoy.
1: Para tu cumpleaños una playera del Atlante. Como no tienes equipo, le vas a ir al Atlante.
0: No.
1: Vas a ser aficionada del Atlante.
0: No.
1: El mejor equipo del mundo.
0: No le voy a nada.
1: Le vas a ir al Atlante. Y vas a saber lo que es ser aficionado al mejor equipo de fútbol del mundo.
0: Ok. Mira, nunca le voy a decir que no a la ropita
1: a ver,
0: nueva.
1: No, pero esa va a ser gloriosa. Es gloria, por supuesto.
0: No me vayas
1: este
0: a salir
1: equipo no
0: con
1: tiene,
0: cosas.
1: A este no tiene piraterías. Nadie se le ha ocurrido hacer piratería del Atlante.
0: No se vende, dice.
1: No se vende. Bueno, vamos a hacer una breve, brevísima pausa. Es la 1:06 ya. Viste que todo el mundo nos empezó a escribir. Nada más empezamos a pelear.
0: Yo nada
1: todo
0: más
1: mundo...
0: voy a decir algo.
1: Ah, ya que vas a despedir. Ya no. Que vas a despedir, vas a decir algo.
0: No, fuera.
1: Ah, me vas a dejar.
0: No fuera que estuviéramos dando una nota diciéndoles, oigan, no, ¿qué está pasando en su calle, su colonia?
1: Nadie nos pela.
0: Nadie dice nada. Nomás mandan mensajes para saludar, para reclamar que no hemos mandado el saludo y para decir, sí, generación de cruza, dime que es un fuera de lugar.
1: Ay, te dolió lo del fuera de lugar.
0: Entonces,
1: te dolió lo del fuera de lugar.
0: Me dio risa porque ayer leí un meme como ese.
1: Lo del fuera
0: de
1: lugar.
0: De los FIFAs.
1: Te dolió lo del fuera de lugar.
0: sí, es como ves a una mujer opinando de fútbol. A ver, dime que es un penal. A ver, dime. No, o sea, en serio,
1: también es cierto
0: aquí
1: que
0: hay dos.
1: Aquí hay dos. No, el 9, no hay más. El 1 y el de Huimanguillo es el 9, debe de haber 7 más. Cada municipio tiene su centro de
0: represión. Pero así como que los más grandes.
1: No, pero sí, a ver, hay un concepto que se llama.
0: ¿No es cierto?
1: Sí, se llama Villamelón. Los villamelones se le empezó a decir en la fiesta Brava en los toros a los que hablaban de toros sin entender la fiesta, que iban a la corrida y nada más gritaban ole sin saber, y eran de un pueblo que era Villamelón, algo así se llamaba. Entonces le dijeron, es que ustedes son villamelones porque vienen de allá acá nada más a gritar y no saben. Y ese concepto se acuñó para muchas otras cosas. Qué bueno que ven fútbol, qué bueno que están metidos con la selección. Ojalá podamos que eso que ocurre hoy en el mundial perdure y que fomentemos más, no nada más el ver fútbol en la tele, sino también jugarlo, practicarlo, ese o cualquier otro deporte. De eso se trata este tipo de eventos, que despertemos, sobre todo en los chavos, el amor al deporte. Así que te compras además tus tacos, tu short y todo eso, y vamos a ir a jugar fútbol.
0: Yo ya estaba pidiendo de dos de asada. Uno de
1: culto y uno campechano. De tacos de fútbol. Eso después.
0: Ah, bueno.
1: Con una buena cerveza. Ah, no es cierto. Bueno, ya vamos.
0: Ya
1: vamos.
0: Vámonos.
1: Ahorita regresamos. Avi sí juega fútbol, ella sí me entiende.
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4: La 1:08.
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3: Datos del INEGI revelan que de 2020 al tercer trimestre de 2025, el estado de Tabasco registra un aumento en el número de muertes a causa de diabetes mellitus. Las estadísticas indican que durante este periodo fallecieron 18.056 personas a causa de la enfermedad. Este padecimiento que aqueja al país se consolida como una de las principales causas de muerte en Tabasco, con un promedio de 8 defunciones por día. De acuerdo con los especialistas, la obesidad, el sedentarismo, la herencia y la falta de atención oportuna se encuentran entre las principales causas de la enfermedad, que solo en 2024 se registraron 10.217 casos nuevos de obesidad. En este contexto, la diabetes es la tercera causa de muerte en México y una de las principales en Tabasco, donde los malos hábitos alimenticios son las causas principales que aumentan el riesgo de desarrollar este mal entre la población tabasqueña, principalmente por el consumo excesivo de azúcares. Y es que la diabetes mellitus, enfermedad crónica degenerativa, ocasiona serios daños en órganos vitales como ojos, riñones, corazón y el sistema nervioso. Hasta el siguiente comentario.
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En el marco del aniversario de la Guardia Nacional, el gobernador de Tabasco, Javier May Rodríguez, dio el banderazo de salida a lo que será el operativo denominado Vacaciones Seguras. Dijo además que en un lapso no mayor a 2 meses se va a poner en operación la nueva Guardia Estatal. Armando Pulido, coordinador estatal de Protección Civil, dijo que el operativo Vacaciones Seguras, en este operativo participan más de 2,000 elementos de diferentes corporaciones, policíacas, militares, cuerpos de emergencia y de rescate, todo esto de los 3 órdenes de gobierno. En política, bueno, pues el desmiente el diputado y presidente de la Junta de Coordinación Política del Congreso, Jorge Bracamonte, que esté haciendo actividades de proselitismo. Dice que esto es objeto y producto de lo que llamó guerra sucia. La consejera del IEPCT, Ángela Araujo, habló sobre la resolución del Tribunal Electoral de Tabasco que le pide al IEPCT revisar el caso de la negativa de registro de Unión Democrática. Asegura la consejera que lo que piden es que revisen precisamente esto, no que cambien el sentido del dictamen. Hoy habló el director del Instituto de la Juventud y el Deporte, Gabriel Isaac Ruiz, en torno a la petición de algunos nadadores veteranos que quieren hacer uso de la alberca. Dicen que se tiene que encontrar una solución, dice Gabriel Isaac, porque esta es una alberca compartida y tienen todos que ser empáticos. El fiscal general de Justicia del Estado de Tabasco, Óscar Tonatiuh Vázquez Landero, habló del caso de Hernán N., dijo que están esperando la audiencia, pero además están en 2 asuntos litigando, el tema de peculado y también desaparición de personas. También la fiscalía dio a conocer que en el caso de una joven mujer asesinada en una quinta en la ranchería La Palma, el implicado enfrentaría 2 carpetas de investigación por 2 temas relacionados con este ilícito. Bueno, sobre esto y sobre mucho más vamos a platicar hoy aquí en Notinúcleo. Quédese con nosotros, ya estamos al aire, ya estamos en vivo y estamos a través de Extremo 97.3 en la frecuencia modulada. Hoy que es 30 de junio del 2026, cumpleaños de Constanza y obviamente, bueno, pues también el día en el que México en el fútbol va a hacer historia. Pendiente de todo esto hoy. Por eso estamos bien contentos y de qué otra manera podemos empezar musicalmente este programa más que de la siguiente manera.

0: Bueno, pues ahí está, obviamente tendríamos que empezar con rolitas que tienen que ver con lo que va a ocurrir el día de hoy, ¿verdad, Avio Bando? Hoy vamos a ganar.
1: Oye, porque usted lo pidió, bueno, no lo pidió, pero es ese.
0: Pero sabe que le gusta, sabemos claro. que le gusta.
1: No, y vamos a conocer un poquito más porque también para la selección, para el mundial y para todo el equipo mexicano también hay música. Entonces, claro. Federico Vega, esta canción es Mexicano y Gol, o Mexicano Yo Soy. Entonces vamos a estar escuchando no solamente a Federico Vega, sino a un sinfín de artistas que pues le han dedicado una parte de su talento musical a la selección mexicana.
0: Así es, y bueno, y también para los ecuatorianos nos vamos a dedicar a las
1: claro,
0: mañanitas.
1: Ahorita le vamos a decir ¡gol!
0: Las mañanitas.
2: Finos.
1: Andábamos buscando una que se llama El Fantasma...
0: ¿Figueroa?
1: No, Fantasma...
2: El Fantasma del Penal.
1: Penal.
0: Ah, bueno, sí.
1: Pero no le... De Mongol Gol. Y no la encontramos.
0: Uy, bueno, ahorita a ver si la encontramos. Sí, ya sé cuál, está buenísima. Bueno, pues hoy es un día especial para muchos mexicanos, para los que nos gusta el fútbol, para los que no les gusta el fútbol, pero están pendientes. Por ejemplo, Luis Cárdenas en la mañana dice cada bobera y dice es que no sé nada de fútbol, y se nota, ¿no? Pero está entusiasmado y va a ver el partido, ya ha visto partidos del Mundial. Ojalá y esto le despierte el cariño y el amor por el deporte, y al rato ya tengamos un Luis Cárdenas aficionado al fútbol. Y un,
2: claro. que le Él vaya, sí puede opinar, ¿no?
0: Que le vaya al Atlante. No, todos pueden opinar.
2: Sabrá lo que es un fresh lugar. Tengo dudas.
0: No creo que lo sepa. Primera lección para todos aquellos villamelones, aprendan lo que es el fuera de lugar. Bueno, oiga, pues aquí estamos, ¿no? Aquí estamos entonces con mucha información, con muchos comentarios y también escuchándolos ustedes.
2: Así es, recuerde que se puede poner en contacto con nosotros, nos puede marcar a cabina al 9931-420266, también nos pueden escribir por WhatsApp al 9932-160036. De la manera que usted guste, mande y prefiera. También nos puede escribir al mensajero en este espacio, si tenemos el mensajero, 9934-374421, 9934-374421. Hay tres maneras de comunicarse, así que ya lo sabe, tenemos mucha información y muchos temas.
0: Muchos temas, muchas cosas que hablar y que platicar. Así que no se despegue de la radio, quédese con nosotros. Y y bueno, ¿qué pasó?
2: Ay, es que las redes no perdonan.
0: ¿No?
2: Y está, hay un meme que dice, con razón me la dieron en 50 varos, una playera de la selección. Ajá. Y atrás dice, riñones, número 16.
0: En el lugar de quiñones.
2: No, pues sí, cuidado.
0: Tenga cuidado con lo
2: con
0: que, andan
2: lo que dice su playera. El otro día, es que no, esta sí no la puedo decir, pero el otro día vi una que en vez de que diga cup, que es cup, ajá, tenía otra palabra.
0: Uy, ya me imagino.
2: Sí. Híjole. Y como es en letras chiquitas, uno no se da cuenta.
0: Pero hay un meme por ahí muy, sí, la verdad que sí, uno dice, a ver, ¿por qué compraste ahí en la piratería, en la deportiva? Dice, porque yo apoyo a México, no a Adidas. No, sí. El señor que vende la playera está ganando una lana.
2: Ah, claro.
0: El compa que hizo la playera pirata también está ganando una lana, ¿no?
2: Yo pura selección radionúcleo, la verdad.
0: Radionúcleo. Sí, bueno.
2: La mera verdad. Me queda así como...
0: Como sábana.
2: Como, pero ¿y qué tiene? Cómoda. Es para que toda la botana que le vamos a echar hoy al cuerpo...
0: Oye, es cierto. Pues, sí, es para que no haya broncas.
2: Sin broncas.
0: Sí, para que quepas bien, ¿no? En la playa y no te veas.
2: Sí, claro. Luego uno se tiene que andar desabrochándole. No, o sea, qué chiste. Qué incómodo.
0: Además te puede quedar estiradita, ¿no?
2: Sí.
0: Pero bueno, esa no creo.
2: No.
0: Porque está ya talla Ñ.
2: Sí.
0: Talla Ñ.
2: Oye, que no cumplieron. ¿Te acuerdas que regalamos playeras?
0: Ajá.
2: Y que les dijimos
0: que tenían que
2: mandaran su foto con la playera ya puesta.
0: Sí, es cierto.
2: Jamás y nunca.
0: No las vimos. Chale.
2: Se pasan.
0: Se pasan. Bueno, oiga, bueno, vamos a información entonces, vamos a información, este es un noticiero. Hoy es, tú lo decías hace rato en el espacio de nuestra ciudad, mi querida Jazz, hoy es una celebración, finalmente un aniversario de la creación de la Guardia Nacional en todo el país. Han habido eventos, de hecho hubo algunos eventos aquí también en Tabasco, ¿recuerdas? Una carrera hace 8 días, la semana pasada. Ahí corrieron algunas personas en honor ahí a la Guardia Nacional, una exposición en galería, me parece que fue fotográfica, en fin, organizaron varios eventos, pero el mero día, el aniversario es el día de hoy. Hubo un evento, un convivio en el que estuvo invitado el gobernador Javier May Rodríguez. Ahí también, en el marco de este evento, se puso en marcha el operativo Vacaciones Seguras, y por ahí le preguntaban al gobernador, bueno, ya es aniversario de la Guardia Nacional, ya el Congreso aprobó la Guardia Estatal, ¿cuándo se va a concretar este asunto? Y dijo que en un lapso no mayor a 2 meses.
3: Mañana el gobernador Javier May Rodríguez estuvo presente en el 7º aniversario de la creación de la Guardia Nacional, donde además de convivir con los elementos de esta corporación militar, pues dio el banderazo de salida de lo que será el operativo denominado Vacaciones Seguras, siendo abordado por los representantes de los medios

0: situación que vaya a sufrir esta institución, la Secretaría, que antes era Secretaría de Seguridad Pública y Protección Ciudadana, ahora va a ser la Secretaría de Protección Ciudadana, ¿no? Entonces la Guardia Estatal de Protección Ciudadana. Entonces estamos ya trabajando, ya está en funciones, ya está actuando. Falta nada, ahorita viene el proceso de todo lo que tiene que ver con todo el la balización de las camionetas, todo lo que va a ir, la transformación de los uniformes, todo viene una, y sobre todo lo que se está implementando, la tecnología y la capacitación.
1: ¿Para cuándo entraría entonces?
0: Ya está, ya está. Ya más va a la par.
1: ¿Eso le daría mayor confianza a los ciudadanos?
0: Desde luego que sí, desde luego que vamos a tener una policía más más confiable, más segura, y sobre todo evitar, ¿no? Sobre todo la prevención, que es lo que estamos apostando, ¿no? La seguridad en todo el estado. Entonces, vamos bien. Yo creo que ya en dos meses ya estaremos en otra posición.
1: Señor, aprovechando que estamos aquí en la Guardia Nacional, ¿qué decirle sobre el trabajo coordinado que están realizando Estado y obviamente las Fuerzas Armadas?
0: Primero son felicitar, ¿no? Son 7 años de su creación, y la verdad que ha sido un gran acierto para el país y para los estados. O sea, siempre ahorita tienen ellos una fuerza de capacidad de reacción y también de presencia de más de 170 mil elementos. Entonces es importante la presencia de la Guardia en nuestra entidad y de esta manera coordinar, ¿no? Nuestras fuerzas estatales con todas las instituciones federales. O sea, aquí tenemos una gran presencia, ¿no? En el estado y de manera coordinada.
1: ¿Nunca se van a salir?
0: No, porque ya tienen aquí destacamentos para construir otras instalaciones. Tenemos instalaciones en Guzmán, tenemos instalaciones en Manguillo, en Malancán, en Tenosique, ya estamos desplegándonos en Teapa, tenemos en varias partes ya del estado.
1: Cuando Andrés Manuel fue presidente de la República, él señaló de que iba a haber una estación o una base de operaciones de la Guardia Nacional en cada municipio. ¿Se va a buscar esa situación?
0: Sí, ya estamos avanzando en eso, ¿no? Estamos avanzando y se está avanzando también en tener mayor coordinación con todas las fuerzas federales de manera coordinada y también con la Corporación de Justicia.
2: Para Radio Núcleo, Felipe Rosales.
3: Bueno, pues ahí está lo que dice el gobernador en torno a todo esto, y hoy que fue el aniversario de la Guardia, ¿hoy qué es? Pues el aniversario de la Guardia Nacional. Son las 2 de la tarde ya con 15 minutos, hoy ya tenemos una pausa.
4: La primera pausa, pero también tenemos más información, regresamos, no le cambie.
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0: Bueno, si México gana.
1: ¿Cuánta razón tiene el Tri?
0: Híjole, sí. En fin.
2: El Tri le canta al otro Tri.
0: El Tri, sí. había un meme por ahí hace años cuando Bora Molitinovich era el director que decía, no es lo mismo el Tri de Lora que el Tri de Bora. Muy bueno. Bueno, vamos a más.
2: Vamos a más. 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
0: Oiga, mano, más información. Tú hablas hace rato de unas declaraciones que dio el director, el coordinador de Protección Civil sobre la canícula, ¿no? Que ahí viene, sí. Ahí viene la calor.
2: Que no, o sea, nosotros bien campantes, así como que, ay, estuvo bien suave este año, la pasamos bien.
0: Cuando vengas, te ve. Pero también habló sobre el operativo Vacaciones Seguras, porque ya vienen las vacaciones, ¿no? Ya escuchábamos, pues, la información de nuestro compañero Felipe Rosales en torno a la puesta en marcha de este operativo. Oficialmente las vacaciones creo que empiezan el lunes de la próxima semana. Uh-huh. O sea, toda esta semana creo que hay clases. O sí, debe de haber clases, no va nadie ya. Pero bueno.
2: Ya evaluaron.
0: Bien lo dijo ahí.
2: Pero llegan a ensayar el vals.
0: Bien lo dijo Mario Delgado.
2: Llegan a ensayar el vals.
0: El vals. O los que van a salir de sexto, pero los que no.
2: Pues llegan a jugar.
0: Además, si tú revisas las redes sociales, vas a ver que mucha gente ya está compartiendo tu último día de clases, sí, y las ceremonias.
2: Ya
0: y
2: están en modo party.
0: En modo party, así es. Y bueno, pues para prever todo lo que puede ocurrir en las vacaciones, se puso en marcha este operativo. Dice Armando Pulido, coordinador de Protección Civil, que van a participar alrededor de 2,000 elementos, más de 2,000 elementos de diversas corporaciones, tanto policiales como militares y de Protección Civil.
3: El coordinador estatal del Instituto de Protección Civil en la entidad, Armando Pulido Pardo, pues ha dado a conocer que en el operativo de verano denominado Vacaciones Seguras, pues participarán un poco más de 2,000 elementos de las corporaciones militares, policiales, cuerpos de emergencia y rescate, así como de Protección Civil de los tres niveles de gobierno, señalando que las acciones a realizar en este operativo pues van enfocadas a que los vacacionistas lleguen seguros a su destino y que tengan un regreso sin contratiempo a su hogar. Escuchemos.
4: Junio, estamos dando el banderazo para el resguardo de las vacaciones aquí en nuestro estado de Tabasco. Dicho evento pues, fue aquí en instalaciones de Guardia Nacional, pues igual está cumpliendo y celebrando hoy su séptimo aniversario de su creación. En coordinación con todas las dependencias de la Filo Olmeca, la Secretaría de Seguridad y Protección Ciudadana a nivel federal, la Secretaría de Seguridad y Protección Ciudadana a nivel estatal, con defensa de la 30 zona, 38 zona militar, Guardia Nacional, la tercera región naval, la quinta zona naval, el Instituto de Protección Civil y los 17 municipios de nuestro estado de Tabasco, vamos a llevar en coordinación y colaboración de un resguardo a nuestras vías principales, federales, estatales y municipales, pues para informar a la población en coordinación con desarrollo económico y turismo, los principales puntos costeros de vacaciones, nuestros cuerpos de agua, cascadas, ríos, lagunas, la zona de la Chontalpa, de la sierra, de la región de los ríos, de los pantanos, pues el principal objetivo es resguardar a la familia, hacer la vigilancia para que no tengamos ningún incidente y principalmente evitar pérdidas humanas, ¿no? Vamos a exhortar a la población en acciones preventivas a que cumplan con las normatividades de los balnearios, que cumplan con las normatividades de evitar exceso de velocidad, que cumplan a evitar tomar bebidas embriagantes o alguna sustancia tóxica que perjudique a su comportamiento y en su salud.
3: Para Radio Núcleo, Felipe Rosales.
0: Pues es parte de lo que se va a trabajar en este evento, en esta temporada de vacaciones seguras. Pues, ojalá y que sí tengamos siempre, ¿no? Siempre un periodo vacacional con lo que llaman saldo blanco. Así mucha es. Gente sale a la carretera, muchas personas se van a la playa, muchas personas pues hacen uso de espacios públicos, y esto a veces la aglomeración, la salida a veces sin precaución a manejar, etcétera, etcétera, pues luego nos provoca por ahí algunos percances. Ojalá y este año todo salga bien, todo salga bien. Oiga, hace unos días le presentamos a usted una queja de un grupo de personas que hacen natación, que se dedican a nadar de manera competitiva. Son además personas de más de 50 años, algunos de ellos hasta de más de 70, y ellos compiten en eventos de mar abierto, o sea, no nadan en alberca, no es nado de velocidad así de que 100 metros de estilo libre o mariposa, sino que ellos se avientan al mar y el chiste es pues llegar antes que en mar abierto, ¿no? Que no es lo mismo, son condiciones específicas, tienes que practicar y tienes que entrenar, no siempre te puedes ir a nadar al mar. Bueno, Villahermosa no tiene un mar aquí en la ciudad, habría que ir a la costa, ¿no? A practicar allá, pero mientras, bueno, pues haces tú parte de tu entrenamiento en alberca. Ellos se quejaban porque dicen que no les dan la atención que ellos consideran en la alberca de la ciudad deportiva. Hoy habló Gabriel Isaac Ruiz, el titular del INJUDET, al respecto. Pide, obviamente, bueno, pues comprensión de todos, porque dice es una alberca en la que participan muchas personas, se comparte con muchos equipos, con muchas escuelas de natación, y bueno, pues hay que coordinarse para que todos de alguna manera la puedan usar.
5: Gabriel Isaac Ruiz, director del Instituto de la Juventud y el Deporte en Tabasco, señaló que en torno a la petición de nadadores veteranos ante su denuncia de que es necesario que se les permita utilizar la alberca, indicó que, por supuesto, habrá siempre un diálogo para beneficiar a todos, pero les recordó que también ahí nada la selección de natación y otras personas, por lo cual es evidente que hay que buscar este diálogo, este acercamiento, para encontrar una solución, y esto comentó.
6: Nos pueden platicar qué otros horarios gustan y contribuimos en su proceso. Nosotros no estamos para atropellar el proceso de nadie. Obviamente tiene que ser un equilibrio, porque las instalaciones son compartidas. También hay atletas jóvenes, seleccionados, que pues usan carriles y usan ciertos horarios. Con mucho gusto que me hagan llegar una propuesta de cuáles son los horarios y si en esos horarios podemos y si no les hacemos un planteamiento. Yo, ¿qué le digo a toda la población deportiva cuando se acercan con nosotros? Porque pues evidentemente pues las instalaciones se tienen que compartir entre muchos, ¿no? Con total honestidad y con total transparencia se los digo así: si las solicitudes queremos entrenar más a más horas, vamos a buscar la forma. Cuando la solicitud es quiero este día a esta hora, esas solicitudes creo que por un sentido común son más difíciles de atender.
0: Bueno, pues sí. O sea, no la usas nada más tú, la usa mucha gente, ¿no? Y bueno, en ese sentido hay que tratar de acomodar horarios, etcétera, etcétera. Por cierto, ayer que se reunió el gobernador con deportistas de alto rendimiento, les hizo un anuncio interesante, les subieron la beca. Les daban 10,000 pesos mensuales, ahora Órale. Como trajeron buenos resultados.
2: Más
0: lana, 15,000 varos. Ya voy a poner yo a practicar por 15,000 varos de una vez.
2: Vale la pena. No, y qué bueno, la verdad, qué bueno. Ayer lo decías, ahora sí se está apoyando mucho a los atletas de alto rendimiento en el estado, porque pues esa es la forma de apoyarlos, uh-huh. ¿no? Esa es una excelente manera de apoyarlos, de motivarlos, y pues ya vas a ver que en el próximo año en la CONADE nos van a traer
0: nos va a ir mejor.
2: Más.
0: Sí, digo,
2: más
0: con apoyos económicos, con equipamiento, con instalaciones. El otro día estuve en Olimpia 21, y me ganó la curiosidad, ¿para qué te digo que no? Sí, me fui a ver la pista de patinaje, Ajá. Está poca. Está muy padre, perdón. Está muy, muy, muy padre. Tú dices, tú, güey, esto está de primer mundo. Sí. Dan ganas de patinar. Obviamente te dicen, a ver, aquí quieres patinar, de acuerdo, pero tienes que hacerlo de manera organizada. No es para ir a cotorrear. Sí, es para entrenar y para competir. Y en patinaje, Tabasco ha traído primeros lugares a nivel nacional.
2: Ahí está. Y seguirá trayendo. Oigan, nos vamos a la pausa a las 2:32. Regresamos.
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8: Datos del INEGI revelan que de 2020 al tercer trimestre de 2025, el estado de Tabasco registra un aumento en el número de muertes a causa de diabetes mellitus. Las estadísticas indican que durante este periodo fallecieron 18.056 personas a causa de la enfermedad. Este padecimiento que aqueja al país se consolida como una de las principales causas de muerte en Tabasco, con un promedio de 8 defunciones por día. De acuerdo con los especialistas, la obesidad, el sedentarismo, la herencia y la falta de atención oportuna se encuentran entre las principales causas de la enfermedad, que solo en 2024 se registraron 10.217 casos nuevos de obesidad. En este contexto, la diabetes es la tercera causa de muerte en México y una de las principales en Tabasco, donde los malos hábitos alimenticios son las causas principales que aumentan el riesgo de desarrollar este mal entre la población tabasqueña, principalmente por el consumo excesivo de azúcares. Y es que la diabetes mellitus, enfermedad crónica degenerativa, ocasiona serios daños en órganos vitales como ojos, riñones, corazón y el sistema nervioso. Hasta el siguiente comentario.
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0: Ya estamos de regreso. Nos decía hace ratito el Johnny que escuchó ya la canción completa del Tri. Uh-huh. Dice que si México fuera el mundial. Dice, ya hicimos todo eso, menos ganar el mundial. No, ya nos pusimos hasta el cepillo, ya hicimos todo el relajo, pero no hemos ganado el mundial. Bueno, oiga, está con nosotros Franco García, le damos la bienvenida, mi querido Franco, bienvenido. 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
0: 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Y esa información la trae la llanta, ¿va?
1: 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Uh-huh. La presión máxima, la mínima, qué capacidad de carga, el índice de velocidad. O sea, todo viene en la llanta. 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
1: 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Sí, o sea, de hecho,
0: la llanta ayuda mucho en eso.
1: 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Uh-huh. Una buena y una óptima calibración, una presión adecuada del neumático, evita que se desgaste más porque va ahí, ¿cómo lo puedo decir? Es que tener diferente presión en las llantas, uh-huh, hace un asentamiento distinto, uh-huh, a la hora de rodar. Entonces, si todas están calibradas en su punto, el andar en la llanta, o bueno, en su vehículo, es más...
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1: gracias,
0: vamos a una pausa, regresamos.
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0: Bueno, está buena la rolita, el ska este.
1: Nos picamos, ese inspector. Oigan, seguimos con más información. Son ya las 2 de la tarde con 53 minutos. Cerramos algunos. Ándale. 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
0: Oiga, dio conferencia de prensa a la Fiscalía, hablaron de varios temas. El asunto de Hernán, sí. El H...
1: El abuelo.
0: Siempre decimos lo mismo. Bueno, Hernana, este hombre que fue titular de la Secretaría de Seguridad y Protección Ciudadana en el gobierno fallido de Dan Augusto López y Carlos Merino. Digo fallido porque la neta no nos fue nada bien con ellos. Pero bueno, el fiscal del estado, el fiscal general Oscar Donatio Vázquez Landeros, habló de este caso, dijo que están esperando la audiencia para continuar con el proceso. Y habla de más de dos nuevos imputaciones que creo que no se habían manejado, ¿no? El tema del peculado y de desaparición de personas.
2: El titular de la Fiscalía General del Estado, Óscar Donatio Vázquez Landero, aseguró que en torno al caso Hernán N. está en espera del desarrollo de las audiencias, donde también está el tema de peculado y desaparición de personas. Precisó en entrevista que se puede llevar el tiempo que sea necesario para desarrollar esta audiencia en contra del exsecretario de Seguridad en la entidad. Confirmó que se tiene el tema de peculado y desaparición de personas. Se está elaborando y en espera de desarrollo de las audiencias, pero se está pendiente y llevar a cabo estas acciones. Y esto es lo que brevemente comentó a los medios de comunicación.
3: La defensa, el tema de peculado y el de desaparición de personas, estamos trabajando en ello.
4: ¿Pero se solicitó la nueva audiencia?
3: No, estamos en espera del desarrollo de las mismas.
4: O sea, ¿cuándo será la próxima audiencia?
3: No recuerdo la fecha, pero está pendiente todavía.
5: ¿Cuánto más puede llevar
3: el tiempo que sea necesario?
4: ¿Hay otro implicado cercano a él?
3: Hasta ese momento no tengo registro de él.
2: Detalló además de que está en espera de que se lleve esta audiencia, pero siguen llevando a cabo las indagatorias y todo concerniente al caso de Hernán N. Informó para Notinúcleo Luis Ruiz Sandoval Frade.
0: Bueno, este es un tema. Otro tema que se abordó fue el asunto de el incendio en la nave 1 del Parque Tabasco, ¿no? Todos recordamos este lamentable acontecimiento ahí en el parque Don Ana María. Hoy la fiscalía aseguró que pues siguen los peritajes por este incendio, pero todavía no hay alguna fecha para concluir la investigación.
6: Seguimos trabajando no solamente en ese peritaje, en diversos, además de tomas de entrevista y aportación de documentos.
7: ¿Hay fecha para cuándo se termine este...?
6: No tengo fecha, es improbable poder fijar una fecha estimada ya por el desarrollo de la misma investigación.
0: Bueno, esto es parte de lo que contestó el fiscal al respecto. También en esta misma momento, en esta rueda de prensa, se habló del caso de una mujer, no sé si usted recuerda, una joven que fue encontrada dentro de una quinta ahí en la ranchería La Palma, asesinada. Hay obviamente un implicado, se dice que bueno, pues va a enfrentar no solamente por el tema de feminicidio, sino por diversos actos también que tienen que ver con conductas sexuales.
8: Hace unos instantes, la Fiscalía del Estado dio a conocer que en el caso de la joven mujer asesinada en una quinta dentro de la ranchería La Palma, allá por Dos Montes, pues el hoy implicado afrontará dos carpetas de investigación por el delito de feminicidio por haber perpetrado dos actos de asesinato, uno en el 2024 y otro en el 2026, además de un acto de agresión sexual que ocurrió en este 2026 y un acto de desaparición forzada que también cometió en este 2026. Fue el fiscal especializado del delito de feminicidio, Rafael Ramírez Arias, quien señaló que no habrá impunidad en ninguno de los casos que sean catalogados bajo este delito. Escuchemos.
9: En investigaciones de campo, intervenciones periciales y de inteligencia permitieron establecer un patrón de actuación común en todos los casos que se les acaba de mencionar. Las víctimas eran contactadas mediante falsas ofertas de trabajo publicadas en redes sociales referente a trabajos de limpieza en un lugar específico. El contacto inicial era realizado por un perfil femenino identificado como Lorena Arias. Las víctimas eran citadas en inmuebles ubicados en la zona de Dos Montes y la ranchería La Palma, particularmente en el inmueble conocido como Quinta Meliá, donde Faustino N. recientemente había ingresado como trabajador de esa misma quinta. Una vez en el lugar, eran recibidas por Faustino, quien posteriormente las sometía con violencia física y amenazas con un arma punzocortante. Frente a ello, esta fiscalía se encuentra analizando la probable participación de una o más personas que posiblemente actuaban junto con Faustino N., quien ya se encuentra vinculado a dos procesos por el delito de feminicidio y uno por un delito de índole sexual. Mientras tanto, esta fiscalía solicitará los mandamientos judiciales necesarios que permitan llevar ante la autoridad judicial a quién o quiénes pudieron haber auxiliado a la hora imputado en la comisión de dichos hechos.
8: Cabe hacer mención que, como dice el fiscal especializado, pues las investigaciones continúan en estos hechos, ya que están llevando a cabo el análisis correspondiente para determinar si esta persona hoy procesada por el delito de feminicidio y otros delitos, pues pudiera haber cometido este acto de agresión sexual y de asesinato contra una mujer en otras entidades de la República Mexicana. De ser así, pues será un perito especializado quien determine el nombramiento de que si es catalogado como un posible feminicida serial. Para Radio Núcleo, Felipe Rosales.
0: Híjole, es que no es cualquier cosa, ¿no? De lo que estamos hablando. Recordamos, una mujer fue en busca de trabajo, fue a una oferta de trabajo,
1: no regresó,
0: se encontró muerta, y ahora nos enteramos que, bueno, el presunto responsable pues no es el único caso en el que está involucrado.
1: Así es.
0: Y como por ahí decía la gente de la fiscalía, pudiera tratarse incluso de una banda o de un grupo de personas que están cometiendo esta serie de ilícitos. Mucho cuidado, mucho cuidado. 3:01 p.m. ya. Qué rápido pasa el tiempo, oye.
1: Demasiado rápido, y todavía tenemos más información, así que no le cambie, regresamos.
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0: Ahí está. ¿Cómo que no? ¿Cómo que no van a poder jugar fútbol? Yo tengo en casa unos dos ejemplos muy padres, ¿no? Constanza y Carolina juegan fútbol. Y ahí, y junto con ellas, un titipuchal de niñas, ¿eh? Un titipuchal de niñas que juegan fútbol, al menos, digo, en Tabasco y en todo el país y en todo el continente y en todo el mundo. ¿Mm? Ahí está. Oiga, vamos a más información. Le preguntaron a Bracamonte, a Jorge Bracamonte, él es el diputado presidente de la Junta de Coordinación Política, que responde a los que lo acusan de andar haciendo actos anticipados de campaña, que ya está chambeando porque quiere ser otra cosa, etcétera, etcétera. Y bueno, pues como dicen siempre los políticos, que ellos están cumpliendo con su deber y que todo es guerra sucia.
1: Desmiente el diputado de Morena, Jorge Bracamontes, que esté realizando campaña en su favor al apuntar que lamentablemente hay algunos que están en una guerra sucia, después que en redes sociales te mencionó que están entregando folletos con su imagen, apuntó que no está haciendo nada de eso. Agregó que en su debido momento y cuando el partido marque los tiempos se puede hablar del tema. Indicó que algunos tienen una situación de guerra sucia, pero no están haciendo nada, simplemente están respetando todos los tiempos, y esto comentó. Informó para Notinúcleo Luis Ruiz Sandoval Frade.
0: Digo, los tiempos electorales están bien, bien adelantados, no se puede negar. O sea, como desde hacía mucho tiempo, no han andado ya levantando la mano de manera bien abierta muchos aspirantes que han dicho yo quiero. De hecho, bueno, a ver, ya, ¿cómo se llama? Somos MX, Somos México. Sí. Ya dijo, Chucho Alí va a ser nuestro candidato. Apenas acaban de decirles, ya eres partido y ya tienen candidato, ¿no? Otros, pues, Movimiento Ciudadano, ya casi le entregaron la candidatura a Erubiel. Yo digo, no había en Movimiento Ciudadano militantes en Centro que tuvieron que comprar uno del PRI o adquirirlo, así como en el fútbol, ¿no? Transferencia, ¿no? Y bueno, el verde fueron a buscar o Evaristo llegó a buscarlo. Ya le dieron la candidatura a Evaristo, aunque digan que tendrán que someterse a la encuesta o a lo que sea. En fin, como nunca, los tiempos están adelantados. Y Morena, bueno, Morena, pues sus tiempos para designar a los coordinadores de la defensa de la 4T, así le llaman, ¿va? Pues también, como hay varios estados en donde se va a elegir gobernador, pues marcaron a nivel nacional ya el arranque de este proceso. Y con ello, bueno, pues de ahí vienen las candidaturas, etcétera, etcétera. Estamos viviendo un año preelectoral, bastante electoral. Y decía yo del Verde, hoy hizo declaraciones Diego de la O, el dirigente del Partido Verde, porque le decían, oye, pues ya llegó Evaristo. Miguel Moreno tiene años caminando en Cárdenas, van a ser los candidatos. Dice Diego que pues ellos tienen abiertas las puertas para todo mundo, pero que el que llegue tendrá que ganarse la candidatura. O sea, va a haber encuesta, van a medir, y las encuestas, según Diego de la O, van a definir quién o quiénes serían sus candidatos.
2: Decirte también que por cuestiones de tipo jurídico, legales, no hemos publicitado lo que nosotros ya tenemos conocimiento, pero decirte muy contentos que estamos aquí con la persona que encabeza las encuestas en Cárdenas, así también en el resto de municipios. Aquí en el municipio del centro los hemos manifestado, insisto, los vamos a dar a conocer, pero vamos muy bien, seguimos recorriendo los 17 municipios, arrancamos ya también las caminatas en los distritos y pronto les haremos a conocer las primeras encuestas, donde finalmente también a decirles que son encuestadoras serias que hace desde el Comité Nacional, que nos permite nosotros tener certeza hacia dónde vamos caminando como partido político. ¿Para cuándo serían las encuestas? Vamos a esperar que pase todo el proceso de los estados, vamos a esperar que pase el proceso federal, es una mesa de negociación nacional en el que todos los partidos convenimos que pasando esos procesos podemos nosotros mismos dar a conocer información propia de cada uno de los institutos.
3: ¿Tiene más?
2: Siguen sumándose muchas mujeres, muchos hombres de valor. En este momento, como todos les decimos a las personas que participan al interior del partido, no son por candidaturas, en este momento no estamos sumando nosotros a propios por el tema de candidaturas. Muy claro, se van encuestas.
0: Bueno, están sumando a Evaristo y a todo el equipo de Evaristo, ¿no? Evaristo sí tiene una estructura bien conformada desde hace muchos años. La formó en el PRI, luego salieron del PRI, se fueron a otros partidos, a Morena, y ahora, bueno, pues se les está llevando al verde. No sé si le alcance pues para ganar una elección, pero bueno, pues sí tiene su gente. Y llamó la atención, ¿no? No son los tiempos, pero aquí andamos con el mejor posicionado en Cárdenas. Y ahí estaba bueno.
4: Sí.
0: Bueno, él va a ser el candidato. Él va a ser el candidato. Y Evaristo va a ser en el centro. O sea...
4: Ya, Evaristo, ya basta.
0: Sí.
4: Ya suelta. Pero bueno...
0: Tú también, Chucho, ya. Ay,
4: sí. Rostros nuevos.
0: Sí, no. Bueno, y el PRI dicen que va a Granier. Imagínate, otra vez de candidato.
4: ¿Cuál Granier?
0: Andrés.
4: ¿En serio?
0: Hay alguna tendencia que dice que podría ser Andrés. Yo me lo encontré hace tiempo, Andrés Granier, después de que perdió el pasado proceso electoral, un grupo de amigos y yo fuimos a un restaurante y ahí estaba el químico Granier con un grupo de amigos de él desayunando y nos dijo el químico que sigue, ¿no? Le preguntamos. Dice, el proyecto es Fabián. O sea, va a chambear. Pa' Fabián.
4: Ahí está.
0: Bueno, pues ahí está. Oiga, y hablando de temas electorales, ayer le platicábamos que el Tribunal Electoral de Tabasco le dijo al Instituto Electoral que tenía que sustentar bien el por qué le había dicho que no a el registro de Unión Democrática como partido político local. Según el resolutivo del TET, pues no había sustento como para decirle, oye, a ver, no has dicho bien por qué el tema del financiamiento de los partidos no te fue claro, o del financiamiento que recibe no te fue claro, las aportaciones de los militantes, hay unos temitas que no convencieron al TET y le regresa al IEPCT el documento para que ellos lo sustenten, y de esto habla precisamente la consejera Ángela Araujo. Ella dice, sí, nos regresaron el tema, pero para que le demos una revisada exhaustiva, no para que le demos el registro. De hecho, dice, lo que determinemos no va a cambiar el sentido de nuestro dictamen. O sea, ya de plano no le van a dar el registro a Unión Democrática.
1: Ángela Araujo Segura, presidente de la Comisión de Partidos Políticos en el Instituto Electoral y de Participación Ciudadana de Tabasco, aseguró que el Tribunal Electoral de Tabasco pidió exhaustividad y no modificar el fondo del dictamen sobre la negación a Unión Democrática para convertirse en

0: En teoría sí se presta un nuevo resolutivo porque quedó jurídicamente inválido el acuerdo pasado. Pero pues sí somos muy respetuosos de las interpretaciones que puedan dar los diversos actores que participan. Digo, ellos siguen peleando sus derechos político-electorales, están en su derecho, no es la última instancia a la que puedan recurrir, todavía les quedan instancias a las cuales recurrir, pero sí hay que ser muy precisos desde el punto de vista institucional en que no nos mandaron a cambiar el sentido como tal del acuerdo, sino a ser más exhaustivos en la argumentación.
1: ¿Por qué piensa que se está intentando confundir a la sociedad en torno a esta situación cuando no se pide cambiar el fondo del sistema?
0: Bueno, no, yo no podría afirmar si es lo que se está intentando hacer, pero creo que es normal. Digo, son temas muy técnicos, muy jurídicos, a los que la ciudadanía tampoco tendría que estar tan empapada, ¿no? Porque no son sus temas, y entonces pues es muy fácil, ¿no? Es decir, revocan el acuerdo y entender otra cosa, ¿no? Entonces ahí sí nada más tener mucho cuidado también.
2: Informó para Notinúcleo Luis Ruiz Sandoval Frade.
3: Así las cosas con este asunto. 3:15, ustedes díganme, ¿qué hacemos?
4: Vamos a una pausa, pero antes, atención, Acajuca, llegó el momento que todos esperaban. 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Vamos a la pausa, regresamos las 3:15.
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0: Bueno, esta es el cielito lindo, ¿no? Lo que siempre cantamos con
1: Dave. Claro, al rato lo vamos a cantar bien recio.
0: ¿Y sabes que lo estaban cantando ayer los mexicanos en el estadio de Nuevo León? Uh-huh. En el partido de Holanda contra Paraguay. No es cierto, sí era Paraguay, ¿verdad? No es cierto, era Holanda contra Marruecos, perdón.
1: Marruecos.
0: Porque era contra Holanda y obviamente todavía traemos ahí
1: la espinita, el rencor.
0: El
1: coraje atorado.
0: Por él no era penal. Y miren lo que me acabo de encontrar. A ver si lo podemos escuchar más o menos, porque no lo puedo abrir acá, entonces lo estoy abriendo de un archivo
1: externo,
0: pero tiene que ver con eso, ¿eh? A ver, espéreme un segundo, está cerrado el audio y así nunca nos va a costar trabajo. Perdón, esto es en vivo y el chiste es que usted esté...
1: Estamos nerviosos.
0: Sí, porque ya viene el partido.
2: Se unía en esta ovación.

0: Bueno, pues ahí está, es una niña.
1: Okay.
0: Es una chavita que se inventó esta canción. Toda, y tiene, yo no la culpo, o sea, todos estábamos que nos llevaba la fregada cuando aquel no era penal. Que por cierto, ayer se cumplieron 12 años de aquel no era penal. Y precisamente en ese mismo día, karma.
1: Nuestros amigos marroquíes
0: nos
1: ayudaron, que además qué bien juegan los marroquíes. ¿Viste lo que hicieron?
0: Yo estoy impresionado al final, la manera de correr de estos equipos.
1: La manera en que agradecieron a la gente que viajó para verlos. Digo, obviamente son cuestiones de cultura muy distintas, ¿no? Pero todos besaron el pasto. Todos los jugadores. Fue como una manera de dar las gracias a la afición que los acompaña.
0: No, y al suelo. Y además
1: y la humildad también de lograr cosas y seguir y mantenerse humildes, ¿no?
0: Y antes de la serie de penales, ¿cómo le llaman? Neandertales, no es cierto. Los holandeses, pues, los de Países Bajos, estaban ahí con la charla técnica y todo el rollo. ¿Y sabes qué estaban haciendo los de Marruecos?
1: ¿Qué?
0: Estaban rezando.
1: Sí.
0: Estaban unidos en oración.
1: Alá, gracias por ayudar
0: sí.
1: a nuestros amigos de Marruecos y a nosotros.
0: Y la gente en el estadio, mira lo que gritaba. Este es el público.
2: Ya me imagino que los holandeses han de decir, ¿estos qué? Ya supérenlo.
1: O a lo mejor pensaban que era algo chido y no entendían.
0: Como el coreano cuando no.
1: Sí. Pero bueno.
0: El coreano que dice, Corea va a probar nacional. Y dice un conductor, no, los mexicanos decían, Corea, sí, que apoyamos.
1: Sí. Amigo, no.
0: No era eso lo que queríamos decir, pero bueno. Ay, Diosito Santo. Bueno, ahí está el asunto. Oiga, vamos a más información porque todavía tenemos noticias. Hoy hubo un evento aquí en el municipio de Centro, encabezado por, bueno, entre otros, la alcaldesa de Centro, Yolanda Osuna, donde se hizo entrega de 426 molinos eléctricos a mujeres en el programa Centro Más Cerca de Ti. Esto fue en Infonavit Atasta y bueno, parte de lo
3: estamos
0: que
3: trabajando es muy fuertemente con el programa de capacitación y empleo las mujeres, pero hoy en esta entrega de molinos eléctricos, eso es lo que hoy llevamos a cabo mediante este programa para fortalecer esa economía familiar. Cada uno de estos molinos va a reducir horas de esfuerzo físico y va a facilitar ese procesamiento de alimentos que permite aprovechar mejor el tiempo. Y en el marco de Centro Más Cerca, hacemos esta entrega de molinos para el fortalecimiento de la economía familiar. Y estar aquí hoy en una actividad que integra muchas acciones y programas del Ayuntamiento de Centro aquí para los habitantes del municipio y aquí de manera particular a la colonia Infonavit Atasta. Seguiremos administrando los recursos con responsabilidad, escuchando a la gente y promoviendo acciones que fortalezcan su capacidad para construir su bienestar. Estamos convencidos de que el desarrollo de un municipio comienza en los hogares. Sabemos también que eso es muy importante y que cada hogar que cuente con mejores medios para salir adelante fortalece también a toda nuestra comunidad. Unidas y unidos, continuamos haciendo de Centro y consolidándolo como ese municipio transformador.
0: Bueno, esto fue hoy en la mañana y bueno, es parte de lo que dijo la alcaldesa Yolanda Osuna. Oiga, tenemos también ya lista la información con nuestra compañera
1: Elena
0: Zúñiga. Avivando, sí. Sí, bueno, vamos entonces contigo, Elena, vamos a un breve resumen de lo más importante ocurrido en información nacional.
4: 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La creciente demanda internacional de productos electrónicos se ha convertido en uno de los principales motores de las exportaciones en las entidades federativas de México. Este dinamismo se refleja especialmente en el sector manufacturero, donde equipos de cómputo, aparatos eléctricos y componentes tecnológicos han incrementado su participación en el comercio exterior. Datos recientes muestran que las exportaciones manufactureras continúan al alza, impulsadas en buena medida por la venta de electrónicos y maquinaria, sectores que han registrado crecimientos sostenidos en los últimos años. México ha registrado más de 31.000 casos de gusano barrenador en un periodo de año y medio, lo que refleja la magnitud del problema sanitario que afecta al sector ganadero. Esta plaga impacta principalmente al ganado, aunque también puede afectar a otros animales e incluso a humanos. El avance del gusano barrenador ha encendido alertas entre autoridades y productores debido a las pérdidas económicas que genera y al riesgo que representa para la sanidad animal. Autoridades y especialistas han llamado a los usuarios en México a desvincular y dar de baja los teléfonos celulares que ya no utilizan como una medida clave para proteger sus datos personales y evitar posibles fraudes. La recomendación surge en el contexto del registro obligatorio de líneas telefónicas que vincula cada número con la identidad del usuario. De acuerdo con expertos, mantener líneas activas o dispositivos en desuso puede representar un riesgo ya que podrían ser utilizados por terceros para cometer delitos como extorsión o suplantación de identidad. Habitantes de comunidades cercanas a Las Chuapas denuncian que llevan 116 días expuestos a gases tóxicos tras la explosión e incendio de un pozo petrolero ocurrido el pasado 5 de marzo. De acuerdo con reportes, una densa nube contaminante y un ruido constante forman parte del día a día, afectando la salud y la calidad de vida de cientos de familias. Pobladores de zonas como El Nacimiento y Francisco Villa relatan que el ambiente es irrespirable. El humo provoca irritación en ojos y garganta, además de altas temperaturas generadas por la quema continua. El secretario de Salud, David Karsenovich, informó que se estima que en México viven 430.000 personas con VIH, de las cuales alrededor del 70% ya cuentan con un diagnóstico, por lo que uno de los principales retos del gobierno federal es identificar a las 128.000 personas que aún desconocen que viven con el virus. Afirmó que la meta de la administración federal es eliminar el VIH como problema de salud pública para 2030 mediante el fortalecimiento del diagnóstico y el tratamiento y la prevención. Hasta que esté recorrido a través del territorio nacional, informó para Notinúcleo Elena Zúñiga.
0: Gracias, gracias Elena. Si hay tiempo, vamos a nuestra sección de espectáculos. Ya está lista, Yas Hernández.
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2: Así es, vamos con la información de los espectáculos.
0: La tecnología a veces nos juega bromas.
2: Nos traiciona.
0: Perdón.
2: Y nos dice que no. Pero ¿sabes de qué no hemos hablado? Y hace rato estábamos mencionando a Fátimita Bosch, nuestra querida Fátima Bosch. Y es que mira, o sea, no hay persona que no se quiera colgar de la fama de Fátima Bosch. Y hay un tipo que... Un tipejo ahí de 3 pesos que se llama Giovanni Medina, disque empresario, que salió a hablar, o sea, como nadie lo conoce, nadie lo pela, y a dar a entender que tuvo una relación con Fátima. Ay, o sea, el tipo, para empezar, nomás hay que verlo para decir jamás en tu vida, ¿no? Uh-huh. Y hablar de ella, la tachó de malagradecida, porque dice que le dio regalitos y que la ayudaron a... supuestamente a mejorar su imagen pública porque le tiraban mucho hate. Y salió a decir esto de la nada, o sea, así como, hey, pélenme, tengo algo que decir de Fátima Bosch. Y obviamente pues los medios fueron y le preguntaron a Fátima. Al principio ella se quedó con cara de ¿qué onda con esto? Dijo, lo conozco porque ese amigo se lleva con mis papás, pero hasta ahí. Él otra vez volvió a decir que, o sea, así como, no lo dice directamente, pero lo da a entender, así como de, ay, hay más cosas, pero no voy a hablar de eso, ¿no? Y la verdad quedó como un patán. Ya en una segunda entrevista que le hicieron a Fátima preguntándole del tema, pues ya se mostró un poquito molesta y dijo, o sea, de entrada no, porque le faltan valores y principios,
1: Eso es lo primero por lo cual yo no andaría con él, ¿no? Pero el tipo sigue ahí de hablador. ¿Quién es Giovanni Medina? El ex de Ninel Conde. Ya con eso
0: Ay, te digo todo.
1: Ya con eso te digo todo. Y Fátima dijo, ¿saben qué? Yo ya no le voy a dar más foco pues no, a este hombre.
0: Pues no.
1: Porque no, o sea, no lo merece. Y la verdad, en, si en sus sueños se hiciera realidad que Fátima le hubiera hecho caso, no tendría por qué salir. Pues y no, hablar, o sea, eso te
0: pues
1: da.
0: No, es lo peor
1: te
0: dice que puedes hacer.
1: Exactamente. Una chava, ¿qué, okay, qué clase bueno de hombre eres? Porque además, ¿cuál, ajá, y luego? Uh-huh. ¿Cuál es la intención de salir y decirlo?
0: Pues sí.
1: ¿Quieres foco? ¿Quieres fama? Pero con nuestra Fátima.
0: No, no te metas jamás.
1: No, no, no. Y Nahuatl igual anda hablando mal de ella, pero mira.
0: Otro.
1: Ya de ti nos vamos a encargar después. Ahorita, primero nos vamos contra los de Ecuador. Le ganamos. Y ahora sí nos enfocamos en ti. 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Ya nos vamos.
0: Ya nos vamos, son 3:32 ya. 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
1: Sí, por ejemplo.
0: Sí, por el 89.3. Ese es 89.3, la que buena. En punto de las... Bueno, la transmisión empieza antes de las 7, el partido es a las 7. Y vamos con todo, vamos a ganarle bien, claramente, con autoridad y con mucha garra y con mucha calidad a esos desvelados ecuatorianos. No pudieron dormir, pobrecitos. Pásela bien, nos escuchamos mañana.
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2: Datos del INEGI revelan que de 2020 al tercer trimestre de 2025, el estado de Tabasco registra un aumento en el número de muertes a causa de diabetes mellitus. Las estadísticas indican que durante este periodo fallecieron 18.056 personas a causa de la enfermedad. Este padecimiento que aqueja al país se consolida como una de las principales causas de muerte en Tabasco, con un promedio de 8 defunciones por día. De acuerdo con los especialistas, la obesidad, el sedentarismo, la herencia y la falta de atención oportuna se encuentran entre las principales causas de la enfermedad, que solo en 2024 se registraron 10.217 casos nuevos de obesidad. En este contexto, la diabetes es la tercera causa de muerte en México y una de las principales en Tabasco, donde los malos hábitos alimenticios son las causas principales que aumentan el riesgo de desarrollar este mal entre la población tabasqueña, principalmente por el consumo excesivo de azúcares. Y es que la diabetes mellitus, enfermedad crónica degenerativa, ocasiona serios daños en órganos vitales como ojos, riñones, corazón y el sistema nervioso. Hasta el siguiente comentario.
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4: Las 4 con 2 minutos.
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1: Las 4 con 13 minutos.

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3: Las 4:24.

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2: las 4 con 34 minutos.

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1: Las 4:42.

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2: Datos del INEGI revelan que de 2020 al tercer trimestre de 2025, el estado de Tabasco registra un aumento en el número de muertes a causa de diabetes mellitus. Las estadísticas indican que durante este periodo fallecieron 18.056 personas a causa de la enfermedad. Este padecimiento que aqueja al país se consolida como una de las principales causas de muerte en Tabasco, con un promedio de 8 defunciones por día. De acuerdo con los especialistas, la obesidad, el sedentarismo, la herencia y la falta de atención oportuna se encuentran entre las principales causas de la enfermedad, que solo en 2024 se registraron 10.217 casos nuevos de obesidad. En este contexto, la diabetes es la tercera causa de muerte en México y una de las principales en Tabasco, donde los malos hábitos alimenticios son las causas principales que aumentan el riesgo de desarrollar este mal entre la población tabasqueña, principalmente por el consumo excesivo de azúcares. Y es que la diabetes mellitus, enfermedad crónica degenerativa, ocasiona serios daños en órganos vitales como ojos, riñones, corazón y el sistema nervioso. Hasta el siguiente comentario.
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6: Las 4:54.

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1: Las 5:22.

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2: Las 5 con 32 minutos.
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2: Las 5 con 44 minutos.

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1: Datos del INEGI revelan que de 2020 al tercer trimestre de 2025, el estado de Tabasco registra un aumento en el número de muertes a causa de diabetes mellitus. Las estadísticas indican que durante este periodo fallecieron 18.056 personas a causa de la enfermedad. Este padecimiento que aqueja al país se consolida como una de las principales causas de muerte en Tabasco, con un promedio de 8 defunciones por día. De acuerdo con los especialistas, la obesidad, el sedentarismo, la herencia y la falta de atención oportuna se encuentran entre las principales causas de la enfermedad, que solo en 2024 se registraron 10.217 casos nuevos de obesidad. En este contexto, la diabetes es la tercera causa de muerte en México y una de las principales en Tabasco, donde los malos hábitos alimenticios son las causas principales que aumentan el riesgo de desarrollar este mal entre la población tabasqueña, principalmente por el consumo excesivo de azúcares. Y es que la diabetes mellitus, enfermedad crónica degenerativa, ocasiona serios daños en órganos vitales como ojos, riñones, corazón y el sistema nervioso. Hasta el siguiente comentario.
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3: las 5:53.

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2: Las 6 con un minuto.
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